0: de 2026. Desde Campana, provincia de Buenos Aires, quien les habla, María Pía Natero, para comenzar un nuevo programa de Respirando el Aire y la Vida. Hoy quiero arrancar con un número, 20.000. Esa es la cantidad de veces que respirás cada día. 20.000 actos involuntarios, silenciosos, que sostienen cada pensamiento que tenés, cada emoción que sentís, cada movimiento que haces. Y sin embargo, casi nadie se pregunta, ¿estoy respirando bien? Esa pregunta, aparentemente simple, es quizás la más importante que podés hacerte hoy. Porque la respiración no es solo el acto de llevar oxígeno al cuerpo. Es el puente entre tu sistema nervioso autónomo y tu conciencia. Es la única función fisiológica que es simultáneamente involuntaria y voluntaria. Ocurre sin que lo decidas, pero podés modificarla con intención. Eso la convierte en algo único, la llave maestra de tu biología. Durante años, nos vendieron que la salud se construye en tres pilares: alimentación, ejercicio y descanso. Esa tríada domina las consultas médicas, las redes sociales, la industria del bienestar. Y sí, los tres importan. Pero hay algo que quedó fuera del podio y que, según la evidencia científica más reciente, debería estar primero: el circadiano, el sistema de regulación basado en los ciclos de luz, ocupa el primer puesto. Sin ritmos de luz adecuados, ningún otro hábito funciona bien. Pero en segundo lugar, antes que la dieta y antes que el gimnasio, está la respiración. Algo de lo que muy pocos hablan, algo que quizás no tiene tanta prensa hoy en las redes, la gente no busca tanto sobre eso, pero está por debajo del ritmo circadiano. Un patrón respiratorio disfuncional sabotea el sueño, eleva el cortisol, altera la presión arterial y desregula el sistema nervioso. Todo lo demás que hagas para cuidarte se ve comprometido si no respiras bien. Y acá te traigo un dato clave, importantísimo, estadísticas. El 80% de las personas respira de forma disfuncional, de manera crónica. Según las investigaciones del Buteyko Breathing Center y estudios de la Universidad de Colorado, la respiración bucal, el hiperventilado crónico y la respiración torácica son los patrones más frecuentes y los más dañinos. Esa respiración alta que tiene muchísima gente. La polémica, ahora te voy a tirar una pregunta polémica. La polémica del millón. ¿Cuándo fue la última vez que un médico al que acudiste buscando una solución para todos los síntomas que sentís te preguntó cómo respirás? Me gustaría que te hicieras esta pregunta en serio. ¿Cuándo fuiste al médico la última vez? ¿Te preguntaron cómo respirás? ¿Alguien evaluó tu patrón respiratorio? Acá en el programa sí lo hicimos, unos programas antes. ¿Alguien te preguntó si respirás por la boca o por la nariz? ¿Si hiperventilás ante el estrés? ¿Si te despertás con la boca seca? Probablemente no. Y esto es un problema enorme. Porque tenemos un sistema de salud que trata síntomas sin preguntarse qué patrón de vida y qué patrón respiratorio los genera. La medicación tiene su lugar, absolutamente. Pero hay algo que sucede antes de la pastilla, antes del diagnóstico, inclusive antes del síntoma. La forma en que respiras durante años, te puedo asegurar que va moldeando tu fisiología sin que te des cuenta. Esto, por supuesto, no es una crítica a los profesionales de la salud. Quiero que eso se entienda bien, que hacen un trabajo enorme y que tampoco deberían especializarse en respiración, pero sí tener en cuenta, porque muchos de ellos, amigos, muchos, recomiendan a la gente otras terapias alternativas más allá de lo que es la medicación o los tratamientos más ortodoxos, pero muy pocos se recuerdan de decir, bueno, mira, podés buscar a alguien que te instruya en lo que es respiración funcional, hacer un trabajo de un tiempo y después ver cuáles son los resultados. Esto no es una crítica, es una llamada de atención para todos nosotros. Somos los primeros responsables en conocer nuestro propio cuerpo. Esto creo que ya lo hemos hablado, sí, en programas anteriores también. Los que me vienen siguiendo desde el primer programa podrán recordar. Yo vengo del sistema educativo, claramente. Bueno, mi disciplina no tiene que ver con la biología ni con las ciencias naturales. Tiene más que ver con lo social, pero he pasado como alumna por el sistema educativo, tengo hijos y no se nos enseñan pautas de cuidado del cuerpo, prácticas. Hay ahora un avance con todo lo referido a ESI, educación sexual integral. Tenemos materias que hablan de enfermedades. Pero hemos ido olvidando, hemos ido dejando de lado todo lo que son las pautas para evitar la enfermedad. Lo que buscamos es evitar la enfermedad. Y evitar la enfermedad requiere de hábitos que son mucho más sencillos de lo que uno piensa. Respetar los ritmos circadianos. Respirar correctamente. Tener una dieta equilibrada y hacer ejercicio. No cuesta nada. Para todo esto que dije, la respiración y los ritmos circadianos es lo más accesible que tenemos. Lo más inmediato, lo podemos empezar a hacer ahora. De hecho, podríamos respirar. Respiramos todos los programas un ratito al final. Vamos a ver si nos queda tiempo hoy, porque tenemos mucha información. La respiración es el más accesible, junto con los ritmos circadianos. Podemos empezar ya. Es el más accesible, el más inmediato y el más poderoso. Te dejo con esta idea, te dejo pensando unos segundos que nos vamos a ir a la primera pausa del programa y enseguida volvemos. No te vayas.
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0: Muy bien, volvemos, ya estamos en el segundo bloque de este programa, primer programa del mes de junio, y vamos a seguir hablando del patrón respiratorio y cómo ese patrón afecta nuestra salud. Hoy no vamos a hablar de conexión, hoy no vamos a hablar de viaje hacia adentro, hoy no vamos a hablar de espiritualidad, hoy vamos a hablar de salud. Del cuerpo, fisiológica. Quiero hablar de algo que afecta a muchísimas familias. Yo puedo dar fe de eso por mi trabajo en la docencia, que es el trastorno por déficit de atención e hiperactividad. TDAH son las siglas con las que se diagnostica. Está siendo diagnosticado hoy en día a niveles históricos. en niños, pero también en adultos. Lo mismo pasa con el conjunto de trastornos de ansiedad, como son el pánico, la ansiedad generalizada, los ataques de angustia, números que crecen año a año. Esto también lo veo mucho en Respira Flow, ¿no? La gente llega con estados emocionales muy complejos derivados de este tipo de trastornos de ansiedad. Pánico, la ansiedad generalizada, los ataques de angustia. Y acá viene algo que muy pocos profesionales dicen en voz alta. Y es que en una proporción significativa de estos casos hay un patrón respiratorio disfuncional en la base del cuadro. No como única causa, claramente, pero sí como un factor que lo genera, lo amplifica o bien lo mantiene. Para el armado del programa estuve buscando algunos datos para no poder sustentar esto que estamos diciendo. Y acá el dato estadístico clave. Un estudio publicado en el Journal de Neurología y Neurociencia en el año 2020 encontró que el 60% de los niños con diagnóstico de TDAH presentaban respiración bucal crónica. La respiración bucal reduce la producción de óxido nítrico en un 25%, lo que impacta directamente en la oxigenación cerebral y la regulación atencional. El óxido nítrico es sumamente importante. ¿Para qué? Para oxigenar, para que se pueda oxigenar el cerebro y la sangre. ¿Qué pasa fisiológicamente? La hiperventilación crónica, respirar demasiado rápido o demasiado profundo de manera habitual, baja los niveles de dióxido de carbono en sangre. Eso puede sonar bien, pero no lo es. El CO2, dióxido de carbono, es el mensajero que le dice a la hemoglobina que libere oxígeno a los tejidos. Menos CO2 es igual a menos oxígeno en el cerebro. Aunque el pulmón esté lleno, el resultado, y presten atención a esto porque es una de los síntomas que refiere la mayoría de la población, que empieza a sentirse mal y no sabe por qué. Escuchen, síntomas, el resultado de esto, ¿no? De que baje el dióxido de carbono en sangre, niebla mental, dificultad para concentrarse, irritabilidad, sensación de ahogo, incluso respirando, que es exactamente, si lo tenemos en cuenta, lo que refieren las personas que están atravesando un ataque de pánico. ¿Prestaron atención, no es cierto? Esto uno lo ve constantemente, la gente va de médico en médico y realmente se hace muy difícil diagnosticar o encontrar un diagnóstico. Y fíjense que quizás es mucho más sencillo de lo que pensamos. Es corregir el patrón respiratorio. ¿Qué pasa cuando empezamos a experimentar estos síntomas? El cuerpo entra en un modo alarma. El sistema nervioso simpático se activa. Y si ese estado se sostiene en el tiempo como algo crónico, el cuerpo aprende a estar en alerta permanente. Lo que antes era una respuesta de emergencia se vuelve el modo por defecto. Esto es básicamente la ansiedad crónica. Es la arquitectura del estado en que se encuentra un porcentaje altísimo de la población y que es tan difícil de diagnosticar.
2: encontrar un diagnóstico. En muchos casos, cambiar el patrón respiratorio es el primer paso real para salir de este ciclo. O si no es lo único, porque lo que vemos acá es que esta situación sostenida en el tiempo nos va a ir generando otras problemáticas. Entonces, quizás solo con restablecer la respiración al principio no es suficiente, pero sí es importante acompañar los tratamientos para estas afecciones con la respiración. Buscar un buen coach respiratorio que nos guíe y nos vaya enseñando cómo sostener una respiración funcional. Hay algo filosófico y a la vez profundamente científico en todo esto. Somos los únicos seres del planeta que podemos hackear nuestro sistema nervioso autónomo con una simple decisión. ¿Saben cuál es la decisión? Respirar de manera diferente. El nervio vago, el gran regulador del sistema nervioso parasimpático, el de la calma, tiene una entrada directa a través del diafragma y de los receptores de la nariz. Cuando respiras lento por la nariz, activando el diafragma, le envías una señal directa al cerebro. Estamos seguros. El corazón se desacelera, el cortisol baja, la digestión se activa y la mente se aclara. Y acá te voy a compartir otro dato importante. La frecuencia respiratoria de resonancia, la que maximiza la variabilidad de la frecuencia cardíaca y activa el nervio vago, es de aproximadamente 5 respiraciones por minuto. ¿Te acordás? La respiración 5-5. La mayoría de las personas adultas respira entre 12 y 20 veces por minuto. Fíjate que la diferencia es enorme, es abismal. Entonces, indudablemente, la clave está en ajustar el patrón respiratorio. Esto no es una metáfora, es neurofisiología. La respiración es un tambor para el cerebro. Marca el ritmo al que oscilan ciertas regiones corticales y límbicas. Respirar bien no solo calma, reorganiza la actividad cerebral. Por eso las tradiciones contemplativas, el yoga, el budismo, el sufismo, pusieron a la respiración en el centro de sus prácticas miles de años antes que la ciencia lo comprobara. ¿Sabían algo que nosotros estamos redescubriendo? Con estos datos nos vamos a la segunda pausa del programa y cuando volvemos vamos a practicar algunas respiraciones y vamos a ir al cierre de este maravilloso programa. Quédense ahí, que enseguida volvemos.

0: ¿Por qué la gente no cambia su respiración aunque sepa que puede? Acá quiero ser honesta con ustedes. Mejorar la respiración no es difícil técnicamente. Los ejercicios que voy a enseñarte hoy los puedes hacer en cualquier lugar, en cualquier momento, sin ningún equipo, sin pagar nada. Y sin embargo, la mayoría de la gente los abandona en días o en semanas. ¿Por qué? Porque respirar bien requiere mirarte. Y eso es lo que más asusta. Cuando empezás a prestar atención a tu respiración, empezás a notar cuánto la contenés, cuándo la apretás, cuando hiperventilas. Y esas señales físicas están conectadas a emociones, a memorias, a patrones aprendidos desde la infancia. La respiración guarda la historia del cuerpo. Por eso el trabajo respiratorio, cuando es profundo, produce catarsis, alivio, llanto, revelaciones. No es magia, es fisiología emocional. Cambiar cómo respirás es cambiar cómo existís. Y eso requiere tiempo, constancia y una dosis de valentía. No la valentía épica de los grandes gestos. La valentía silenciosa de volver a vos mismo una y otra vez. Respiración tras respiración, aunque incomode. Aunque surja algo que no esperabas. Y acá te voy a regalar una hermosa reflexión. El filósofo estoico Marco Aurelio escribió en la antigüedad: mirá hacia adentro. Dentro está la fuente del bien y siempre brotará si siempre excavas. La respiración es esa excavación, no una técnica de relajación rápida, sino un camino de autoconocimiento con efectos fisiológicos comprobados. Quería dejarte esto. No hay un punto de llegada en el trabajo con la respiración. No hay un día en que digas, ya terminé, ahora respiro perfecto. Hay una práctica, una atención. Una elección que se renueva cada vez que te acordás de volver al aliento. Y eso no es una mala noticia, es la mejor, porque significa que el recurso está siempre disponible. En una reunión difícil, en la discusión con un ser querido, en la noche en que el insomnio no te suelta, siempre podés volver. Siempre podés elegir respirar distinto. Y en ese gesto mínimo, aparentemente invisible, está la posibilidad de cambiarlo todo. Una de las respiraciones que ya venimos trabajando en este programa desde el primer momento es la respiración 5-5 de coherencia cardíaca. Esa la puedes hacer en cualquier momento del día. 5 minutos, 3 veces al día. 5 segundos inhalar y exhalar en 5 segundos. Y también podés cortar el ciclo hiperventilatorio cuando empezás a sentir esos síntomas que hablábamos en el bloque anterior, haciendo una respiración 4, 6, 8. Inhalo en 4, retengo la respiración 6 segundos y exhalo en 8 segundos. Esta última funciona para cortar un ciclo hiperventilatorio porque la exhalación larga activa el nervio vago y frena el simpático en segundos. Así que cuando empieces a sentirte mal, hace 4, 6, 8. Acordate. 20.000 respiraciones por día. Cada una es una oportunidad. No para ser perfectos, sino para estar presentes. Para elegir, aunque sea por un momento, no estar en piloto automático, sino completamente acá, completamente vivos. La pregunta no es si podés respirar mejor. La pregunta es si estás dispuesto a mirarte el tiempo suficiente para descubrirlo. Soy María Pianatero. Esto fue Respirando el aire y la vida. Hasta la próxima semana. Y mientras tanto, respira.
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2: Buenas noches, ¿cómo están todos ustedes? Bueno, espero que muy bien. Acá estamos en otro lunes en Iluminando tu Vida, en RSC Radio, emisora internacional.
3: Qué difícil arrancar el lunes, ¿eh? Me gusta igual tener el programa.
2: A mí me gusta. Incluso, hablando de nuestro otro programa, que son los lunes, a mí me acomoda. El lunes está el programa, todo yo porque trabajo en esta cosa, me quedé el lunes, ya, el martes descanso y empiezo el miércoles.
3: Ah, vos decís que sos una persona estructurada, María.
2: Yo en el fondo sigo siendo me trabajo para ser desestructurada.
3: Sí, pero tratamos de que este programa sea entretenido.
2: Pero sí, yo creo que sí, que trabajo y aprendí. No saben lo que era cuando tenía tu edad. Creía que, como siempre digo, la gente tenía que estar todo el día preocupada. Porque si no, eran todos unos estúpidos. Sí. Nunca entendía que la gente podía relajarse.
3: Bueno, hoy está el famoso meme, ese meme de la chica, de la nena, y el mundo atrás prendiéndose fuego, todo problema, todo, y la persona en la misma. Ni un extremo ni el otro tampoco.
2: Ni un extremo ni el otro. Ni en un extremo ni el otro. Les voy a contar los dos extremos de mi lado. Tengo de un lado a Amparo Cribos. Amparo, ¿cómo estás?
3: ¿Qué tal? ¿Cómo te va?
2: Gracias, muy bien, María. En el otro extremo tengo a Laura Alzugaray. ¿Cómo estás?
4: Muy bien, María, fresquita, ya aburrida del frío porque no me gusta ni un poco.
2: A mí tampoco me gusta nada.
3: ¿Y el lunes? Así que, ¿te gusta, Laura?
4: Sí, si fuera por mí tampoco, o sea, a ver, como gustar me gustaría estar en una playa en el Caribe.
2: ¿Es el lunes o es el primer día de la semana? Porque si no podemos empezar desde el martes, si
4: no,
2: quieres.
4: No, es el lunes. Para las que somos madres, que por más que trabajemos, no, yo trabajo todos los días de la semana. Tal cual. El lunes empieza la semana y el viernes termina. Por más que yo siga trabajando sábado y domingo. Sí. Pero es el hecho de tener que levantar las niñas para ir a la escuela temprano.
3: Bueno. A cumplir horario, entonces, es lo que te molesta un poco.
2: El horario... madrugar. Hay dos o tres casos de madres que me han dicho lo mismo. Yo, aunque no trabaje porque había paro, que sé yo, igual me tengo que levantar a la mañana para llevar a mi hija al colegio.
3: ¿Sí? Bueno, por suerte acá... María nos recibe siempre con algo rico para comer, algo rico para tomar.
2: Bueno, acá estamos poniendo un montón de emociones sobre la mesa, de qué nos está pasando. Eso tiene que ver con el autoconocimiento.
4: Ay, mira, el tema justo.
3: Ese es el tema de hoy.
2: Con saber qué, cómo somos en cada momento de la vida, ese es el tema de hoy. Autoconocimiento, ¿qué es? ¿Para qué nos puede servir conocernos? Tener un autoconocimiento de nosotros mismos, ¿para qué nos puede ser útil? Nos puede ser útil para la vida cotidiana, nos puede ser útil para poder relacionarnos con otros. ¿Qué nos pasa en distintas situaciones? ¿Cómo reaccionamos en distintas situaciones? ¿De qué nos puede llegar a servir el autoconocimiento? ¿Tienen una idea, sí?
3: Pero
2: ¿se les ocurre qué es el autoconocimiento para vos y qué es el auto? ¿O les doy primero una definición que tengo yo acá? ¿Les doy la definición?
3: Sí,
2: y después
3: primero
2: me cuentan.
3: Eso, a ver.
2: A ver, el autoconocimiento desde el coaching, autoconocerse no es solo saber tu fecha de nacimiento o qué comida te gusta, es aprender a observarte a vos mismo. Es la capacidad de registrar qué te enoja, qué te da alegría, qué te da ira, para dejar de ser esclavos de nuestras reacciones automáticas y empezar a elegir quién queremos ser. Tengo otra más. Conocernos nos habilita a descubrir nuestras luces, pero sobre todo a mirar nuestras sombras. Y acá está el secreto. Solo cuando somos capaces de mirar nuestra propia oscuridad con amor, podemos acompañar con misericordia y caridad la oscuridad del otro. el autoconocimiento nos saca del lugar de jueces y nos convierte en seres compasivos. Esa, no se la esperaban,
3: ¿eh? No, yo iba a decir, de hecho,
2: con tanta profundidad.
3: Estaba pensando cuando mencionaste el tema, algo que no está presente en esa...
2: ¿Qué sé yo?
3: No. Creo que lo relacionaba más a aquellos límites que por ahí tiene uno. Como, bueno, no, yo soy así y este es mi límite y de acá no me muevo. O este, o
2: tiene
3: mi
2: que
3: personalidad
2: ver con...
3: es esto, esto para mí es inquebrantable. Vieron que mucha gente cuando vos lo conocés, bueno, no, el límite para mí es este, o lo inquebrantable para mí es este terreno, digamos, lo que yo no negocio. Siento que lo relacionaba más a eso, ¿no?
2: Pero tiene que ver con esa primera parte.
3: ¿Qué a cómo se muestra uno mismo y qué límites pone para relacionarse con otros?
2: Con la primera parte que yo te dije, ¿qué me enoja? ¿Qué me da alegría? ¿Qué me provoca ira? Tiene que ver con esto de los límites. Bueno, hasta acá puedo, hasta acá no puedo, porque esto me da ira, porque si me contesta de tal manera me pone fastidioso, porque si falta 3 veces al trabajo, a mí me parece que es irresponsable y eso a mí me saca de lugar, porque la responsabilidad para mí es lo fundamental. Entonces, a mí, cuando una persona no viene a trabajar, me parece que falta su responsabilidad y eso me exaspera. ¿Hasta dónde te puede llegar a exasperar y generar un mal ambiente en el trabajo, llegar con un mal humor a tu casa, que tus chicos no terminaran la tarea, que le pusieran una nota? Todo esto te marca el poder conocerte a vos mismo, esto que vos trajiste. ¿Cuáles son tus límites? ¿Los podés correr? ¿No los podés correr? Va por ahí por donde vos lo marcaste, Ampi.
3: Sí, yo pensando en esto me pasa que hay mucha gente que por ahí dice hoy tuvo un mal día, hoy tuvo un buen día, ¿y por qué? Y es como, no sé, porque eso tiene que ver con que no se conocen.
2: Yo, déjame, así en una conversación, déjame desconfiar en que no sabés por qué tuviste un mal día. Si vos te tomás estos minutos para empezar a decir, bueno, mis enojos van por un lado, mis enojos van por otro, o tuve un mal día por otro, yo creo que en el fondo uno sabe por qué tuvo ese mal día. Ahora, está en cada uno de nosotros, creo que en otro programa lo nombramos, está en cada uno de nosotros querer saber por qué tuviste ese mal día. Es mucho más fácil decir tuve un mal día, Ale, sigo, me levanto, voy, vengo, a querer indagar y querer saber cuáles son mis luces y cuáles son mis sombras, qué es lo que me pone bien y qué es lo que me pone mal, qué es lo que me fastidia y qué es lo que me saca lo mejor de mí. Pero yo creo que esto que vos decís de si tuve un mal día y no sé por qué, déjame dudar que no sabés por qué. A lo mejor hoy si te pregunto me decís no sé, pero si te vas con esta pregunta, capaz indagás y empezás a decir, no, ¿sabés qué? Tuve un mal día porque la contestación de esta persona no me gustó, o porque la verdad me puse una ropa que no me gustaba. Las variables pueden ser infinitas. ¿Lauri?
4: No, y me quedaba pensando, y ahí es donde entra el autoconocimiento, en empezar a indagar qué pudo haber sido.
2: ¿Qué pudo haber sido? Porque vos de esa manera... empezás a ver qué es eso que te da esa ira que te agarra, que vos decís, pero si yo dejé la ropa acá, si yo guardé esto acá, ¿por qué no lo encuentro? No lo encuentro, mamá, no está. Y a vos te agarra así un dolor de panza que vos decís, si voy yo lo encuentro,
4: claro,
2: porque yo lo dejé ahí. Yo lo dejé ahí como madres. Eso, sumado a que las cosas aumentan, sumado a que el trabajo no alcanza, sumado a que mi amiga me dijo que me iba a venir a buscar a tal hora y me vino a buscar 3 horas después, sumado a tantas cosas, nos genera... Yo guardé esto acá. ¿Por qué no lo encuentro? No lo encuentro, mamá, no está. Y a vos te agarra así un dolor de panza que vos decís... Si voy yo lo encuentro,
4: claro,
2: porque yo lo dejé ahí, yo lo dejé ahí como madres, eso sumado a que las cosas aumentan,

0: puede ponerse así frente a las cosas que puede modificar. Si nosotros, yo siempre digo, no sé, en la vida cotidiana, yo la inflación la puedo modificar yo, per se, yo, en mi casa. No, puedo modificar. Entonces, si me va a agarrar un terrible problema por cómo está la inflación, y lo estoy complicado, yo podré manejar los gastos de mi casa, podré decir, bueno, gasto más, gasto menos. Si no me dan un aumento de sueldo, yo no lo puedo manejar tampoco. Según en el lugar, si estás en el Estado, no lo podés manejar. Capaz en una empresa podrás decir, bueno, hago un esfuerzo más y me fijo si puedo hacer tal cosa. O sea, hay cosas que uno las puede manejar y hay otras que no las puede manejar. Tiene que ver esto de poder ver cuáles son las que podemos modificar y no. Tiene que ver con todo esto del autoconocimiento, querida.
1: Y también cuando, a ver, en esto de que somos seres también a veces en cambiantes.
0: Cambiantes, sí. Tal cual.
1: ¿O no?
0: Y gracias a Dios. Siempre digo que gracias a Dios que cambiamos, porque así estamos los coaches. Si la gente no cambiara, no tendría sentido mucho el proceso de cambio. Siempre que nos vienen a ver, decimos, están en un lugar A y quieren llegar a un lugar B.
1: Claro.
0: Entonces nosotros los acompañamos a eso.
1: ¿Y ahí qué pasa con todo tu autoconocimiento?
2: Claro, no te conoces 100%
1: claro.
2: Nunca.
0: Es que yo creo que la vida nos lleva a eso, a no conocernos nunca, y siempre es valioso este ejercicio de tener este autoconocimiento. Obviamente, chicas, nosotras, debe haber cosas que cuando éramos jóvenes tenían una gran importancia y hoy ya entendimos que no las tienen. Eso es tener autoconocimiento, es posibilidad de cambio, es ir mejorando todos los días, es poder ser otro observador de las mismas cosas, pero esto de poder observarlas desde otro lugar, bueno, nos da un ángulo hermoso para poder cambiar.
1: Y también llevándolo, ponerle a lo fisiológico, si te digo que, por ejemplo, en los cambios hormonales, sobre todo, ¿no? Nosotras 100% mujeres, yo ponerle en mi caso perimenopausia, darte cuenta que estás teniendo reacciones emocionales que no tenían que ver con vos, ¿no? Y lo llevo en primera persona, no tengo problema esto de que yo soy muy paciente, siempre fui muy paciente, creo que a veces
0: exageradamente paciente,
1: y
0: decís vos.
1: Y hoy por hoy me siento muy poco tolerante, pero me doy cuenta, porque creo que hay algo de autoconocimiento de mi persona, de mi carácter y de mis emociones, y me hacen como de frenar y decir, che, acá hay algo que está pasando que, si bien tiene que ver conmigo, no tiene que ver con quién soy. O sea, también es importante en ese aspecto, hasta desde la salud, digo.
0: Es importante la salud y tenerla en cuenta. Yo indagaría un poco más cuáles son las razones que te hacen ser o no te hacen ser más o menos tolerante, sobre todo cuando los años pasan.
1: También,
0: es probable que somos más tolerantes en algunos aspectos cuando somos más jóvenes, porque incluso no le ponemos el mismo peso que cuando tenemos otra edad. Obviamente no descarto la posibilidad que pueda ser por un tema hormonal, pero también haría un autoconocimiento a ver si tiene que ver con eso o no. Los cambios pueden ser en la edad de Ampi, que es jovencita, o en la nuestra, que somos más grandes. Yo iría por todos los francos. Y Ampi, ¿qué te parece todo esto?
2: No, tengo una pregunta,
0: a
2: si
0: ver.
2: Quieres te la dejo para...
0: Sí, dale, va
2: para el próximo bloque. Ahora, me acordaba de una sesión de terapia que he tenido. Vieron que uno, cuando empieza la psicóloga, no sé si han ido.
0: Sí.
2: Primero te hacen como una primera entrevista donde, bueno, te conocen, etcétera. A mí la devolución que me dio la psicóloga en ese momento fue, bueno, ¿cuánto autoconocimiento por ahí de lo que te generaba problema o del diagnóstico? Somos buenos, suponete que fuésemos buenos para hacer un diagnóstico de lo que nos sucede, de lo que nos pasa, de lo que sentimos. ¿Cómo damos el siguiente paso a de hacer algo con eso?
0: Yo te diría que lo vamos a dejar para el próximo bloque, porque ya este bloque se nos terminó. Hacemos una pausa y volvemos.

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1: Buenas noches, ¿cómo están todos ustedes? Bueno, espero que muy bien. Acá estamos en otro lunes en Iluminando tu Vida, en RSC Radio, emisora internacional.
2: Qué difícil arrancar un lunes, ¿eh? Me gusta igual tener el programa.
1: A mí me gusta. Incluso, hablando de nuestro otro programa, que son los lunes, a mí me acomoda. El lunes está el programa, todo yo porque trabajo en esta cosa, me quedé el lunes, ya el martes descanso y empiezo el miércoles.
2: Ah, vos decís que sos una persona estructurada, María.
1: Yo en el fondo sigo siendo estructurada. Me trabajo para ser desestructurada.
2: Sí,
1: pero
2: tratamos de que este programa sea entretenido.
1: Pero sí, yo creo que sí, que trabajo y aprendí. No saben lo que era cuando tenía tu edad. Creía que, como siempre digo, la gente tenía que estar todo el día preocupada. Porque si no, eran todos unos estúpidos. Sí. Nunca entendía que la gente podía relajarse.
2: Bueno, hoy está el famoso meme, ese meme de la chica, de la nena, y el mundo atrás prendiéndose fuego, todo problema, el todo, mundo, y la persona en la misma. Ni un extremo ni el otro tampoco.
1: Ni un extremo ni el otro. Ni en un extremo ni el otro. Les voy a contar los dos extremos de mi lado. Tengo de un lado a Amparo Cribos. Amparo, ¿cómo estás?
2: ¿Qué tal? ¿Cómo te va?
1: Muy
2: gracias,
1: bien.
2: María.
1: En el otro extremo tengo a Laura Alzugaray. ¿Cómo estás?
3: Muy bien, María. Fresquita, ya aburrida de frío porque no me gusta ni un poco.
1: A mí tampoco me gusta nada.
2: ¿Y el lunes? Así que, ¿te gusta, Laura?
3: Sí, si fuera por mí tampoco. O sea, a ver, como gustar, me gustaría estar en una playa en el Caribe.
1: ¿Es el lunes o es el primer día de la semana? Porque si no, podemos empezar desde el martes, si
3: no,
1: quieres.
3: No, es el lunes. Para las que somos madres, que por más que trabajemos, no, yo trabajo todos los días de la semana.
1: Tal
3: el
1: cual.
3: Lunes, sí, el lunes empieza la semana y el viernes termina. Por más que yo siga trabajando sábado y domingo.
2: Sí.
3: Pero es el hecho de tener que levantar las niñas para ir a la escuela temprano.
2: A cumplir horario, entonces, es lo que te molesta un poco.
1: El horario. Madrugar. Hay dos o tres casos de madres que me han dicho lo mismo. Yo, aunque no trabaje porque había paro, que sé yo, igual me tengo que levantar a la mañana para llevar a mi hija al colegio.
2: ¿Sí? Bueno, por suerte acá María nos recibe siempre con algo rico para comer, algo rico para tomar.
1: Bueno, acá estamos poniendo un montón de emociones sobre la mesa, ¿eh? De qué nos está pasando. ¿Eso tiene que ver con el autoconocimiento?
3: Ay, mira, el tema justo.
2: ¿Ese es el tema de hoy?
1: Con saber qué, cómo somos en cada momento de la vida, ese es el tema de hoy. Autoconocimiento, ¿qué es? ¿Para qué nos puede servir conocernos, tener un autoconocimiento de nosotros mismos? ¿Para qué nos puede ser útil? Nos puede ser útil para la vida cotidiana, nos puede ser útil para poder relacionarnos con otros. ¿Qué nos pasa en distintas situaciones? ¿Cómo reaccionamos en distintas situaciones? ¿De qué nos puede llegar a servir el autoconocimiento? ¿Tienen una idea, sí?
2: Pero
1: ¿se les ocurre qué es el autoconocimiento para vos y qué es el auto? ¿O les doy primero una definición que tengo yo acá? Les doy la definición,
2: sí,
1: y después me cuentan.
2: Eso, a ver,
1: el autoconocimiento desde el coaching, autoconocerse no es solo saber tu fecha de nacimiento o qué comida te gusta, es aprender a observarte a vos mismo. Es la capacidad de registrar qué te enoja, qué te da alegría, qué te da ira, para dejar de ser esclavos de nuestras reacciones automáticas y empezar a elegir quién queremos ser. Tengo otra más. Conocernos nos habilita a descubrir nuestras luces, pero sobre todo a mirar nuestras sombras. Y acá está el secreto. Solo cuando somos capaces de mirar nuestra propia oscuridad con amor, podemos acompañar con misericordia y caridad la oscuridad del otro. El autoconocimiento nos saca del lugar de jueces y nos convierte en seres compasivos. Esa no se la esperaba,
2: ¿no?
1: No,
2: iba a decir, de hecho,
1: con tanta profundidad.
2: Estaba pensando cuando mencionaste el tema, algo que no está
1: automaquillaje,
2: presente en esa.
1: ¿Qué sé yo?
2: No. Creo que lo relacionaba más a aquellos límites que por ahí tiene uno, como bueno, no, yo soy así y este es mi límite y de acá no me muevo, o este, o
1: tiene
2: mi personalidad es esto, esto para mí es inquebrantable. Vieron que mucha gente cuando vos lo conocés, bueno, no, el límite para mí es este, o lo inquebrantable para mí es este terreno, digamos, lo que yo no negocio. Siento que lo relacionaba más a eso, ¿no? A,
1: pero tiene que ver con esta primera parte.
2: ¿Qué a cómo es lo se que... muestra uno mismo y qué límites pone para relacionarse con otros?
1: Con la primera parte que yo te dije, ¿qué me enoja? ¿Qué me da alegría? ¿Qué me provoca ira? Tiene que ver con esto de los límites. Bueno, hasta acá puedo, hasta acá no puedo, porque esto me, me da ira, porque si me contesta de tal manera me pone fastidioso, porque si falta tres veces al trabajo a mí me parece que es irresponsable y eso a mí me saca de lugar, porque la responsabilidad para mí es lo fundamental. Entonces a mí cuando una persona no viene a trabajar me parece que falta su responsabilidad y eso me exaspera. ¿Hasta dónde te puede llegar a exasperar y generar un mal ambiente en el trabajo, llegar con un mal humor a tu casa, que tus chicos no terminaran la tarea, que le pusieran una nota? Todo esto te marca el poder conocerte a vos mismo, esto que vos trajiste. ¿Cuáles son tus límites? ¿Los podés correr? ¿No los podés correr? Va por ahí por donde vos lo marcaste, Ampi.
2: Sí, yo pensando en esto me pasa que hay mucha gente que por ahí dice hoy tuvo un mal día, hoy tuvo un buen día, ¿y por qué? Y es como, no sé, porque eso tiene que ver con que no se conocen.
1: Yo, déjame, así en una conversación, déjame desconfiar en que no sabes por qué tuviste un mal día. Si vos te tomás estos minutos para empezar a decir, bueno, mis enojos van por un lado, mis enojos van por otro, o tuve un mal día por otro, yo creo que en el fondo uno sabe por qué tuvo ese mal día. Ahora, está en cada uno de nosotros, creo que en otro programa lo nombramos, está en cada uno de nosotros querer saber por qué tuviste ese mal día. Es mucho más fácil decir tuve un mal día, Ale, sigo, me levanto, voy, vengo, a querer indagar y querer saber cuáles son mis luces y cuáles son mis sombras, qué es lo que me pone bien y qué es lo que me pone mal, qué es lo que me fastidia y qué es lo que me saca lo mejor de mí. Pero yo creo que esto que vos decís de si tuve un mal día y no sé por qué, déjame dudar que no sabes por qué. A lo mejor hoy si te pregunto me decís no sé, pero si te vas con esta pregunta, capaz indagás y empezás a decir, no, ¿sabés qué? Tuve un mal día porque la contestación de esta persona no me gustó, o porque la verdad me puse una ropa que no me gustaba. Las variables pueden ser infinitas. ¿Lauri?
3: No, y me quedaba pensando, y ahí es donde entra el autoconocimiento, en empezar a indagar qué pudo haber sido.
1: ¿Qué pudo haber sido? Porque vos de esa manera empezás a ver qué es eso que te da esa ira que te agarra, que vos decís, pero si yo dejé la ropa acá, si yo guardé esto acá, ¿por qué no lo encuentro? No lo encuentro, mamá, no está. Y a vos te agarra así un dolor de panza que vos decís, si voy yo lo encuentro, claro, porque yo lo dejé ahí. Yo lo dejé ahí como madres. Eso, sumado a que las cosas aumentan, sumado a que el trabajo no alcanza, sumado a que mi amiga me dijo que me iba a venir a buscar a tal hora y me vino a buscar tres horas después, sumado a tantas cosas, nos genera un malestar que si nosotros aprendemos a decir, bueno, acá yo me estoy poniendo mal, mejor suelto, porque la verdad que uno puede ponerse así frente a las cosas que puede modificar. Pues si nosotros, yo siempre digo, no sé, en la vida cotidiana, yo la inflación la puedo modificar yo, per se, yo, en mi casa. No la puedo modificar. Entonces, si me va a agarrar un terrible problema por cómo está la inflación, y lo estoy complicado, yo podré manejar los gastos de mi casa, podré decir, bueno, gasto más, gasto menos, si no me dan un aumento de sueldo, yo no lo puedo manejar tampoco. Según en el lugar, si estás en el Estado, no lo podés manejar. Capaz en una empresa podrás decir, bueno, hago un esfuerzo más y me fijo si puedo hacer tal cosa. O sea, hay cosas que uno las puede manejar y hay otras que no las puede manejar. Tiene que ver esto de poder ver cuáles son las que podemos modificar y no. Tiene que ver con todo esto del autoconocimiento, querida.
3: Y también cuando, a ver, en esto de que somos seres también, a veces cambiantes,
1: tal cual.
3: ¿O no?
1: Y gracias a Dios. Siempre digo que gracias a Dios que cambiamos, porque así estamos los coaches. Si la gente no cambiara, no tendría sentido mucho el proceso de cambio. Siempre que nos vienen a ver, decimos, están en un lugar A y quieren llegar a un lugar B.
3: Claro.
1: Entonces nosotros los acompañamos a eso.
3: ¿Y ahí qué pasa con todo tu autoconocimiento?
2: Claro, no te conoces 100%
3: claro.
2: Nunca.
1: Es que yo creo que la vida nos lleva a eso, a no conocernos nunca, y siempre es valioso este ejercicio de tener este autoconocimiento. Obviamente, chicas, nosotras, debe haber cosas que cuando éramos jóvenes tenían una gran importancia y hoy ya entendimos que no las tienen. Eso es tener autoconocimiento, es posibilidad de cambio, es ir mejorando todos los días, es poder ser otro observador de las mismas cosas, pero esto de poder observarlas desde otro lugar, bueno, nos da un ángulo hermoso para poder cambiar.
3: Y también llevándolo, ponerle a lo fisiológico, si te digo, que, por ejemplo, los cambios hormonales, sobre todo, ¿no? Nosotras 100% mujeres, yo ponerle en mi caso perimenopausia, darte cuenta que estás teniendo reacciones emocionales que no tenían que ver con vos, ¿no? Y lo llevo en primera persona, no tengo problema esto de que yo soy muy paciente, siempre fui muy paciente, creo que a veces
1: exageradamente paciente, decís vos.
3: Y hoy por hoy me siento muy poco tolerante, pero me doy cuenta, porque creo que hay algo de autoconocimiento de mi persona, de mi carácter y de mis emociones, y me hacen como de frenar y decir, che, acá hay algo que está pasando que, si bien tiene que ver conmigo, no tiene que ver con quién soy. O sea, también es importante en ese aspecto, hasta desde la salud, digo.
1: Es importante la salud y tenerla en cuenta. Yo indagaría un poco más cuáles son las razones que te hacen ser o no te hacen ser más o menos tolerante, sobre todo cuando los años pasan.
3: También,
1: es probable que somos más tolerantes en algunos aspectos cuando somos más jóvenes, porque incluso cuando tenemos, no descarto la posibilidad de que pueda ser por un tema hormonal, pero también haría un autoconocimiento a ver si tiene que ver con eso o no. Los cambios pueden ser en la edad de Ampi, que es jovencita, o en la nuestra, que somos más grandes. Yo iría por todos los francos. Y Ampi, ¿qué te parece todo esto?
2: No, tengo una pregunta, a si ver. Querés te la dejo para...
1: Sí, dale, va para
2: el próximo bloque. Ahora, me acordaba una sesión de terapia que he tenido, vieron que uno cuando empieza la psicóloga, no sé si han ido,
1: sí.
2: Primero te hacen como una primera entrevista donde, bueno, te conocen, etcétera. A mí la devolución que me dio la psicóloga en ese momento fue, bueno, ¿cuánto autoconocimiento por ahí de lo que te generaba problema o del diagnóstico? Somos buenos, suponete que fuésemos buenos para hacer un diagnóstico de lo que nos sucede, de lo que nos pasa, de lo que sentimos. ¿Cómo damos el siguiente paso a hacer algo con eso?
1: Yo te diría que lo vamos a dejar para el próximo bloque, porque ya este bloque se nos terminó. Hacemos una pausa y volvemos.
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2: No vine a entretener, vine a dejar huella. Vine a incomodarte, vine a sacarte de tu zona de confort. Vine a incomodarte tanto hasta que te transformes. ¿Quién te habla? Romina Carsoglio. Y esto es La Verdad Irrefutable. En Radio RSC, emisora internacional. ¿Qué tal? ¿Cómo están? Espero que estén muy bien. Bueno, yo feliz de volver a encontrarnos en este espacio. Hoy quiero hablarles de algo que me estuvo resonando muchísimo en toda la semana. De hecho, es uno de los temas que aparecen una y otra vez en las conversaciones que tengo en las sesiones de terapia o en muchos mensajitos que recibo a diario, pero también en mi propia vida. Porque aunque muchas veces creemos que estamos sufriendo por una persona, en realidad estamos sufriendo por algo aún más profundo. Hoy quiero hablarles de el día que dejé de perseguir. Y cuando digo dejé de perseguir, no hablo solamente de una pareja. Hablo de perseguir amor, aprobación, reconocimiento, explicaciones y hasta respuestas. Perseguir personas que durante mucho tiempo claramente no estaban caminando en la misma dirección que nosotros. Y les voy a decir algo más. Creo que todos, absolutamente todos, alguna vez estuvimos persiguiendo algo. Porque yo también lo hice. Pensé que si daba más, iban a valorarme más. Pensé que si demostraba mi amor una y otra vez, la persona que tenía al lado iba a reaccionar. Y muchas veces eso lamentablemente no sucede. Porque hay una verdad que es totalmente incómoda. Las personas no valoran algo porque vos te esfuerces más. No te aman más porque vos te sacrifiques más. No te eligen porque vos sufras. Y esa es una de las lecciones más duras que me tocó aprender. Hay personas que pasan años intentando convencer a alguien de que son valiosas. Años intentando demostrar que merecen amor. Años intentando de explicar quiénes son. Y mientras hacen eso, se olvidan de algo fundamental. Que ya eran valiosas antes de demostrar algo. Yo recuerdo momentos de mi vida donde me sentía que estaba siempre haciendo un esfuerzo extra. Siempre estaba poniendo algo de más, sosteniendo algo de más, siempre intentando que las cosas funcionaran. Pero llegó un momento donde me hice una pregunta. ¿Y si dejo de correr? ¿Y si dejo de insistir? ¿Y si dejo de perseguir? ¿Qué es lo que pasa? Y ahí empezó algo muy interesante. Porque uno deja de perseguir y ¿sabes qué pasa? Aparecen los silencios. Y esos silencios son muy incómodos. Porque en el silencio ya no puedes distraerte. En el silencio empezás a escuchar lo que realmente sentís. Empezás a darte cuenta de quién te busca, pero de quién no, sobre todo. ¿Quién está porque te quería de verdad? ¿Y quién estaba solamente porque vos estabas sosteniendo todo? Y eso duele, claro que duele, pero también libera. ¿Saben por qué? Porque por primera vez empezás a ver la realidad sin maquillajes, sin excusas, sin fantasías. Yo siempre digo que una vez que las cosas difíciles suceden, lo que queda es aceptar la realidad tal cual es. Y no como queremos que sea, no como soñamos algún día, no como podría ser si hiciéramos algo más. Así, como suena, así tal cual es. Porque cuando aceptamos la realidad, dejamos de gastar tanta energía innecesaria en querer cambiar a los demás. Y ahí es cuando empezamos a invertirla nosotros. Y ahí ocurre algo que es totalmente maravilloso. Porque es el principio donde empezás a volver a vos. Volvés a tus proyectos, a tus sueños, a tu crecimiento. Y sobre todo volvés a estar seguro en una zona que hacía tiempo que no estabas, en tu paz. No existe una sensación más hermosa que la paz, que es encontrarte en sí con uno mismo. Y les cuento que hay algo más que descubrí en todo este proceso. Cuando uno deja de perseguir, empieza a ver las cosas que antes no veía. Porque mientras estamos corriendo detrás de algo, nuestra mirada está puesta únicamente ahí, en esa persona, en esa situación, en ese reconocimiento que esperamos y en esa respuesta que nunca llega. Y mientras miramos obsesivamente eso, dejamos de ver algo más. Yo recuerdo etapas de mi vida donde mi energía estaba completamente puesta en resolver cosas, todo el tiempo. Resolver vínculos, resolver problemas, resolver situaciones, conflictos. Y parecía que mi vida entera dependía de que todo se acomodara. ¿Y saben qué pasó? La vida siguió. Los días siguieron pasando, los años siguieron pasando. Y me di cuenta de que estaba poniendo mi felicidad en lugares donde no tenía control. Y eso es peligrosísimo. Porque cuando tu felicidad depende de que otra persona cambie, estás entregando tu poder. Cuando tu tranquilidad depende de que alguien te dé una respuesta, estás entregando otra vez tu poder. Cuando tu valor depende de que alguien te reconozca, ahí también estás entregando tu poder. Y recuperar ese poder no ocurre de un día para el otro. Es un proceso. A veces es un proceso muy incómodo y muy doloroso, porque implica aceptar que hay cosas que no podemos controlar. Y a nadie le gusta aceptar, obviamente. Nos gusta creer que si insistimos un poquito más, algo va a cambiar. Que si explicamos un poquito mejor, el otro va a entender. Que si damos más amor, el otro nos va a amar. Pero la vida tiene una forma muy particular de enseñarnos de que así no sucede. Y muchas veces la lección es dejar de insistir un poquito más. Soltar. Y fue muy difícil para mí. Porque yo soy una de las personas que cuando ama, ama de verdad. Cuando se compromete, pero de verdad. Y que cuando cree en algo, lo da absolutamente todo. Y durante mucho tiempo pensé que esa era la respuesta. Dar más, intentar más, esperar más, hasta que entendí algo. Hay momentos donde la respuesta no es dar más. La respuesta es darte más. Y parece una diferencia pequeña, ¿no? Pero cambia absolutamente. Porque empezás a preguntarte cosas distintas. Ya no te preguntás, ¿por qué no me valoran? Empezás a preguntarte, ¿por qué no me estoy valorando yo? Ya no te preguntás por qué no me eligen. Empezás a preguntarte, ¿me estoy eligiendo yo? Otra de las preguntas que no te haces es, ¿por qué no me ven? Y empezás a preguntarte, ¿estoy viendo todo lo que soy capaz de hacer? Y cuando esas preguntas cambian, cambia tu vida. Porque dejás de mirar para afuera y empezás a construir desde adentro. Yo siempre digo que hay una diferencia entre esperar que alguien te rescate y decidir convertirte en la persona que se rescata a sí misma. Y les aseguro algo, el día que eso sucede, ya no volvés a ser la misma persona, porque descubrís una fuerza que no sabías que tenías. Descubrís que podés construir, descubrís que podés seguir adelante. Y muchas veces, cuando dejamos de perseguir lo que no es para nosotros, aparece un espacio para todo lo que sí podría ser para nosotros. Aparecen personas nuevas, oportunidades, sueños. Aparece una versión de nosotros que estaba esperando salir. Y quizás hoy haya alguien escuchándome que está cansado. Cansado de insistir, cansado de esperar, cansado de mostrar. Sobre todo cansado de sostener. Y si ese es tu caso, quiero decirte algo. Tal vez no necesites hacer más. Tal vez no necesites soltar un poco. Tal vez lo único que necesitas es volver a vos. Porque muchas veces la paz que estás buscando está ahí delante tuyo. Está ahí dentro tuyo. Y cuando la encontrás, entendés que ninguna persona, ningún trabajo, ningún reconocimiento, nada, absolutamente nada, vale el precio de perderte a vos mismo. Y ahora vamos a ir a una pequeña pausa. Y cuando volvamos, quiero contarles qué pasó después. ¿Qué encontré del otro lado cuando dejé de correr detrás de todo lo que no me elegía? Porque a veces creemos que soltar es perder, pero muchas veces soltar es volver a encontrarnos. Ya volvemos en esto que es la verdad irrefutable.

Ya estamos de regreso en esto que es la verdad irrefutable. Y antes de la pausa les dije que quería contarles qué encontré del otro lado. Y la palabra es libertad, pero no la libertad que yo imaginaba. Porque cuando era joven pensaba que la libertad era hacer lo que yo quería, ir donde quería, estar con quien quería, tomar las decisiones que quería. Pero con los años entendí que la verdadera libertad era en realidad otra cosa. La verdadera libertad es poder acostarte a la noche en paz con vos mismo. Y parece una tontería, pero no lo es, porque hay personas que tienen dinero y no tienen paz, personas que tienen pareja y no tienen paz, personas que tienen éxito, pero tampoco tienen paz. Hay personas que tienen muchísimos reconocimientos, pero tampoco tienen paz. Y cuando falta la paz, siempre falta algo. Hoy vivimos en una época donde todo el mundo corre. Corre para llegar, para demostrar, para aparentar, para ser visto. Y pocas personas se preguntan si realmente están viviendo la vida que quieren vivir o la vida que los demás esperan que vivan. Yo me hice esa pregunta hace tiempo y fue incómoda, porque descubrí que había muchas cosas que hacía por costumbre, muchísimas. Y creo que a todos nos ha pasado en alguna oportunidad, que nos acostumbramos a determinadas dinámicas, nos acostumbramos a determinados dolores. Nos acostumbramos incluso a determinadas personas y un día dejamos de preguntarnos si eso nos hace felices. Hay una frase que me encanta. Dice que el ser humano puede acostumbrarse a cualquier cosa y eso es maravilloso y peligroso al mismo tiempo, porque también podemos acostumbrarnos a no ser felices, podemos acostumbrarnos a postergarnos, podemos acostumbrarnos a vivir en piloto automático. Y yo creo que uno de los mayores desafíos de la vida es despertarse. No el despertarse de abrir los ojos, despertarse, que es distinto. Porque abrir los ojos lo hace cualquiera. Despertarse implica empezar a cuestionar, preguntarse, pensarse, revisarse. Por ejemplo, ¿cuántas decisiones tomaste porque realmente las deseabas? ¿Y cuántas tomaste porque era la que correspondían? Porque era lo esperado, porque era lo lógico, porque era lo correcto. Yo creo que muchas personas llegan a los 50 o 60 años y recién ahí se hacen esa pregunta.

sí, soy mucho más que todo eso. A mí me gustan las personas que siguen creciendo, las que siguen aprendiendo, las que siguen teniendo proyectos, soñando, porque ¿saben qué significa eso? Significa que siguen vivas. Hay gente que envejece a los 30 y hay gente que tiene 70 y sigue empezando cosas nuevas. Y la diferencia, gente, no está en la edad, está en la actitud. Yo sinceramente creo que mientras tengamos proyectos, tenemos futuro. Porque los proyectos son tan importantes, porque nos conectan con lo que viene, nos sacan del pasado, nos obligan a mirar hacia adelante. Y quizás por eso hoy valoro tanto a las personas que se animan. Las que escriben ese libro, las que empiezan esa carrera, las que se hacen ese viajecito, las que lanzan ese proyecto, las que se animan a ser principiantes otra vez. Porque ser principiante requiere humildad y también valentía. Yo creo que una de las cosas más lindas que me dejó la vida fue entender que todavía puedo aprender, que todavía puedo crecer, que todavía puedo equivocarme, que todavía puedo cambiar mi opinión. Por supuesto, todavía puedo descubrir versiones de mí que no conozco, y eso es maravilloso, gente, porque significa que la historia no terminó, que todavía quedan capítulos por escribir. Y quiero dejarles una idea: no importa la edad que tengas, no importa dónde estés hoy, no importa cuántas veces te hayas equivocado, la pregunta nunca es qué hiciste hasta acá, la pregunta es qué querés construir de acá para adelante, porque ahí empieza el futuro. Y el futuro siempre empieza con una decisión. Y ya vamos terminando con este programa, pero quiero también contarles algo que aprendí con los años. Que nadie viene a salvarte. Y lejos de ser una mala noticia, para mí fue una de las noticias más liberadoras de mi vida. Porque durante mucho tiempo creemos que algo o alguien va a aparecer para acomodarte las piezas. Que alguien va a entendernos perfectamente. Que alguien va a darnos una oportunidad, esa que estábamos esperando. Que alguien va a reconocer todo lo que hacemos y a veces no sucede, pero muchas veces no sucede. Y cuando entendés que nadie tiene la obligación de venir a rescatarte, pasa algo poderosísimo. Empezás a convertirte en la persona que estabas esperando. Empezás a tomar esas decisiones que nunca tomabas. Empezás a hacerte cargo de tu propia vida. Empezás a construir y eso lo cambia todo, porque dejás de esperar las condiciones perfectas y empezás a avanzar con lo que tenés, con lo que sabés, con los recursos que tenés en ese momento, y no mañana, no cuando esté todo resuelto, hoy. Yo siempre digo que la confianza no aparece antes de que las cosas, la confianza aparece después. Primero das el paso, después llega la confianza. Primero te animás, después descubrís que podías. Primero atravesás el miedo, después aparece la seguridad. Y creo que muchas personas están esperando sentirse seguras para empezar. Y tal vez sea al revés. Tal vez tengan que empezar para sentirse seguras. Porque si esperamos el momento ideal, corremos el riesgo de pasar años mirando la vida desde la ventana, viendo cómo otros se animan, cómo otros prueban, cómo otros avanzan. Mientras nosotros seguimos esperando una certeza que nunca llega, la vida no está hecha para mirar por la ventana. La vida está hecha para vivirla, para equivocarse, para aprender, para volver a intentar, para reinventarse todas las veces que nos haga falta. Por eso hoy, si estás escuchando este programa, quiero dejarte una invitación. No a cambiar toda tu vida mañana, no a tomar una decisión impulsiva, no a hacer una revolución. Simplemente preguntarte, ¿qué hay dentro mío que está esperando salir? ¿Qué sueño vengo postergando? ¿Qué proyecto sigo dejando para después? ¿Qué parte de mí necesita más espacio? Porque a veces una vida...

una versión más consciente de nosotros mismos. Y quizás hoy no tengas todas las respuestas, yo tampoco las tengo, pero hay algo que sí sé. Sé que los sueños siguen necesitando valientes, sé que el mundo sigue necesitando personas auténticas y sé que cada vez que alguien se anima a ser quien realmente es, inspira a otros a hacer también lo mismo. Por eso, no tengas miedo de cambiar, no tengas miedo de empezar, no tengas miedo de descubrir una versión tuya que todavía no conoces, porque quizás ahí, del otro lado de ese miedo, esté la vida que viniste a construir. Gracias por acompañarme una vez más, gracias por compartir este espacio conmigo. Yo soy Romina Carsoglio y recordá algo, no viniste a encajar, no viniste a conformarte, viniste a dejar huella. Esto fue La Verdad Irrefutable en Radio RSC, emisora internacional. Hasta nuestro próximo encuentro.

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2: ¿Cuántas veces viste a una mujer con un talento brillante dar un paso atrás para que un hombre dé un paso adelante? ¿Cuántas veces nos descubrimos postergando una meta, un deseo, un crecimiento profesional con la excusa de acompañar, sostener o mantener la paz en casa? Nos enseñaron que el amor es entrega, pero muchas veces, bajo el disfraz de la generosidad, lo que estamos haciendo es firmar un contrato de invisibilidad. Nos volvemos expertas en construir el escenario para que brille otro, mientras nosotras nos quedamos manejando las luces desde las sombras. Bienvenido, bienvenida a un nuevo episodio de Perfectamente Imperfecta. Soy Débora Pérez, coach en neurociencias, y es un placer para mí acompañarte como cada lunes a las 22:30 por Radio RSC Comunicativa, y todos los días a través de Spotify me puedes escuchar en cualquier momento y en cualquier lugar. Hoy vamos a hablar de un patrón silencioso, pero que es muy arriesgado, que es el hábito de relegar nuestro protagonismo. Seguramente cuando escuches este programa te venga el nombre de alguien a la cabeza o sientas que te estoy hablando en lo personal. Si es así, déjamelo saber en comentarios o me puedes escribir en mi Instagram. Me encontrás como Soy Debbie Pérez. Y este caso en particular es un tema que me convoca, que es un tema que trabajo con muchas mujeres de mi comunidad y que vamos a explorar por qué a las mujeres nos cuesta tanto ponernos en primer lugar, qué es el síndrome de Wendy, si alguna vez lo escuchaste hablar, y cómo aprender a evitar nuestro propio éxito sin sentir que por eso estamos fallando nuestro rol de compañeras. ¿Cuánto hay de aprendido en esto, en nuestros roles, nuestra familia, en cómo se comportaban nuestros padres, nuestros abuelos? Bueno, hay mucho de esto, de todo lo que nos conforma como personas. Y para mí este es un episodio súper interesante, un tema que me gusta mucho y que sale de un libro que leí que se llama Las mujeres que aman demasiado, que si no lo leíste, te lo recomiendo. Seguro escucharon mil veces esa frase hecha, que es supuestamente romántica, y dice: detrás de todo gran hombre hay una gran mujer. Pero si la miramos de cerca, es una frase un tanto polémica. ¿Por qué tiene que estar detrás la mujer? ¿Por qué no al lado o adelante si es el momento de que esté delante? Históricamente a las mujeres se nos condicionó para ser las facilitadoras del éxito ajeno. Nos educaron para creer que nuestro valor está cuando sostenemos, cuando cuidamos, cuando aguantamos. Y cuando aparece una oportunidad de brillar con luz propia, muchas veces se activa una alarma invisible, que es ese miedo a que nuestro éxito moleste, a que incomode o que achique al hombre que tenemos al lado. En psicología existe un concepto que le pone nombre a esto que estamos hablando, que se llama síndrome de Wendy. Así como Peter Pan es el eterno niño que no quiere crecer, Wendy es la figura que se desvive por complacer. Lo hablamos esto en otro episodio, si te lo perdiste, lo tenés en Spotify, lo puedes escuchar. Esta Wendy asume las responsabilidades del otro, organiza, cuida y fundamentalmente se posterga a sí misma para que el proyecto de otro funcione. Una mujer que está bajo este síndrome no se corre porque no tenga capacidad. Se corre porque siente que su deber está en proteger el ego o el deseo del otro, incluso a costa de no escuchar el suyo. Y esta conducta de hacerse chiquita la tiene para que el otro no se sienta menos. El gran problema de este comportamiento es que se disfraza de algo positivo, de una virtud. Y nos decimos a nosotras mismas que lo hacemos por amor, que somos buenas compañeras, ya voy a tener mi oportunidad en otro momento. Y confundimos el apoyo mutuo, ese apoyo que tenemos que dar, obviamente, en una pareja, con la disolución personal, con desaparecer bajo el deseo del otro. Apoyar a tu pareja tiene que ver con que vos lo empujes a crecer, pero que te relegues para que él no compita con vos y dejar tus sueños en un cajón para ir a aplaudir los de él sin haber elegido eso genuinamente, eso no es amor, eso es renuncia. Y como todas las decisiones que nosotros tomamos, todas las decisiones que como adulto tomamos, tienen sus consecuencias. Si queremos entender la raíz de esto que estamos hablando, hay un libro, como te mencioné, que se llama Las mujeres que aman demasiado, es de Robin Norwood. Si no lo leíste, te lo vuelvo a recomendar porque es excelente. A todas las mujeres nos va a hacer un poco de sentido, seguramente. Y ella, la autora, explica algo que a mí me encantó, me voló la cabeza, y que tiene que ver con que amar demasiado no significa amar a muchos hombres, obviamente, o amar con mucha intensidad, sino tiene que ver con obsesionarse con el bienestar del otro al punto que tu propia vida pase a un segundo plano. ¿Te suena conocido esto? ¿Alguna vez te relegaste, dejaste tu deseo de lado porque querías satisfacer al otro, porque acompañaste? Si esto te suena conocido, seguí escuchando porque esto te puede resultar interesante. La autora dice en el libro que para muchas mujeres el amor se convirtió en sinónimo de esfuerzo y sacrificio. Y si en una relación o una situación no requiere que postergues algo tuyo, que sufras un poquito o que te acomodes para que el otro esté cómodo, sentís que te falta algo. Nos volvimos adictas a la sensación de ser necesarias. Creemos que si dejamos de sostener la estructura del otro, la relación se cae y, lo que es peor, que nos van a dejar de amar. Robin Norwood dice algo muy profundo, que muchas veces nos enfocamos tanto en apuntalar la carrera, el deseo o los planes del hombre que tenemos al lado, que elegimos, que es más fácil ocuparse de la vida del otro que asumir la responsabilidad de nuestra propia vida. Dar el paso al frente, aceptar ese ascenso, habitar tu ambición y decir, acá estoy yo, te da miedo, da vértigo. Y entonces exige que te expongas a la posibilidad de fracaso y al juicio externo. Y entonces correrse para que el otro sea el protagonista se convierte de forma inconsciente en una zona de confort. Es como la coartada perfecta. No desarrollé mi potencial porque tuve que acompañarlo a él. Y usamos ese rol de sostén como un escudo para no mirar nuestro propio miedo a brillar. En el libro explica que detrás de esta necesidad de hacerse chiquita para que el otro crezca, hay una fantasía de control. Pensamos, si yo le facilito la vida, si yo me sacrifico por su carrera o si dejo todo para seguirlo en su plan, él me va a necesitar tanto que nunca me va a dejar. Esto es inconsciente, por supuesto, y se termina convirtiendo en una trampa. Estás construyendo un vínculo basado en la deuda y en la necesidad y no en la elección libre. Y lo peor de todo esto es que con el tiempo, esa renuncia voluntaria que hoy tiene todo el sentido y que lo haces por amor, se transforma en un resentimiento silencioso que termina siendo letal y obviamente perjudicial para la pareja. El cuerpo y el alma, además, te empiezan a pasar factura por todos los trenes que dejaste pasar. Y no hablo solo en lo laboral, en todo lo que te postergaste, ese tiempo que vos no te dedicaste por dedicárselo al otro, también tiene un peso y también tiene algo que luego vas a querer cobrar. Otra de las barreras que plantea este libro es la culpa inconsciente. A las mujeres se nos grabó a fuego que el éxito propio puede ser amenazante para la masculinidad o para la pareja. Entonces aparece ese miedo a que si ganamos más, si subimos más alto, o si nuestro deseo va para otro lado, vamos a desestabilizar el hogar y la pareja. Entonces, para evitar este conflicto o para que el otro no se sienta menos, aplicamos el autosabotaje. Nos bajamos de la carrera antes de que empiece. Entonces preferimos amputarnos un pedazo de nuestro futuro y de lo que podríamos llegar a ser antes de arriesgarnos a que el otro se incomode. Entonces, esto de renunciar no es que pasa solo.

O sea, muchos dominios. Pensá en cuántas formas toma este correrte del centro. Es la mujer que dilata terminar su carrera porque prioriza los horarios de los demás en la casa. Es la profesional que rechaza un viaje de negocios o una beca porque ¿quién se va a encargar de mis cosas si yo no estoy? Es la que cambia su estilo de vestir, sus opiniones, sus amigos incluso, para moldarse a los del otro y bueno, evitar roces porque a mi marido, a mi pareja no le gusta a esta persona. O la que posterga su deseo de emprender o de abrir su propio camino, incluso porque el entorno le exige la estabilidad para sostener los riesgos que toman los demás. El problema acá es que nos acostumbramos a que nuestras metas sean negociables. Y las del entorno no lo son. Son mandatos divinos que no se pueden tocar. Entonces nos movemos, nos adaptamos al espacio que el otro nos va dejando. Ahora, ¿cuál es el costo de todo esto? La autora, Robin Norwood, lo explica muy bien y habla de que el autosabotaje nunca es gratis, porque cuando vos dejas de escuchar tu deseo de manera sistemática para sostener el del otro, tarde o temprano aparece el resentimiento. No es un enojo que explota de un día para el otro, es como un goteo que está ahí de forma silenciosa, pero cae de poquito y continuamente. Es esa frustración que cuando mirás tu vida sentís que construiste un gran edificio en el terreno ajeno, pero en el tuyo está vacío. Y lo más triste es que terminamos pasando factura a las personas que amamos por decisiones que nosotras mismas tomamos. Bajo la creencia de que era lo que debías hacer, ¿cuántas personas, mujeres de 50, 60, conoces, 40, no sé, no importa la edad, que vivieron toda su vida siendo eficaces ante el deseo del otro, estando atenta ante lo que el otro quiere, lo que el otro no quiere, de lo que quiere para mi vida, y que cuando los chicos crecen, cuando se divorcian quizás, o cuando su marido se jubila, se dan cuenta que no hicieron nada para ellas mismas, que toda su vida fue dedicada a otro, y que no saben quién son, quién le gusta, qué le gusta, perdón, porque no se conocen, porque todo el tiempo estuvieron poniendo en un segundo plano su deseo, sin escucharlo, al punto tal que no saben siquiera lo que les gusta, lo que disfrutan. Como siempre te digo, que desde las neurociencias, el cerebro y el cuerpo no son compartimientos estancos. Y sostener el peso de una vida que no elegiste o de una renuncia que te dolió genera un estrés crónico tremendo. El cuerpo de la mujer que se posterga habla a través de los síntomas. Esa contractura eterna que tenés en la espalda por cargar mochilas que no te pertenecen, los problemas digestivos, el insomnio por rumiar lo que pudo haber sido, o esa angustia en el pecho que aparece los domingos a la tarde, es el síntoma de tu sistema nervioso gritándote que estás viviendo una vida demasiado chica para el tamaño de tu potencial. Hay una frase que a mí me resuena muchísimo y que lo trabajo, es creo que uno de los motivos por el cual mi nicho es la gente de mi programa Acciones, la gente que tiene mucho potencial, pero que siente que no lo está explotando, que dice que hay gente que se muere con su música aún adentro por tocar. Que no te pase. Que no te pase que pases, valga la redundancia, por este mundo, por esta vida, sin haber dado tu potencial. El efecto más adverso, más peligroso de vivir a la sombra es que con los años te olvidas quién sos. Cuando toda tu energía estuvo puesta en ser la facilitadora, la que apoya, la que soluciona, la que acompaña, el día que te pregunten, ¿y a vos qué te gusta? ¿Qué querés hacer con tu vida? Te quedas en blanco porque no sabes, porque tu identidad se fusionó tanto con el rol del soporte que tu propio deseo es algo desconocido para vos. Por eso, el hecho de recuperar este protagonismo en tu vida no es egoísmo. Es un acto de rescate personal a tu propia existencia. Sé que suena a egoísmo, es difícil muchas veces ponernos en primer lugar, pero si vos no te pones en el centro, nadie lo va a hacer y la vida va a seguir pasando y vos como espectadora con los pochoclos en la mano viendo tu vida y lo que pudo haber sido. Si hasta acá te resonó lo que estamos hablando, vamos al último bloque de este episodio, de este programa,
que tiene que ver con la parte práctica, porque puedes entenderlo, puedes decir, sí, Debbie, tenés razón.

razón o me estás hablando a mí, pero si no cambias nada de lo que estás haciendo, vas a seguir de la misma forma. Entonces hay que accionar para ver resultados. Vamos a los cuatro pasos, vamos a pasos para habitar tu propio deseo. Paso número uno, audita los sí que das de forma automática. Ponele un stop a la complacencia. El primer paso práctico para salir del rol de soporte es aprender a pausar. Las mujeres atrapadas en el síndrome de Wendy o en la dinámica de amar demasiado tienen un reflejo automático ante cualquier necesidad del entorno, ante cualquier deseo, pedido, saltan a ofrecerse, a solucionar y correrse para dejar espacio. La próxima vez que aparezca una situación donde sentís la tentación de ceder tu lugar, de rechazar una oportunidad que te ofrecen o de postergar un plan que es tuyo por el del otro, no respondas en el acto. Tómate 24 horas. Pregúntate, ¿esto lo estoy haciendo desde la libre elección y la generosidad o desde el miedo a que si no me achico el otro se moleste o se caiga? Si la respuesta es la segunda, ahí tenés que sostener el no. Paso 2. Ponele palabras al deseo. Salí del modo mudo. Hacé escuchar tu voz hacer ruido. Robin Norwood dice que en su libro, que para sanar, hay que empezar a ser honestas con nosotras mismas. Durísimo, dificilísimo, pero posible. No podés negociar tu bienestar si ni siquiera sabes lo que querés. Entonces, te voy a proponer y te voy a regalar este ejercicio. Escribí en un papel cuáles son tus tres metas no negociables para este año. Estamos, si lo estás escuchando en vivo el programa, en junio. Y si pensaste que el año ya estaba perdido, porque empezó mal, porque no lograste nada, entre comillas, no es así. Manos a la obra, que todavía quedan 6 meses y puedes lograr muchísimo. Si no sabes cómo hacerlo, si no decís, bueno, quiero lograr, pero no tengo idea, escribime a Soy Debbie Pérez y te ayudo, que soy especialista en gestión de proyectos. Muy bien, volvemos. Entonces, escribí tus tres metas no negociables para este año. Cosas que son puramente tuyas, tuyas. Un ascenso, un proyecto personal, un espacio de estudio, un viaje, un cuidado personal, lo que vos decidas. Una vez que las tengas claras, empezá a comunicarlas. Deja de esperar que el entorno adivine lo que estás necesitando o que te dé permiso de hacerlo. Ocupar el centro de tu vida empieza por tener la valentía de decir en voz alta, esto es lo que es importante para mí y lo que voy a hacer. Las relaciones que son sanas no se rompen cuando las mujeres expresan sus deseos, se fortalecen porque pasan a ser un equipo de dos adultos independientes que tiran juntos para el mismo lado. Paso 3. Tolera la incomodidad ajena. Es, querida mía, el precio de crecer. Este paso es clave y puede que duela. Tenés que aprender a bancarte que el otro se incomode. Cuando una mujer que siempre estuvo acostumbrada a acomodarse, a decir que sí y a quedarse un paso atrás, empieza a crecer, a ponerse firme, a priorizarse, a priorizar su carrera, su tiempo, el sistema se va a desestabilizar. Es normal. El entorno va a protestar, puede haber caras largas, reclamos. Tu trabajo es no salir corriendo a calmar las aguas o achicarte otra vez para que vuelva la paz. Tu trabajo es respirar hondo, entender que esa incomodidad del otro es el síntoma que se está rompiendo un molde que te quedaba chico. Es el síntoma de que donde estabas ya estabas pidiendo salir porque tenés mucho más para dar. Y el amor que es real se va a adaptar a tu crecimiento porque quiere verte brillar. Paso 4. Cambia el concepto de ser una buena compañera. Con esto cerramos. Necesitamos redefinir qué significa apoyar a alguien. Ser una buena compañera, una buena madre, una buena amiga, no es ser un felpudo, no es que te anules para que el otro viaje liviano. Un vínculo sano es una sociedad de dos personas completas que se impulsan mutuamente. A mí me parecía de lo más romántico el término necesitar al otro y en realidad, con el tiempo y con malas experiencias, entendí que lo más sano es amar al otro, elegir al otro, no necesitarlo, pero sí trabajar juntos, ser un apoyo. Y si para el proyecto, para que el proyecto de tu familia y tu pareja funcione, tiene que morir tu propio proyecto, bueno, pensalo.
Aprende a ser tu propia aliada, impulsa al otro con todas tus fuerzas, pero nunca y bajo ninguna circunstancia te uses a vos misma para que el otro pueda brillar, para que vos seas el combustible para que el fuego del otro prenda. No te apagues, no te quemes para que el otro brille. Elegirte a vos misma no es egoísmo, es lo justo. El mundo no necesita de mujeres apagadas, postergadas, resentidas porque dejaron pasar los trenes que eran suyos. El mundo necesita tu fuerza, tu talento, tu luz en tu máxima expresión. Deja de pedir permiso para habitar tu espacio, deja de disculparte por tener ambiciones, empezá a ser la protagonista de tu propia historia. ¿Qué mamá quieres ser para tus hijos? ¿Qué imagen de mujer quieres darle a los que te rodean? Si tuvieras una hija, quizás la tenés, ¿te gustaría que vea una mamá que luchó toda su vida por sus sueños, que se puso los pantalones y dijo, esta es mi vida, este es mi potencial y lo voy a explotar? ¿O una mujer que se relegó para ser feliz a otro? ¿Le dirías a tu hija, hija, relegate, hacete chiquita para que tu pareja pueda crecer? Claro que no lo harías, porque lo haces con vos. ¿Qué estás esperando para tomar y hacerte cargo de tu potencial? Tenés un montón para dar, muchísimo. Pero hasta que vos no seas consciente y habites esa identidad de persona poderosa que tiene mucho para dar, vas a seguir jugando chiquito. Naciste para volar alto, no para sostenerle las alas a alguien. Espero que este programa, este episodio te haya servido, te haya hablado. Te lo dedico un 100% a vos que me estás escuchando y que tenés ahí ese fuego interno que te está pidiendo más. Cuando una vez me dijeron que cuando al pez le queda chica la pecera, necesita pasarlo al mar. Bueno, tenés todo el mar por delante. ¿Qué vas a hacer con el talento que se te dio? Siempre recuerdo la parábola de los talentos. Al que se le dio mucho, fue y lo multiplicó. Y dice que hubo uno de las personas de la parábola de los talentos que escondió su talento porque tenía miedo de perderlo. Y si tu talento está escondido porque tenés miedo, es tu momento de brillar. Si esto te resonó en Acciona, trabajamos justamente esto. Personas que saben que pueden dar un montón, pero que su identidad no se los permite. Que están jugando chiquito cuando podrían jugar en grandes ligas. Te doy un ejemplo y con esto termino. Imagínate que hoy ganás 2 millones de pesos. Y por tu trabajo alguien te ofrece ganar 800. Por lo mismo que haces ahora. ¿Qué dirías? Yo creo que dirías que no. Por supuesto, porque tu trabajo vale mucho más que eso. Y si alguien te ofrece ganar 30 millones por lo mismo que haces ahora... Bueno, seguro te daría miedo, seguro te aterrarías de decir, che, si me mando una macana acá, puede que me echen. Bueno, eso es porque tu identidad está configurada en ganar 2 y no 10 millones. De la misma forma, lo que vos pensás que valés, lo que vos pensás que vale tu trabajo, lo que vos pensás que vale tu potencial, es lo que determina los resultados que estás teniendo. Para cambiar tus resultados hay que cambiar la identidad desde donde estás operando. Me encantaría trabajar con vos si esto te resonó. Escríbime a mi Instagram, soy Debbie Pérez. Hay un montón de mujeres que ya estamos trabajando en hacer ruido, no pasar por esta vida desapercibida y no morirnos con esa música adentro. Espero escuchar tu música, espero que te animes a brillar. Porque parte de ser perfectamente imperfecta tiene que ver con esto, con animarse a ser aún de forma imperfecta. Gracias por escucharme, para mí fue un placer acompañarte en este programa y en este episodio del podcast. Nos escuchamos la próxima, te mando un abrazo grande, chau.

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1: Bienvenida, bienvenido a este tu programa Desarrollándonos, un espacio creado para ti que quieres hacer cambios en tu vida. Aquí te estaré compartiendo como cada lunes técnicas y herramientas que te ayudarán a ir por lo mejor de ti. Estoy transmitiendo desde la emisora internacional RSC Radio desde Puebla, México. Y recuerda, estoy contigo cada lunes en este mismo horario. Hoy quiero comenzar este episodio con una pregunta. ¿Te has dado cuenta de que hay días en los que todo parece que te sale mal? Días en los que cualquier comentario te molesta, te cuesta concentrarte, reaccionas más rápido o te desesperas más fácilmente. Y por otro lado, también hay días en los que te sientes con mucha tranquilidad, con claridad, con mayor paciencia, creatividad, con mucho mayor conectado contigo misma, contigo mismo. ¿Sabes qué es lo que cambia realmente? ¿Sabes cuál es la diferencia? Tu estado interno. Y esto es algo profundamente importante porque muchas veces creemos que reaccionamos a la realidad, pero en realidad reaccionamos al estado emocional desde el cual estamos viviendo esa realidad. Hoy vivimos acelerados, con demasiadas cosas en la cabeza, estresados, cansados emocionalmente. Y todo eso termina impactando en nuestras relaciones, en el trabajo, en cómo tomamos las decisiones y hasta la forma en la que hablamos con las personas que más queremos. De hecho, hoy las empresas están buscando cada vez más habilidades como la comunicación, el liderazgo, la colaboración, inteligencia emocional, resolución de problemas. Pero hay algo muy interesante. Todas esas habilidades dependen muchísimo del estado desde el cual estás funcionando. Porque puedes saber muchísimo, pero si estás atrapada o atrapado en la ansiedad, en el enojo o en la frustración, esa gran capacidad, esos grandes conocimientos, esa gran experiencia que tienes, se ve reducida. Por eso, hoy quiero hablarte de algo muy práctico. ¿Cómo manejar tus estados desde la neurosemántica? No desde una teoría complicada, sino desde estas herramientas prácticas para tu vida cotidiana. Porque cuando aprendes a dirigir y a gestionar adecuadamente tus estados, entonces vas a poder dirigir y gestionar mejor tu vida personal y profesional. Pero antes de seguir avanzando, quiero aclarar algo que puede tal vez generar mucha confusión. Y esto es dejar claro que no es lo mismo una emoción que un estado. Y entender esto te va a ayudar muchísimo en tu vida personal, en tus relaciones y también en tu trabajo. Mira, una emoción, en términos muy generales, es algo momentáneo. Por ejemplo, sentir enojo, miedo, o tristeza, o alegría, o frustración. Esas emociones aparecen naturalmente, son parte del ser humano. El problema no es sentir esa emoción, sentir ese enojo, o ese miedo, o esa tristeza. El problema es quedarte atrapado ahí por mucho tiempo. Porque una emoción puede durar unos pocos minutos, pero un estado puede acompañarte durante días, semanas o incluso por años. Pero entonces, ¿qué es un estado? Bueno, un estado es la combinación de lo que piensas, lo que sientes, cómo respira tu cuerpo, esa postura que tienes, la energía con la que hablas y los significados que construyes. Es decir, los estados son la forma completa desde la cual funcionamos. El doctor Michael Hall, desde la neurosemántica, nos dice que nuestros estados son estados mentales de cuerpo y emoción. Integran estos tres elementos: emociones, también pensamientos, significados y cuerpo. Y eso cambia totalmente la manera en que interpretas la vida. Porque no vas a pensar igual cuando estás tranquila, tranquilo, que cuando estás agobiado, ansioso, ansiosa, estresada, con gran estrés. No escuchas igual cuando estás presente que cuando estás a la defensiva. No decides igual cuando estás en calma que cuando tienes miedo. Te voy a dar un ejemplo muy cotidiano para ir aclarando mucho más este tema de los estados. Imagínate que llegas muy cansada, muy cansado del trabajo. Llegas a casa, tu mente viene saturada, tu cuerpo está tenso, cansado, y de pronto alguien en casa te pregunta: ¿todo bien? Pero tú reaccionas de manera cortante, te irritas, sientes presión y después contestas: es que me hizo enojar mi jefe. Pero quizá no fue la pregunta, quizá fue el estado desde el cual estabas escuchando. Así que esto pasa muchísimo. Hay personas que viven tanto tiempo en estrés que ya creen que esa es su personalidad. Y de entonces puedes escuchar personas, o quizá tú mismo, te hayas escuchado diciendo: es que así soy yo, es que soy muy explosivo, soy muy enojona, yo soy muy ansiosa. Pero muchas veces ten muy claro que no eres tú. Es el estado en el que has aprendido a vivir. Y aquí viene algo esperanzador. Si un estado lo aprendiste, también puedes transformarlo. Esto es lo más importante, que tenemos la capacidad de transformar esos estados que no nos funcionan, que no nos dan un buen resultado en nuestra vida personal y profesional. Michael Hall tiene un libro que se llama Los juegos que juegan los grandes amantes. Y en ese libro nos explica cómo muchas relaciones comienzan a deteriorarse porque las personas reaccionan desde estados de estrés, de frustración o de defensa, pero sin darse cuenta. Entonces, es muy importante que reflexiones, que te pienses a ti misma, a ti mismo, desde qué estados estás funcionando en tu vida. Porque todos y todas hemos vivido estas situaciones en donde respondemos de una manera no adecuada, desde un estado que nos lleva a responder como no queríamos hacerlo. Y personas que pueden ser muy inteligentes, muy buenas, que saben mucho, que tienen muchos conocimientos técnicos, pero puede que no tengan esa capacidad de tener unas buenas conversaciones para resolver o para tomar acuerdos. ¿Por qué? Porque están teniendo un mal estado. Entonces, es muy importante estar, aprender a gestionar esos estados, porque de esa manera vas a tener un cambio muy profundo en la manera en la que vives, porque vas a dejar de reaccionar en automático. Y entonces podrás tener una mejor relación con tu pareja, vas a hablar de una mejor manera con tus hijos, cuando haya un conflicto podrás responder desde un mejor estado ante esas situaciones que te desafían, hasta cómo te trates a ti misma, incluso la forma en la que enfrentas esos problemas. Carl Rogers, uno de los psicólogos humanistas más importantes, él decía, la curiosa paradoja es que cuando me acepto tal como soy, entonces puedo cambiar. Y esto tiene muchísimo que ver con el manejo de los estados, porque muchas veces queremos cambiar reaccionando con mayor firmeza, dureza hacia nosotros mismos, cuando en realidad el cambio comienza cuando tomamos conciencia, cuando nos damos cuenta desde qué estado nos estamos gestionando en la vida. Entonces, bueno, pues antes de irnos a nuestra primera pausa musical, como siempre te quiero dejar con una pregunta para que vayas reflexionando sobre cómo estás gestionando tus estados. Así que la pregunta es, ¿desde qué estado estás viviendo la mayor parte de tus días? ¿Y cómo está impactando tu vida personal y laboral ese estado en el que te manejas la mayor parte del tiempo? Quédate reflexionando, vamos a la pausa y volvemos.

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1: Ya estamos de regreso en este segundo segmento. En el segmento anterior hablamos sobre la importancia de la empatía y de cómo puede fortalecer nuestras relaciones. Antes de seguir avanzando, vale la pena aclarar algo. La palabra empatía se ha vuelto tan común que a veces creemos que todos entendemos lo mismo cuando la escuchamos. Y no siempre es así. De hecho, muchas veces confundimos la empatía con la lástima, con la simpatía o incluso con intentar resolver los problemas de los demás. Por eso, quiero que hagamos una distinción muy sencilla. Cuando sientes lástima por alguien, reconoces que está sufriendo, pero lo haces desde cierta distancia. Y puedes estar pensando algo así como, qué pena lo que le está pasando a esta persona, o a esta amiga, o a este compañero. Hay una intención positiva, pero sigues observando la situación desde afuera. Esto es la lástima. Ahora, ¿qué es la simpatía? La simpatía nos acerca un poquito más a la persona. Es cuando te preocupas por la persona y deseas que esté bien. Y puedes decir algo así como, lo siento mucho, debe de estar siendo difícil para ti. Sin embargo, estás más cerca, sin embargo, todavía observas la experiencia desde tu propia perspectiva. La empatía va un paso más allá todavía. La empatía implica intentar comprender cómo está viviendo esa situación la otra persona. Y puedes pensar o decir algo así como, entiendo que lo que estás sintiendo es la expresión de algo de fondo. Si yo estuviera pasando por lo mismo, tal vez lo expresaría igual. Así que la empatía, recuerda, no consiste en pensar igual que la otra persona. Tampoco consiste en justificar todo lo que alguien hace. Y tampoco significa estar de acuerdo con sus decisiones. Lo que significa la empatía es intentar comprender qué hay detrás de lo que está sintiendo o haciendo. Y esto puede parecer muy sencillo, pero en la práctica no es tan fácil. Porque muchas veces escuchamos para responder. Escuchamos para defender nuestro punto de vista, escuchamos para aconsejar o para demostrar que tenemos razón. Pero muy pocas veces escuchamos realmente para comprender a la otra persona. Déjame compartirte una situación que probablemente también te ha pasado. Imagina que llegas a casa después de un día especialmente pesado. Tuviste reuniones complicadas, pendientes acumulados y sientes que nada salió como esperabas. Y entonces llegas y dices, hoy fue un día terrible. La otra persona que está en casa, que puede ser tu mamá, tu papá, tus hermanos, tu pareja, te puede responder de muchas maneras. Tal vez te podría decir, no te preocupes, mañana será mejor. O quizá a todos nos pasan días malos. O incluso podría intentar ayudarte de inmediato y te podría decir, lo que tienes que hacer es organizarte mejor. Aunque estas respuestas tienen una buena intención, hay algo que suele faltar. La comprensión. Ahora imagínate esta otra respuesta. Esta respuesta diferente. Que tú llegas y quien te recibe te dice, parece que fue un día realmente difícil para ti. ¿Qué fue lo que pasó? Te escucho. ¿Observas la diferencia? No hay consejos, soluciones rápidas, no hay juicios. Solo hay un interés genuino por comprender. Muchas veces eso es exactamente lo que necesitamos. Carl Rogers nos decía que cuando una persona se siente escuchada y comprendida, ocurre esto, algo tan poderoso de lo que ya te he hablado. Y por último, hablarte también de esta distinción de la compasión. La compasión es un nivel todavía más alto, más allá de la empatía. La compasión empieza justo donde la empatía termina. Y primero comprendes lo que la otra persona está viviendo y después te preguntas, ¿cómo puedo acompañarte? ¿Qué necesitas de mí? ¿Hay algo que pueda hacer para ayudarte? Es decir, la compasión añade la acción a la empatía. Cuando ambas se combinan, estas dos relaciones, la empatía, la compasión, se fortalecen de una manera extraordinaria, porque todos necesitamos sentirnos comprendidos. La comprensión está implícita también en esta compasión, esta empatía, en esta compasión, hay comprensión. Y también, pues necesitamos saber que no estamos solos. Ya antes de irnos a nuestra siguiente pausa musical, te voy a pedir que pienses en alguna vez que alguien te compartió un problema importante. Cuando esa persona terminó de hablar, de compartirte, ¿tu primera intención fue comprender lo que estaba viviendo o encontrar rápidamente una solución o darle rápidamente un consejo? La respuesta a esa pregunta te puede decir mucho sobre la forma en que estás escuchando y en la que te estás relacionando con los demás. Quédate reflexionando, vamos a la pausa y volvemos.

Hola, ya estamos de regreso en este tercer segmento. Llegamos al último segmento de nuestro programa. Hasta aquí hemos hablado de la importancia de la empatía y de cómo puede fortalecer nuestras relaciones. Pero hay una pregunta que seguramente te estás haciendo. ¿Cómo puedo ser más empático, empática en mi vida diaria? Porque una cosa es entender el concepto y otra muy distinta es ponerlo en práctica. Sobre todo cuando estás cansado, molesta, preocupado o cuando la otra persona piensa completamente diferente a ti. No es nada fácil. Por eso quiero compartirte una herramienta sencilla que puede ayudarte a desarrollar una mirada más comprensiva hacia los demás. Esta herramienta se conoce como el mapa de la empatía. Esta herramienta se usa mucho para los negocios, para la innovación y se usa principalmente para comprender mejor a las personas, entender qué hay detrás de sus comportamientos. Así que hoy la vamos a simplificar para que la puedas aplicar en cualquier relación para practicar la empatía. Así que te voy a pedir que pienses por un momento en una persona que sea muy importante en tu vida. Puede ser tu pareja, tu hija o hijo, un compañero de trabajo, un amigo, incluso alguien con quien últimamente has tenido dificultades para entenderte. Ahora imagina que por unos minutos dejas de mirar la situación desde tu perspectiva y haces el intento de observarla desde la perspectiva de la otra persona, esta persona a la que has elegido. Y para poderlo hacer, te invito a responder 4 preguntas. La primera pregunta, ¿qué estará viviendo esta persona? A veces vemos únicamente el comportamiento y nos olvidamos mirar el contexto. Así que las preguntas que te pueden ayudar es, ¿qué estará ocurriendo en su vida que yo no estoy viendo? ¿Qué preocupaciones tendrá? ¿Qué responsabilidades estará cargando en este momento? ¿Qué situaciones difíciles podría estar enfrentando? Porque muchas veces reaccionamos ante la conducta sin conocer la historia que la acompaña. Estas preguntas te van a ayudar a empezar a entrar al mundo de esta otra persona. Ahora pasamos a la segunda pregunta. ¿Qué podría estar sintiendo? Esta pregunta nos ayuda a pasar de los hechos a las emociones. Porque detrás de muchas conductas suelen existir emociones que no siempre son evidentes. Tal vez detrás del enojo hay miedo, detrás del silencio hay tristeza, detrás de la indiferencia puede que haya ya un cansancio agotador, o detrás de una actitud defensiva tal vez haya inseguridad. Así que recuerda, Abraham Maslow nos decía, en su pirámide de las necesidades, que justo las personas tenemos necesidades emocionales muy profundas. Necesitamos sentirnos valorados, seguros, aceptados, reconocidos. Cuando alguna de esas necesidades no está siendo satisfecha, suele aparecer el malestar. Y muchas veces eso es lo que vemos expresado en la conducta. Así que detrás de esa emoción, de ese enojo, de ese miedo, puede haber una necesidad no satisfecha. Y hay que encontrar la manera de entender, de empatizar, de entrar a esa necesidad de la otra persona. Y la tercera pregunta dice, ¿qué podría necesitar en este momento esta persona? Esta pregunta cambia completamente la conversación
porque dejamos de enfocarnos en lo que la persona está haciendo y comenzamos a mirar lo que podría estar necesitando. Lo que ya te mencionaba en la pregunta anterior, ¿cuál es esa necesidad detrás de esa emoción? Y con esta pregunta te vas a ayudar todavía más a identificarla, porque quizá lo que necesita la otra persona es sentirse escuchada, quizá necesita apoyo, reconocimiento o tiempo, o simplemente necesita que alguien esté presente sin intentar aconsejarla ni juzgarla. Piensa cuántas veces tú misma, tú mismo has necesitado eso. Que no has necesitado consejos ni soluciones, solo alguien que te escuche de verdad. Y vamos a la cuarta pregunta. ¿Qué haría o diría yo si comprendiera todo esto que la persona está viviendo? ¿Qué haría o dirías desde tu posición? Y aquí es donde la empatía se convierte en acción. Porque cuando cambia tu comprensión, cambia tu manera de relacionarte. Déjame darte un ejemplo. Imagínate que tienes un compañero de trabajo que constantemente parece estar de mal humor. Tal vez hasta has pensado, qué difícil es trabajar con esta persona. Pero después te detienes y te haces estas cuatro preguntas. Y entonces descubres que está atravesando problemas familiares, que lleva semanas durmiendo poco, que siente mucha presión por cumplir los objetivos, que además tiene miedo de cometer errores. ¿Cambiaría en algo tu manera de hablarle? Probablemente sí, porque ahora que justifica todo lo que hace. Sí. Y eso es precisamente la empatía. No es darle la razón a todo el mundo, es recordar que cada persona está librando batallas que muchas veces desconocemos. Y bueno, pues te voy dejando aquí, bueno, hasta aquí las cuatro preguntas y ahora te voy a dejar un reto para esta semana. Durante los próximos días, elige una conversación importante y antes de responder, haz una pausa. Y pregúntate, ¿qué estará viviendo esta persona? ¿Qué podría estar sintiendo? ¿Qué podría necesitar? ¿Qué cambiaría en mi respuesta si realmente comprendiera todo lo que me está diciendo? Recuerda que no necesitas hacerlo perfecto, simplemente comienza a practicar. Porque la empatía, igual que cualquier habilidad, se desarrolla con la experiencia. Y poco a poco verás que empezarás a descubrir algo muy interesante, que cuando te sientes genuinamente curiosa o curioso por comprender a los demás, las conversaciones cambian y muchísimo. Los conflictos se suavizan, crece la confianza y las relaciones se vuelven mucho más humanas. Ya estamos terminando este episodio y pues recordarte que hoy hemos hablado de esta habilidad que aunque parece sencilla, tiene el poder de transformar profundamente nuestras relaciones. Descubrimos que la empatía no consiste en tener siempre las palabras correctas ni en resolver los problemas de los demás. Consiste en algo mucho más humano, detenerte por un momento, escuchar, intentar comprender y recordar que detrás de cada conducta hay una historia que muchas veces desconocemos. Quizá después de escuchar este episodio te des cuenta de que hay alguien en tu vida que necesita menos consejos y más escucha. Menos juicios y más comprensión. Menos respuestas rápidas y más presencia. Y tal vez esa persona esté más cerca de lo que te imaginas. Puede ser tu pareja, un hijo, un amigo, un compañero, un padre, incluso tú misma, tú mismo, porque también
necesitamos hacer este episodio, te des cuenta de que hay alguien en tu vida que necesita menos consejos y más escucha, menos juicios y más comprensión, menos respuestas rápidas y más presencia. Y tal vez esa persona esté más cerca de lo que te imaginas.

Bueno, pues si este episodio te hizo reflexionar, si te recordó a alguien importante o si crees que puede ayudar a otra persona, te invito a compartirlo. Te invito a seguirme en mi Instagram, Guille Coronado F, en donde allá te estaré compartiendo sobre este y otros temas más. Gracias por regalarme estos minutos, por permitirme acompañarte en este espacio de reflexión y crecimiento. Recuerda que desarrollarnos no significa ser perfectos, significa seguir aprendiendo, creciendo y construyendo relaciones más conscientes, más humanas y más significativas. Soy Guillermina Coronado y esto fue Desarrollándonos, ir por lo mejor de ti. Hasta la próxima.

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1: Buenos días, buenas tardes, buenas noches, según de dónde me estés escuchando, y bienvenidos a Enciende la Luz. Mi nombre es Laura Giner y quiero agradeceros de corazón que estéis aquí, acompañando en el inicio de este espacio nuevo que nace con mucha ilusión, mucho trabajo y muchísima reflexión. Bueno, mi trabajo consiste en ser terapeuta, en acompañar procesos, y mi especialidad es en las heridas de la infancia, especialmente en un trabajo profundo con el niño y la niña interior. Bien, pues lo primero que quiero es agradecer especialmente a RSC Radio Comunicación Internacional de Argentina y a todas esas personas que han hecho posible este proyecto, que sois muchas. Gracias por la paciencia, por la confianza y por vuestro acompañamiento y vuestra apuesta en crear espacios donde poder seguir avanzando, sintiendo y compartiendo, que es lo importante. Yo os hablo desde Logroño, La Rioja, y desde aquí quiero abrir una conversación que espero que nos acompañe durante mucho tiempo. Porque Enciende la Luz no pretende ser un programa de autoayuda. No quiero un espacio donde encontrar recetas rápidas de microondas para que nos sintamos mejor, porque no quiero ser yo la persona percusora de ello, sino que lo que quiero provocar es esa visión y ese despertar terapéutico que hay en cada uno para poder ver la vida de forma diferente. Tampoco pretendo dar respuestas absolutas, porque confío en que cada uno tiene sus propias respuestas. Así que más bien nace como un lugar para observar la vida, digamos, desde otros ángulos. Un lugar donde hablaremos de experiencias, de relaciones, de emociones, de decisiones, de espiritualidad cotidiana, de aquello que nos ocurre cuando nadie nos está mirando y de las preguntas que tarde o temprano todos nos hacemos. Y lo haremos desde una mirada profunda y humana, sobre todo humana. A veces utilizaremos herramientas terapéuticas, claro. Otras veces hablaremos de experiencias personales. Otras nos apoyaremos en libros, conversaciones, entrevistas muy interesantes, observaciones de la propia vida que cada uno vamos teniendo y que la vida nos va regalando. Así que la intención siempre va a ser encender esa pequeña luz que nos ayuda a mirar un poco mejor. Durante las próximas semanas vamos a recorrer una primera trilogía de programas. Son como episodios y las tres cuestionan ideas que muchos hemos dado pues, por ciertas durante años. La primera de ellas es el tema que nos reúne hoy, que es un título que nos va a sorprender. Quizá incluso nos incomoda un poquito. Nos saca un poquito de las estructuras que vamos teniendo acerca de esta idea, pero precisamente por eso me pareció muy importante. Así que se llama La felicidad no existe. No es que no exista la alegría o la belleza, no significa que la vida no pueda regalarnos momentos felices. Lo que vamos a cuestionar es qué es lo que creemos sobre la felicidad, qué nos han contado y qué idea tenemos de lo que debe ser ser feliz todo el tiempo, ¿no? La idea de que una vida buena es una vida permanentemente positiva, o la idea de que si no nos sentimos bien, hay algo estamos haciendo mal, algo no está bien en nosotros. En el siguiente bloque quiero compartir algunas reflexiones sobre los mitos que existen alrededor de la felicidad, cómo influyen en nuestra manera de vivir y por qué muchas veces esta búsqueda constante de sentirnos bien termina alejándonos precisamente de la vida que tenemos delante y que es la que realmente le tenemos que sacar ese jugo para entender lo que realmente es la felicidad. Así que os espero unos instantes. Esto es Enciende la Luz.

0: Bueno, pues ya estoy aquí. Bienvenidos de nuevo a Enciende la Luz. Antes de empezar, he pensado en proponerte algo. Proponerte que escuches. No es necesario que estés de acuerdo conmigo, tampoco es necesario que me lleves la razón. Yo no quiero esto. No estoy aquí para esto. Estoy aquí simplemente para que le demos una vuelta a muchas de las creencias, a muchas cosas que jolín, que es que nos cuentan desde que somos pequeños, pequeñas, y es que generan mucha frustración en nuestras vidas. Entonces, la idea es que observas lo que ocurre dentro de ti cuando se habla, ¿no?, de esto. Me encuentro en consulta tantas situaciones de estas en mi propia vida, ¿no? Tantas situaciones donde la mente te está llevando todo el tiempo a crear objetivos donde si los cumples vas a estar mejor, vas a ser más feliz, ¿no? Esto es muy interesante y nunca acaba, porque no se trata de eso, porque la felicidad para mí es un estado que escogemos o no escogemos. Bien, ahora más adelante hablaremos un poquito de esto. Y como decía, claro, estas palabras que están un poquito mal interpretadas, que se utilizan tanto en nuestro tiempo, son de las más mal interpretadas que hay. Porque, claro, de pequeños pues nos enseñan que debemos buscar la felicidad. Es que lo vemos constantemente, lo vemos en los anuncios, en las películas. Yo me sorprendo mucho, la verdad, que hay veces que digo, madre mía, es que, ¿qué van a aprender, no? Los chavales, ¿no? Los niños. En un futuro, cuando se den cuenta de que todo esto que están viendo, escuchando en la música, en las conversaciones, ¿qué va a ser de esta, de la mente y de la felicidad, ¿no? De estos chavales que son el futuro y que les estamos sin querer llevando a un lugar muy diferente del genuino, ¿no? Del auténtico, del que realmente sea para ellos. Real y positivo. Entonces, bueno, esto la verdad es que en otro bloque sería interesante hablar un poquito de esto. Bien, entonces lo vemos ahí, lo vemos en muchas situaciones y nos hablan de alcanzar la felicidad como si fuera una meta, como si te hubiera un punto de llegada. Es que es muy interesante. Entonces, como si un día pudiéramos decir, ala, ya está, ya estamos aquí, ya hemos llegado, yo ya soy feliz. Pero cuando más observamos la vida, más nos preguntamos si realmente esa promesa es real. Yo me lo pregunto muchas veces, porque la mayoría de las personas que conozco, incluso aquellas que aman profundamente, que tienen una familia, un trabajo, proyectos que les ilusionan, siguen atravesando momentos de incertidumbre, de miedo, de agotamiento, de tristeza, pasamos por estas situaciones independientemente de que tengamos alrededor lo que creemos que debemos tener, ¿no? Y no vemos la fortuna que tenemos. Pero bueno, por otro lado, la pregunta es inevitable y es, bueno, las preguntas, ¿no? Sería, ¿y si el problema no fuera que nos falta felicidad? ¿Y si el problema fuera la idea que tenemos sobre ella? Hay algo que observo mucho en mi vida y en general, que no sufrimos por lo que nos ocurre, sufrimos por cómo creemos que deberíamos sentirnos. Nos sentimos cansados y pensamos que deberíamos estar motivados. Nos sentimos tristes y creemos que deberíamos estar agradecidos. ¿Te sientes perdida o nos sentimos perdidos y creemos que deberíamos tenerlo todo claro? Pero es que no nos damos cuenta que esto es un peso añadido muy heavy para los tiempos que corren y para cómo es la vida. Entonces, no solo cargamos con ese dolor, sino que son creencias muy dañinas que se sostienen en el tiempo y que además las queremos defender. Además, las intentamos defender, pero a toda costa. Y claro, el ver todo esto, esta carga también nos carga de una culpa, sin sentirlo. O sea, no queremos esa culpa, pero de experimentar esa sensación, pues nos cargamos. Y eso es agotador. Mira, hace algún tiempo llegó a mis manos un libro cuando estudiaba psicología positiva, que además es una de las herramientas que uso mucho en terapia. Y es de Sonia, a ver si lo digo bien, Lyubomirsky. Muchas de las personas que estudian psicología positiva ya van a saber quién es. Es excelente, es una escritora y una terapeuta maravillosa, cuyo libro se llama Los mitos de la felicidad. Descubre las claves de la felicidad auténtica, ¿no? Pues una de las cosas que me llamó la atención de este libro fue descubrir cómo muchas de las ideas que tenemos acerca de la felicidad no es necesariamente nos ayuda a vivir mejor. A veces incluso es lo contrario. Claro, no, o sea, nos alejamos de la realidad. No estamos realmente viendo dónde está la felicidad. Es que viajamos a lugares que no existen en ese momento. Y eso es un constante gasto energético que nos va agotando. Es como una imagen que nos hacen perseguir, una imagen imposible que queremos alcanzar, ¿no? Constantemente, qué agotador. Y nos hacen creer también este tipo de situaciones y de perspectivas que una vida buena debería estar libre de dificultades. Vale, todos sabemos que hay dificultades en la vida, pero claro, no sé qué pasa con esto de tener que deber de. Y eso sencillamente es que no es verdad, no va de este libro. Entonces os voy a leer un poquito algo que escribe aquí en la solapa Sonia. No digo el apellido porque es que no me sale. Dice, la felicidad, este eterno y esquivo ideal de ser humano, es un concepto plagado de falacias y clichés. El primero y más importante, nuestra tendencia a creer que la felicidad radica en conseguir aquello que ansiamos en la vida, la pareja o el empleo de nuestros sueños, una gran suma de dinero o lo que sea que nos motiva. En realidad, resulta casi imposible saber qué acontecimientos van a alterar nuestra vida significativamente y en qué sentido. Interesante esto, ¿verdad? A veces, un hecho a priori positivo, como puede ser ganar dinero, conseguir un ascenso o tener un hijo, desencadena una crisis o una decepción muy profunda. Y por el contrario, una desgracia o un gran desengaño, por ejemplo, pues perder el trabajo o la pareja, puede derivar a algo maravilloso. De hecho, recientemente, dice ella, recientes investigaciones demuestran que las personas que han experimentado algún grado de adversidad son, en última instancia, más felices que aquellos que no han afrontado ningún desafío importante. Da que pensar, ¿verdad? Os recomiendo este libro, ¿eh? Si os apetece y os resuena internamente, es maravilloso. Después de leer las páginas de este libro, empecé a recordar experiencias de mi vida y una en particular que experimenté en un retiro budista que fui hace unos años. Yo creo que fue el primero a que asistí. Y bueno, yo llegué, claro, con las típicas expectativas, ¿no? Estos budistas me van a resolver la vida, voy a vaciar mi mente y voy a ser mega feliz cuando salga de aquí. O sea, esto va a ser la repanocha. Claro, y pensaba que quizá encontraría las respuestas exactamente desde ahí. Pensaba que aprendería algo, pues, sobre la calma. Pensaba que descubrí algo, pues, para sentirme mejor, para calmar mi ansiedad. Pero lo que encontré fue algo muy diferente. Yo estaba sentada meditando con todos esos monjes maravillosos. No sé si conocéis a Thich Nhat Hanh. Bueno, ha fallecido no hace mucho y estuve allí de retiro por primera vez en un centro budista y la verdad es que la mayor sorpresa fue cuando yo veía que ellos en todo momento mantenían un estado completo de felicidad y de atención, llevando toda la carga que llevaban, que no es poca, en un monasterio tan grande. Y me acuerdo que yo sentada allí en el templo, mientras escuchaba el tintineo de una de las. Hay como una especie de carpa, no sé si habéis ido, seguro que. Si no habéis ido, os lo recomiendo. No está Thich Nhat Hanh, claro, pero sí que bueno, ha dejado un legado de monjes y monjas maravillosas. Se llama Plum Village, la comunidad, por si queréis buscarlo en internet. Y bueno, pues realmente yo ahí dentro del templo yo estaba pasando por un momento delicado y simplemente quise experimentar, ¿no? Yo cerré los ojos y empecé a escucharles cantar y empezaron a hablar sobre el sufrimiento, sobre lo que realmente pasa con el sufrimiento, ¿no? Y es importante porque la comprensión sobre el sufrimiento, no sobre el dolor, sobre el sufrimiento, que es la ausencia de la coherencia de lo que realmente está pasando, ¿no? Más adelante os voy a dar un poquito más de información sobre esto, pero me parece importantísimo, porque me rompió todos los esquemas y además es que no me gustaba, estaba incómoda, no era eso lo que yo buscaba. Yo no buscaba que me dijeran es que el sufrimiento es esto, es lo otro y es lo de más allá, ¿no? Yo lo que quería era librarme de ese sufrimiento. Entonces, en una de esas ideas que más me impactó fue comprender esto, ¿no? Que el sufrimiento humano aparece cuando intentamos que la vida sea diferente de cómo es, cuando voy en contracorriente de lo que realmente está pasando. Es muy interesante. Me llevó tiempo, ¿eh? Me llevó mucho tiempo comprender esto. Entonces, cuando luchamos contra lo que sentimos, cuando exigimos que desaparezca la tristeza, el miedo, nos enfadamos con nuestro propio miedo, además es que nos enfadamos con nosotros mismos, nos negamos, ¿no?, la claridad del momento y creemos que una emoción incómoda pues es un error, que no debe de estar. Y aquello me hizo pensar muchísimo, porque quizá la felicidad no es un estado permanente, es que no lo es un estado, fin. Quizá sea un visitante, a veces llega, a veces se marcha, y cuanto más intentamos retenerlo, más sufrimos. La vida real no se parece demasiado a las fotografías que solemos mostrar, ¿no?, en redes, por ejemplo, ¿no? No se parece mucho a esto. Pero porque insistimos tanto, ¿no?, en dar esa imagen. La vida real incluye contradicciones. Esto es lo que hay. Despedidas, enfermedades, cambios inesperados, dudas, pérdidas, angustias, duelos tremendos que son agotadores y que nos hacen renacer en los peores momentos. Y también incluye momentos maravillosamente especiales, momentos bonitos y expectantes. La cuestión es que todo forma parte del mismo viaje. Por eso me preocupa cuando escucho ciertos mensajes que parecen positivos, pero que, no sé, se convierten un poco en una presión más, ¿no? Es que tienes que pensar en positivo, es que tienes que vibrar alto, es que tienes que tiene que pasar algo. Ya verás cómo va a tener que pasar algo que va a cambiar esta situación. Todo depende de tu actitud, etcétera, etcétera, ¿no? Entonces, estas frases a veces pueden ayudar en según qué momentos, pero se pueden convertir en una carga muy grande, ¿no? Que en un momento donde estamos pasando por algo difícil, porque la persona no solo tiene que lidiar con su dolor, es que además sentimos que estamos fracasando por no conseguir sentirnos bien. Esto es duro. Yo esto lo trato mucho en terapia y la verdad es que angustia mucho, genera más presión que cualquier otra cosa que esté ocurriendo en ese momento. Así que, bueno, creo que ya está, no necesitamos añadir más exigencia, ¿no? La vida ya tiene su propia exigencia y ya está, o sea, y ya está, y no tenemos que darle muchas vueltas a esto. No sé, quizá comprendámonos un poquito más cuando está pasando todo esto, ¿no? Más permiso para sentir qué está pasando, pero a ver, de esto tengo que sacar algo, un jugo, la oportunidad, un aprendizaje, voy a ver dónde estoy yo con todo esto, ¿no? O, no sé, más espacio para ser imperfectos. Es que la perfección y la imperfección, los conceptos de felicidad son tan abstractos, lo expresamos de forma tan subjetiva. Y realmente el budismo para mí fue lo que más me acertó, y vuelvo a haceros referencia porque para mí fue un antes y un después, de hecho sigo mucho, ¿no? La filosofía budista, Thich Nhat Hanh, y todos estos que actualmente que me encantan, ¿no? Que Lama Rinchen, también os lo recomiendo, que es maravilloso, imagino que también conocéis quién es. Bueno, pues claro, la conclusión al final es sencilla. Entonces no creo que hayamos venido para ser felices, para tener que ser felices todo el tiempo, sino que esa naturaleza integrada de la felicidad intentar sostenerla en el tiempo, que es diferente. Entonces creo que hemos venido a vivir sin más, y vivir incluye de todo. Incluye alegría, tristeza, confusión, claridad, todo. Caminos que se separan, que se vuelven a encontrar, cambios, transiciones muy heavies que duelen, que hacen pupa, pero es que todo ello forma parte de la experiencia humana. Entonces ya está. Ya está. Es que a veces he ido a otros retiros, a otras donde, aunque haya muy buena intención y una intención muy positiva, no acaba de encajar en la coherencia del ser humano con respecto a lo que es la felicidad, ¿no? Entonces, bueno, yo quiero invitarte a que observes la relación que tienes con esta palabra, ¿vale? No sé, me parece muy importante, es que no hablamos de esto. Entonces, bueno, ¿cuántas veces has propuesto en tu vida cosas para sentirte mejor? O pregúntate cuántas veces te has exigido estar bien cuando en realidad necesitabas simplemente que te escuchen, que te comprendan, que o sea, no puedes estar todo el tiempo ahí. Tengo que, necesito, quiero, si hago esto, si hago lo otro. Basta ya, silencio. Silencio. Déjalo estar, escúchalo, siéntelo, permítelo y ya se irá, como todo. Y a preguntarte si quizá también existe una forma más amable, ¿no?, de caminar por la vida, antes de despedirme de alguien, por ejemplo, que alguien que creo que puede ser que no vuelva a encontrar, o que a lo mejor no vuelva a tener relación con esa persona, de la familia, antes de despedirme de mi pareja, porque voy a estar un tiempo sin verla, de etcétera, ¿no? Antes de ese momento, entender que ese proceso no es lo que quiero, pero sí es posiblemente lo que necesito. Entonces, una despedida, por ejemplo, que sé que genera un duelo importante, puede ser una oportunidad y un avance en el camino si yo tengo una forma más bonita y amable de caminar, ¿no? Entonces, bueno, voy a ir terminando y espero que todo esto, pues bueno, por lo menos te haya llegado de una manera reflexiva, introspección, ¿no? Yo uso mucho la palabra introspección y me encanta. En otros contenidos que hagamos vamos a hablar mucho de muchas cosas: biodescodificación, la mente, el cuerpo, relación de las emociones, cómo transformar ciertas cosas para no enfermar, para... Bueno, os iré contando un millón de cosas, pero siempre desde aquí, desde este lugar. Así que bueno, antes de irme de este momento que me está encantando, quiero dedicar este programa, ¿no?, a una especie de homenaje a las personas que cuidan, a quien escucha, a los que acompañan, a los que sostienen, ayudan, a quienes siguen adelante aunque nadie vea el esfuerzo que realiza cada día, y también a quienes están atravesando momentos difíciles. Y si hoy eres una de esas personas, quiero recordarte que no tienes que estar bien todo el tiempo, no tienes que ser fuerte todo el tiempo, no tienes que demostrar nada a nadie, no tienes que buscar aprobación de nadie y no tienes que hacer absolutamente nada. Quizás solo hoy, el estar hoy, sea suficiente para seguir caminando. Así que bueno, para cerrar este encuentro, quiero compartir una pequeña tradición que nos acompañará en este programa, que es una cartita de mi oráculo preferido, que es el Bosque Sagrado, de Dennis Lynn, bueno, no es una predicción, no se trata de esto, no voy por ahí, no tiene nada que ver con predicciones ni con verdades absolutas, es más bien una invitación a la reflexión. Y esta carta de hoy se llama Noche Estrellada, Aceptación. La saqué al azar, porque así es como lo hago, pensando en este programa, y salió esta, justamente la aceptación. Os la leo, seré breve. A través de las ramas de los pinos y miles de estrellas que brillan radiantemente sobre tu cabeza, en la quietud de la noche, puedes oír las dulces canciones. Cada estrella tiene su propia melodía, todas las notas unidas llegan juntas en una canción gloriosa. Sientes que tu espíritu se eleva según te impregna el canto del cosmos. Y de aquí ahora la explicación. Sabes que posees un lugar en el planeta que es único y extraordinario. Permítete que las bendiciones del Creador entren en cascada en tu ser. Eres digno de esta gracia. Eres digna de tener mucho más. Abraza todas las partes de tu ser. Todo, acéptalo todo y acepta tu propia majestad. Hay momentos en los que puede ser un desafío aceptable o simplemente un desafío para aceptarte completamente, tal y como tú eres. Mientras no honres todas las partes de tu ser, estás negando una experiencia completa de la vida. No hay experiencias erróneas, cada una de ellas te permite crecer como ser espiritual. Hay personas que dicen que nunca podrán aceptar los hechos oscuros que se han producido en el planeta. No hay necesidad de hacerlo. Algunas cosas son simplemente incorrectas. Sin embargo, para aportar más luz al mundo, debes primero aceptarte en todos tus aspectos. Lo que niegas de ti mismo influye en tu vida. Lo que niegas de ti mismo influye en tu vida. Cuanto más te aceptas a ti mismo, mejor te realizarás y más energía y fuerza vital tendrás. Así que la noche estrellada te dice, abraza tu majestad interna, acepta tu vida en todos sus aspectos. Cada momento tiene un profundo valor, incluso si no lo parece. Perdónate a ti mismo y a los demás y acepta todo lo que tu vida te propone, te proporciona y así llegará la armonía. Interesante que haya salido justo esta carta en este programa. ¿Mi reflexión? Pues lo que habéis escuchado hasta ahora. Así que mi reflexión es parar, poner atención, dejar de distraernos con cosas que realmente no son la clave de nuestro bienestar y buscar realmente los medios más bien constructivos para generar una vida placentera. Así que bueno, en la próxima semana os voy a adelantar un poquito porque creo que puede estar muy bien. Os adelanto que la temática va a ser ¿sabes ver las señales? Hablaremos de intuición, atención, casualidades, de cómo muchas veces la vida parece hablarnos cuando aprendemos a mirar de una forma, pues esto, ¿no? Lo que habíamos hablado, diferente. Así que nada, muchísimas gracias por acompañarme en el primer episodio de Enciende la Luz. Soy Laura Giner, gracias por estar al otro lado y recuerda, tal vez la felicidad no sea un lugar al que llegar, tal vez sea simplemente uno de los muchos paisajes que encontramos mientras caminamos. Hasta el próximo martes a las 7. Si me quieres ver en mi página, donde tienes una newsletter, donde voy escribiendo cosas muy interesantes, prácticas del día a día, terapia cotidiana, espiritualidad cotidiana. Y si quieres hablarme en consulta, puedes observar y mirar www.lauraginer.com. Y nos vemos la próxima semana.
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1: Buenas tardes, estamos una semana más en Diseño en Libertad, en RSC Radio. Y bueno, hoy estoy muy contenta porque hablo desde México, estoy aquí con mi familia y bueno, tengo parte de mi familia viviendo aquí en Cancún, mi padre, mi hermano, y la verdad que me siento súper agradecida justamente porque puedo vivir en esa libertad, ¿no? Que te permite trabajar online, que te permite conectar con tus clientes desde cualquier lugar. Y justo pues esto es el resultado, ¿no? De haber apostado por ello. Y bueno, pues quería agradecer, ¿no? Agradecer a la vida, agradecer ese esfuerzo de haber emprendido online. Porque me permite vivir la vida que yo quiero y eso es una de los valores, ¿no? Que al final, bueno, cada uno tiene sus valores. Para mí la libertad es un valor fundamental y bueno, poder eso, agradecer el estar aquí ahora y estar aquí en este canal de radio, en RSC, desde Cancún, en el día de hoy. Bueno, hoy me gustaría hablar de la venta, porque al final pues hablamos de diseñar, de crear, de toda esa parte quizá que nos gusta más, ¿no? Las personas creativas, pues por lo general, la parte que más disfrutan es la de desarrollo de concepto, la de imaginar cómo va a ser algo, ¿no? Luego está la parte de ejecutarlo, a nivel de programas, crearlo, presentaciones. Hay partes siempre que te gustan más o menos, pero la parte de vender suele ser una parte que no le suele gustar mucho a las personas creativas. Es como si estuviera separado en nuestro cerebro, ¿no? El hecho de crear y de generar algo desde dentro, ¿no? Desde lo más auténtico. Y el hecho de vendérselo a otro. Que al final, bueno, cualquier persona que se dedica al diseño acaba creando para otra persona y en base a unos criterios y una solicitud, ¿no? Pues para ese proyecto. Pero bueno, este es un hándicap que yo me encuentro mucho y es que yo sé que puedo hacerlo súper bien, sé que puedo aportar mucho, tengo algunos proyectos súper bonitos, pero no sé cómo venderme, no sé cómo vender lo que hago, ¿no? No solo no sé, sino muchas veces es que no me gusta la venta. Y bueno, me gustaría empezar un poco razonando, o sea, reflexionando sobre el por qué no nos gusta la venta, ¿no? Y viene mucho de la idea que tampoco nos gusta que nos vendan. Cuando alguien nos vende, por lo general, nos está contando su historia. Nos está contando pues el producto que tiene, el precio, las calidades. Y oye, cuando te están explicando todo eso, si tú en ese momento no tienes claro que eso sea para ti, no significa que lo rechaces, pero no te has parado a pensar que ese servicio sea para ti, pues la verdad es que es como un tostón, ¿no? Es un rollo enorme que te estén explicando lo bueno, bonito, barato e increíble que es el producto. Así que nos genera cierto rechazo, ¿no? Que nos vendan. Entonces, cuando nosotros tenemos que vender, lo que estamos haciendo a otra persona, pues tenemos inconscientemente la idea de que lo que estamos haciendo es forzar, de que lo que estamos haciendo pues no le va a gustar al otro, ¿no? Ese sentimiento de tener que explicar lo que yo hago, que igual a ti no te interesa, pues nos genera de manera inconsciente, o por lo general, si no lo has hecho nunca, si nunca te has parado a analizar, ¿no?, qué es la venta, pues es bastante complicado, y sobre todo para las personas creativas. Esto se produce por una sensación, ¿no? De decir, oye, es que no le va a interesar al otro lo que yo estoy haciendo. Y aquí un poquito la idea sería cambiar el enfoque. En vez de centrar la venta desde te voy a contar mi historia, te voy a contar lo que yo hago, deberíamos de enfocar la venta como lo que es, una ayuda. Vender es ayudar. Y sé que esto igual suena un poco exagerado, ¿no? ¿Cómo que vender es ayudar? Vender es vender, ¿no? Es un intercambio, ¿no? De un servicio por un rendimiento económico. Pero si nos paramos a pensar, si tú estás muy convencido de tu servicio, si tú sabes que lo que haces lo haces bien, si te apasiona tu trabajo de diseñar, de crear, sabes que lo que puedes ofrecer puede cambiar o transformar la vida de otra persona, sea pues de un espacio, sea a nivel de marca, sea lo que sea que tú diseñes, le va a dar aportar un valor y la otra persona va a obtener un rendimiento de ello. Entonces, de entrada se trataría, ¿no?, de poner el foco en que voy a ayudar a otra persona y lo voy a hacer porque tengo la preparación para ello, ¿no? Ya cuando cambiamos la manera de ver la venta y la vemos como que vender es ayudar, hay cosas como, por ejemplo, el pensar, es que quizá no lo esté haciendo tan bien, o quizá a otra persona no le va a gustar lo que hago. Esa idea, ¿no?, ese paradigma puede cambiar un poco, porque si tú te centras en ayudar a otra persona, de alguna manera pones en segundo plano ese ego, ¿no? Yo siempre digo que el interiorista, el decorador, la mayor parte de diseñadores, pues de serie tenemos como ese ego creativo, ¿no? Esa idea de que nos compran por el talento, por aquello que sabemos crear, por lo estético, por lo bonito y funcional que podemos llegar a hacer algo. Y sí, es verdad que es un factor importante y que de alguna manera pues es importante que pongamos foco en cómo lo hacemos, pero realmente no nos compran por eso. La persona que nos compra porque siente que gracias a eso podemos resolver su necesidad. En el caso de diseñar un espacio, la persona tiene unas necesidades que, esto lo hemos comentado seguramente, sí, en algún otro programa, las necesidades emocionales que hay detrás de la solicitud, ¿no?, de ese servicio, qué es lo que realmente está moviendo a la persona a querer hacer ese proyecto ahora. Sentir que tú puedes darle esa solución es realmente el factor que va a hacer que la persona ponga interés en ti. No es tanto la idea de cómo tú lo haces, si tú diseñas bien, si no diseñas bien, si eres un artista, está mucho más relacionado con ese ego creativo, ¿no?, sino cómo la otra persona lo percibe. Entonces, cuando cambiamos el foco en la venta, cuando nos hacemos conscientes de que nuestro servicio es un instrumento para resolver una necesidad de otra persona, el pensar que lo hacemos mejor o peor pasa a un segundo plano, porque a mí esto es una cosa que me ayudó mucho en un momento en el que iniciaba un proyecto y tenía cierto sentimiento de síndrome del impostor, ¿no?, de decir, voy a ser capaz de hacerlo, ¿no?, voy a realmente hacer lo que esperan de mí. Igual estoy vendiendo algo que no es tan bueno como yo creo, como ese sentimiento, ¿no?, de no sentirte realmente que eres merecedor, ¿no?, de que te compren eso que venden, ¿no? Y me ayudó mucho la idea de realmente sal por un momento de ese ego, deja de pensar en ti, deja de pensar en que lo que tú haces es mejor o peor y pon el foco en la otra persona. ¿Puedes ayudarla? El diseño, la creación, ese servicio que ofreces, ¿puede ayudarla? ¿Puede mejorar en algo su vida o su necesidad? Sí, sí, porque si no, no estarías dedicándote a ello. Seguramente puedes tener dudas de si es mejor, peor, pero sabes que puedes ayudar a otra persona. Entonces, poner el foco en cómo voy a ayudarla, cómo voy a comunicarle que puedo ayudarla, cómo voy a responder a esas necesidades, hace que salgas de ese ego creativo por un momento, que todo fluya más, que la comunicación esté mucho más centrada en el otro. Y eso te genera confianza y al mismo tiempo sales un poquito de la burbuja de, pues, de esta idea, ¿no? De es que me cuesta vender, es que me cuesta ofrecer lo que yo hago, porque ya el foco no es tanto estoy ofreciendo lo que yo hago, estoy intentando convencer a alguien de lo que yo hago, sino estoy mostrándole a otro cómo puedo ayudarle. Estoy escuchando a otro.

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1: Estábamos comentando el enfoque, ¿no?, de la venta desde la perspectiva de escuchar a otro, de centrarnos más en su necesidad, en poner el foco en lo que la otra persona necesita y no tanto en nuestro servicio. Sí que es verdad que tenemos que a la hora de vender nuestro servicio tenemos que enfatizar, ¿no?, en aquellas características, ese factor diferencial que nos diferencia de otros servicios parecidos, de la competencia, el cómo lo hacemos, ¿no? Pero esto lo debemos hacer siempre en respuesta a la necesidad de la otra persona. Y el hecho de poner el foco ahí, ¿no?, de poner el foco en escuchar y ver qué es lo que necesita, pues como que te relaja, te hace sentir que no es tan importante en lo que tú haces, sino que es mucho más importante saber cómo ayudar al otro. De ahí que comentaba, ¿no?, que la venta al final es ayudar. Porque si tu servicio, tú sabes que tu servicio es bueno, sabes que vas a entregar lo que estás de alguna manera prometiendo, ofreciendo, al final esa transacción, ¿no?, es una ayuda, porque estás resolviendo algo que la otra persona necesita y sabes que lo vas a hacer bien. El problema principal que encontramos y uno de los motivos por los que las personas, pues diseñadores sobre todo, ¿no?, suelen tener miedo a la venta, es que el enfoque o la forma de hacerlo se ha realizado por muchos años y en general de forma totalmente inversa. Es decir, poniendo foco en esto es lo que yo ofrezco, este es mi producto, este es mi servicio, es muy bonito, es tal, ¿qué te parece? Entonces, ¿qué ocurre? Que si lo hacemos desde ahí, por diversos motivos, pero sobre todo porque estamos dejando al usuario, al cliente, estamos dejándole en un segundo plano, estamos hablando de nosotros, ¿no?, ese ego creativo, yo hago esto, este es mi servicio, este es el coste, estos son mis honorarios, y ¿cómo lo ves? Entonces, al dejarle en esa postura de tener que decidir y sin haber sido todavía protagonista de esa conversación, ¿no?, ¿qué ocurre? Que se genera una cantidad de rechazo bastante alta, ¿no? Pues no me interesa, no lo sé, me lo tengo que pensar, ya te diré algo. Y luego ese algo no llega nunca. Esa respuesta a esa llamada o a esa propuesta, ¿no?, no llega, y esto genera frustración. Y aquí se crea una asociación en nuestro cerebro, ¿no?, de, bueno, pues de como falta de confianza en lo que hacemos, ¿no? Porque si yo he ofrecido 3-4 veces mi servicio y me han dicho que no, 3-4 veces, incluso muy pocas veces me han dicho que sí, como estoy repitiendo esa asociación de yo presento mi servicio y me llevo una negativa, pues voy a generar esa idea, ¿no?, de rechazo, y se me va a hacer mucho más difícil vender. Entonces, por lo general, cualquier diseñador suele tener bastante miedo o le suele imponer un poco el hecho de tener que vender o vender directamente. Justo por eso, ¿no? Porque no quieres ser rechazado, a nadie le gusta ser rechazado. Evidentemente que no nos gusta, pues, trabajar o poner expectativas en algo y que luego no se lleve a cabo, ¿no? Genera, pues, la frustración de no he vendido, necesito rentabilizar mi tiempo. Pero sobre todo, y lo más negativo, es la idea de que nuestro servicio no vale. Y eso genera, pues, falta de confianza, y a la hora de venderlo de nuevo, a la hora de intentar ofrecerlo de nuevo, pues todavía va a ser más complicado, ¿no? Se va a generar ese sentimiento de falta de valor o ese síndrome del impostor, ¿no? De decir, estoy ofreciendo algo, pero es que me han dicho 3 veces que no. Y el tema es que, ¿por qué te han dicho que no? ¿Realmente no podías ayudar a esa persona? Bueno, en algunos casos se puede dar la posibilidad de que la persona a la que le estás ofreciendo tu servicio, y esto es bastante común, no sea alguien a quien puedes ayudar. Es decir, no sea una persona que o bien está preparada para el servicio que tú ofreces, está en el momento en que lo necesita, o bien económicamente no puede hacer frente a ese servicio, o simplemente su nivel de conciencia no entiende exactamente lo que estás presentándole y no cree que lo necesite todavía. Y bueno, pues ese no es tu cliente ideal. Por lo tanto, si no es tu cliente ideal, no es el cliente al que puedes ayudar, su opinión acerca de tu servicio, esa respuesta no puede tener un valor o un peso sobre tu valor profesional. Debemos aprender, ¿no?, a separar esto, porque si no, al final, pues es como que vas teniendo feedback constante de personas que no son clientes potenciales, con lo cual no van a valorar tu servicio, y lo que están haciendo, pues, ellos al final no hacen nada, porque son clientes que simplemente no están preparados para tu servicio, pero tú, al intentar vender, al intentar ofrecer tu servicio a este cliente, lo que estás haciendo es ir quitándote valor, ¿no? De forma inconsciente te estás diciendo, mi servicio no vale, o no soy capaz de, y cada vez te va a gustar menos vender, cada vez vas a enfocar la venta pues con más miedo, con más respeto, y esto pues genera falta de confianza en lo que haces y en ese talento creativo. Por eso es tan importante, y esto lo digo muchísimo, y es una de las grandes facilidades que nos permite trabajar online, es tan importante llegar a esas personas que sí están alineadas con nuestro servicio. Y muchas veces nuestro servicio no de diseño no tiene de alguna manera de entrada por qué estar alineado, sino que vamos creando, vamos desarrollando, vamos perfeccionando ese servicio en base a ese cliente que vamos conociendo y con el que nos gustaría trabajar. Ese cliente ideal, ¿no? Cuando trabajamos a nivel online se le llama avatar, ¿no? Que es ese personaje que tú creas, esa idea de cómo es, qué necesidades tiene, qué hace, qué motivaciones, ¿no? Y conoces perfectamente tu avatar, entonces desarrollas un servicio y desarrollas un mensaje que va orientado a ofrecer pues la solución a esas necesidades que sabes que tiene. Cuando contactas de una manera continua con esos clientes ideales o que se parecen de alguna manera, que tienen esas mismas necesidades, cada vez más tienes aceptación, ¿no?, de ese servicio que ofreces, porque al final es un servicio pensado para ellos, para resolver esas necesidades. Entonces la probabilidad, el porcentaje de personas que te van a decir que sí, quiero trabajar contigo, siempre va a ser más alto. Entonces esto es un factor importantísimo, pero no es el único, porque podemos estar contactando con clientes potenciales, pero si seguimos ofreciendo nuestro servicio desde el yo, es decir, desde la presentación de lo que yo hago, cómo lo hago, lo maravilloso que es mi forma de diseñar, los proyectos que yo he hecho, y luego pedimos a la otra persona que nos dé su opinión, que nos diga si le parece bien, que nos diga si nos contrataría, si lo hacemos en esa dirección, desde lo que yo hago hacia lo que tú necesitas, nos estamos equivocando. Nos estamos equivocando porque, como hemos comentado, a nadie le gusta que le vendan. Las personas necesitamos primero sentirnos comprendidas, sentir que la otra persona pues es alguien que nos puede ayudar. Y para eso debemos hacerlo de una forma completamente inversa. Es decir, la venta no empieza en el momento en el que tú ofreces tu servicio. La venta empieza en el momento en el que tú creas una conexión, una empatía, y empieza la comunicación desde la necesidad del otro.

¿Desde dónde vender? ¿Desde el yo o desde el otro? ¿Desde la necesidad de la otra persona o desde mi servicio? Y hablábamos que normalmente siempre pues se suele, ¿no?, ofrecer el servicio, hablar de las características y de lo ideal que es nuestro servicio y explicarle a la otra persona nuestros honorarios y pedirle que nos diga si esto le parece bien, si encaja con lo que necesita. Sí que es verdad que se suelen hacer algunas preguntas, ¿no? Y bueno, y preguntar un poquito por la necesidad, por... Pero rápidamente se pasa a la oferta del servicio, ¿no? Cuando hablamos de venta, y la venta no empieza desde ahí. La venta tiene unas fases por las que hay que pasar, y lo último que tenemos que hacer prácticamente es explicar nuestro servicio. A las personas nos gusta sentirnos escuchados, nos gusta sentir que la otra persona se preocupa por nosotros. Y en algún momento hemos comentado que el 80% de la motivación de compra es puramente emocional. Detrás de toda la decisión de compra hay una razón emocional que mueve a la persona a decidir qué es ese servicio o ese producto y qué es aquí y es ahora. Esa motivación es la que debemos descubrir, no solo porque nos va a ayudar a ofrecer mejor nuestro servicio, sino porque vamos a hacer que la otra persona se sienta escuchado, se sienta comprendido y vamos a generar la confianza necesaria para cerrar esa venta. Entonces, vamos a ver las fases de la venta. La primera de todas sería la empatía. Se trata de generar ese contexto, ese ambiente en el que la otra persona se sienta cómoda. La empatía es... es una fase que puede resultar sencilla en función de... Aquí al final se trata un poquito de ver si conectamos, ¿no? No se trata de forzar nada, no se trata de preguntarle a la persona, oye, ¿y dónde vives? Ah, pues yo viví ahí. Si no es verdad, no vamos a inventarnos que vivimos ahí. Pero siempre buscando un punto de conexión, ¿no? Algo de su vida, algo que está ocurriendo en el día de hoy, algo que hemos visto ambos y que nos ha resultado gracioso, pues un documental, algo en televisión, un conocido, cualquier cosa que surja, se trata de fluir también, ¿no? Y no se trata de forzar nada, no se trata de buscar algo que nos tengamos en común, pero sí que es verdad que cuando estamos escuchando, cuando nos abrimos a conectar con la otra persona, olvidándonos por un momento de que estamos vendiendo, de que esa reunión o esa llamada es para vender, simplemente nos abrimos a conocer a la persona, qué tal estás, ah, tienes niños, tal. Nada, unos minutitos de conexión, la otra persona se va a relajar, se va a sentir mucho más cómoda con nosotros, se va a generar un contexto, un ambiente mucho más armónico, donde la información va a fluir de una manera menos forzada y la persona va a tener mucha más confianza a la hora de expresar qué es lo que realmente le mueve, ¿no? ¿Qué es aquello que quiere? Porque muchas veces nos van a hacer peticiones en base a ideas que, no sé, imágenes que han visto en Pinterest, a mí, mi amigo me ha dicho qué tal, creo que me podría ir bien esto, pero no van a sacar realmente la motivación. ¿Por qué quiero este diseño? ¿Qué es lo que me hace ilusión? ¿Cómo me imagino en el futuro mi proyecto? Muchas veces hay una necesidad ahí emocional, ¿no? Que para sacarla, la persona tiene que sentirse cómoda. Entonces, no podemos olvidar esta primera fase, ¿no? De generar empatía. Una segunda fase, importantísima, sería investigar sus necesidades. Aquí empezamos a realizar una serie de preguntas abiertas, siempre preguntas abiertas, no podemos preguntarle, ¿quieres un diseño abierto para sentir que estás más cómodo viendo desde la cocina? No podemos hacer preguntas que la respuesta sea sí o no, porque de esa manera no estamos dejando a la persona que fluya, que saque realmente esas necesidades, y lo que debemos hacer son preguntas totalmente abiertas, preguntas en las que se le pregunte a la persona, pues, cuéntame, ¿qué te trae a ti aquí? ¿Para qué te gustaría conseguir esto? O ¿qué es lo que te ha motivado a...? Y dejar que hable. Dejar que hable. Conforme nos vaya contando, siempre saldrán inquietudes de las que podemos seguir tirando, podemos seguir preguntando, ¿no? ¿Y eso cómo es? Explícame un poquito más. ¿Y qué te ha llevado a ello? Y de ahí vamos sacando toda esa información
que evidentemente vamos a necesitar posteriormente para vender nuestro servicio, pero que la persona en el momento en que nos la está explicando se siente escuchado, siente que es importante lo que tiene que decir y sobre todo siente que estás interesándote en sus necesidades, por lo tanto es mucho más probable que el servicio que le ofrezcas vaya a ir acorde a ellas, es decir, vaya a dar respuesta a lo que le ilusiona o lo que le motiva en ese momento, ¿no? De ahí pasamos a esa fase, ¿no? A la fase de la ilusión de su proyecto. Esta fase es importantísima y no podemos olvidarla porque cuando estamos vendiendo diseño, estamos vendiendo algo que no existe. Estamos vendiendo una ilusión, estamos vendiendo una idea. Estamos vendiendo un proceso creativo que vamos a llevar a cabo para llevarle a tener un resultado, pero no puede verlo. Podemos mostrar ejemplos, podemos enseñar cosas que hemos hecho, pero no podemos mostrarle el resultado de algo que aún no ha contratado. Entonces, llevar a la persona a visualizarlo, esta sería la fase de ilusión, ¿no? De que lo que nos muestre esa ilusión. Oye, ¿y cómo te imaginas cuando tengas esa reforma, esa terraza terminada? ¿Cómo será tu vida, no? Ay, pues por las tardes me pondré a leer un libro mientras los niños juegan en la piscina. La persona nos va a contar cómo visualiza aquello en lo que nosotros vamos a participar, ¿no? Es esa creación que vamos a conseguir. Y conforme se la va imaginando, empieza a ser un poco verdad. Empieza a ser un poco tangible, de alguna manera, ¿no? En su mente empieza a ser real. Tangible no puede ser todavía porque es una imagen, pero empieza a parecer real, ¿no? Empieza a parecer algo que es posible. Y conforme se va ilusionando, nosotros podemos ir viendo, ¿no? Que podemos ir viendo su mirada, podemos ir viendo qué es aquello que le hace más ilusión, qué es aquello que le preocupa. Toda esta información es muy importante que la escuchemos. La escucha debe ser escucha activa, ¿no? Debe estar realmente, tenemos que tener realmente nuestra mente puesta en comprender lo que nos está diciendo y por un momento olvidar completamente lo que vamos a ofrecerle posteriormente. Porque no nos olvidemos, nuestro servicio es la respuesta a una necesidad emocional. Necesitamos comprender qué necesita. Una vez esta persona pues está ilusionada y nos ha explicado cómo sería el resultado, es mucho más difícil que el resto de las fases de la venta no vayan hacia adelante, ¿no? No vayan en progresión a que quiera saber más de cómo podemos ayudarle a conseguirlo. Llegados a este punto, deberíamos de afianzar un poco, ¿no? La relación de que confíe en nosotros y podemos hacer un resumen de lo que hasta el momento hemos comprendido, una síntesis, ¿no? Entonces, por ejemplo, un ejemplo sería decirle, ah, entonces entiendo que en este momento tus hijos se han hecho mayores, tienes mucho más espacio en casa, estás buscando tener una área que te permita tener, celebrar lo que sea que la persona nos haya ido contando, explicárselo de una forma, hacer la síntesis, ¿no? ¿Para qué sirve esto? Esto sirve para que la persona sienta que todo el tiempo que ha estado hablando le hemos escuchado. Hemos comprendido lo que necesita. Y aquí puedes ver, sea que lo haces por una videollamada o presencialmente en la reunión, aquí puedes ver cómo cuando tú haces esa síntesis y miras a la persona, su actitud, sus ojos se abren. Se abre a ti porque sabe que le has entendido, se siente escuchado y siente que has dado, ¿no? con esa necesidad que tiene. Y esto genera confianza. La confianza es muy importante porque si no confía en nosotros, nunca va a querer contratarnos. Por muy bonito, por muy increíble, por muy fantástico que sea nuestro servicio, la confianza en nosotros es fundamental. Una siguiente fase de la venta sería esos puntos de dolor, ¿no? Esos motivos que han llevado a la persona a tomar la decisión que seguramente nos los ha contado en la fase de investigación de sus necesidades y que si no los soluciona, seguramente no podrá tener esa ilusión de proyecto, ¿no? Continuará en el mismo
Pues si es un espacio, pues viviendo en el mismo espacio. Si es un negocio, pues con la misma dinámica en el negocio que no le permite crecer. Y que realmente necesita ese diseño, ¿no? Entonces, tocar esos puntos de dolor puede ayudar a que la persona sea consciente, ¿no? De que, ostras, es que no puedo continuar así. Es que realmente necesito este servicio. La venta se puede enfocar desde la ilusión o desde el dolor. Es decir, desde hacer ver a la persona que hay una realidad ilusionante a la que la podemos llevar, acompañar, o que hay unos puntos de dolor, unas necesidades que no tiene resueltas y que le podemos ayudar a solucionar. El orden de estos factores no tiene que ser exactamente como lo he comentado, pero sí que es verdad que más o menos una vez has analizado sus necesidades, has conectado con la persona, pues serían los puntos que si la persona se siente escuchada, pues van a llevar a que confíe más en ti. Llegado a este momento, es cuando hablamos de nuestro servicio. Fíjate que llevamos bastante rato escuchando, analizando, captando información, haciendo sentir al otro escuchado, ilusionando, pero no hemos hablado de nuestro servicio. Sin embargo, estábamos vendiendo. Enfocar la venta desde aquí es mucho más cómodo para nosotros y es mucho más cómodo también para la otra persona. Porque no se siente agredida, no siente que le estás vendiendo. Siente que le estás queriendo ayudar. Y en el momento en que le presentes tu servicio como solución, y posteriormente te preguntará, o llegaréis a la conclusión de, oye, vale, ¿y esto cuánto cuesta? El momento de presentar tus honorarios y de cerrar esa venta va a ser mucho más sencillo. Porque es la respuesta a una serie de peticiones que el cliente te ha dado. No estamos forzando nada, no estamos sintiendo que tenemos que convencer a nadie. Ese cliente ha llegado a nosotros porque ofrecemos un servicio que está especializado para él. Por eso lo importante de trabajar pensando en ese cliente ideal. Pero lo más importante es que hemos enfocado la venta, el mayor tiempo de esa reunión, de esa charla, lo hemos enfocado pensando en resolver una necesidad y esa necesidad al final tiene una solución que nosotros podemos aportar, ¿no? Podemos aportar esa solución porque tenemos un servicio pensado para ello y el momento de ofrecerlo y de ofrecer nuestros honorarios va a ser mucho más fluido, lo vamos a sentir como algo obvio, algo que toca en ese momento, ¿no? En esa charla y va a costar mucho menos, ¿no? Entonces, bueno, un poquito. En el día de hoy quería mostrar o de alguna manera romper ese mito, ¿no? De que vender no es fácil o, bueno, que a los diseñadores no les gusta vender. Poner el foco en el otro, en que podemos ayudarle y salir un poquito de ese ego creativo de ver el servicio, ¿no? Como una respuesta a lo que el otro necesita puede ayudar mucho y bueno, espero que os haya ayudado. Allá donde estéis, seáis diseñadores o... La verdad es que esto es aplicable para cualquier servicio. Sí que es verdad que el diseño, pues, es muy difícil de venderlo sin aplicar bien la venta, porque, como comentaba, es algo que todavía no existe. Y debemos vender ese acompañamiento para conseguirlo, ¿no? Pero este sistema y estas fases de la venta serían aplicables a cualquier servicio y... De verdad que si vendes cualquier servicio o producto y tomas este orden como referencia a la hora de charlar en esa primera reunión con tu cliente, vas a ver cómo vas a cerrar muchas más ventas y vas a tener una relación con el cliente durante todo el proceso de creación mucho más fluida y donde vas a sentir que hay mucha más confianza en tu servicio. Bueno, muchísimas gracias por estar aquí un martes más en RSC Internacional y nos vemos el próximo martes de nuevo en Diseño en Libertad. Un abrazo y que paséis una buena tarde allá donde estéis.

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1: Otro de los beneficios de compartir valor, de aportar en redes, es que es un canal de retroalimentación. Es decir, al final, trabajamos en dos direcciones en las redes, porque también hay gente que reacciona, ¿no? Gente que te comenta, gente que te pregunta. Entonces, en el momento en que tú estás aportando, no solo va a servirle a la otra persona, porque le vas a ayudar en algo concreto, ese consejo, ¿no?, que le estás dando, esa idea, sino que a ti te va a servir también para descubrir qué es aquello que interesa más, porque eso va a hacer que mejore tu servicio. Si tú estás haciendo una serie de publicaciones ayudando en diferentes áreas, quizá en una estás hablando de temas estéticos, de materiales, de tonalidades, o en otra estás hablando de temas más prácticos, en otra estás hablando de lo que transmite cada tipo de diseño y cómo pueden obtener o llegar a una sensación o una emoción de una con un diseño o con otro, ¿no? Estoy intentando, también lo estoy comentando en un modo muy genérico, porque, bueno, aquí cada diseñador o cada persona que se dedica al diseño, pues esto lo trabaja de una manera muy, muy diferente. Pero dentro de tu especialización, de tu nicho, seguro que tienes una serie como de temáticas en las que tú sabes que puedes aportar valor y puedes desgranarlas, desglosarlas en diferentes subáreas. Cuando haces esto, obtienes la respuesta de tu público, de tu audiencia. Sabes qué puntos interesan más, dónde debes poner más el foco. Y esto te ayuda a mejorar tu servicio, te ayuda a mejorar la entrega, porque vas a poner foco en aquellas partes que tú sabes que tu cliente va a necesitar más. Cuando hablamos de especializarnos, hablamos de trabajar con una tipología de cliente que se parece mucho, ¿no? Al final, si tú estás diseñando viviendas para parejas jóvenes que van a obtener, pues, o que buscan esa transformación o reforma de una vivienda para, bueno, pues porque va a ser su primera vivienda, tiene unas necesidades emocionales. Sabemos que muchas de las personas que sigan tu contenido en redes sociales van a tener un perfil parecido, porque tú estás aportando valor en cuanto a lo que has experimentado con este tipo de cliente y está dirigido, ¿no? Ese beneficio que hablábamos de la especialización, que es dirigir el mensaje a la necesidad, a la motivación de compra en definitiva. Entonces, a la vez que mejoramos nuestro servicio, porque ponemos más foco a la hora de diseñar, a la hora de crear, en aquellas áreas que a ese cliente ideal le interesan, porque tenemos toda una comunidad que nos sirve para investigar ese mercado, para saber cómo nuestro cliente ideal pues va a reaccionar o le va a interesar nuestro servicio. Y al mismo tiempo también vamos mejorando en la estrategia de contenido, porque tenemos unos índices que nos dicen pues qué clase de contenido ha interesado más, y si ha interesado más el contenido de inspiración en cómo escoger colores, por ejemplo, pues quizá vamos a poner mucho más foco ahí, ya no solo en la parte de aportar valor, también lo vamos a hacer en cuanto a escoger aquellas imágenes de nuestros proyectos o aquellos proyectos en los que hemos trabajado y queremos compartir, ¿no? Porque no podemos olvidar que una parte de nuestro contenido también tiene que ser imágenes de nuestros proyectos, imágenes de cosas que hacemos, porque necesitamos mostrar a nuestra audiencia que estamos en activo, ¿no?, que estamos trabajando en ello y que al igual que podemos conseguirlo con esos clientes con los que ya hemos trabajado, lo podemos conseguir con ese cliente que tiene que decidir si somos nosotros la persona para acompañarle en ese proceso, ¿no?, en esa transformación y con el diseño que podemos proponerle. Y entonces viene una duda que me comentan también pues, muchos diseñadores cuando comienzan, ¿no?, con la estrategia de contenido enfocada en transmitir ese mensaje, ¿no? Y es que cuando han conectado con la idea de lo que quieren ofrecer, con qué cliente me siento cómoda trabajando, alineada, ¿no? O alineado con mi negocio, porque, bueno, sé que puedo ofrecer más ahí, pero la comunidad que yo tengo en este momento, pues quizá no está dentro del diseño que podemos proponerle. Y entonces viene una duda que me comentan también pues muchos diseñadores cuando comienzan, ¿no?, con la estrategia de contenido enfocada en transmitir ese mensaje, ¿no? Y es que cuando han conectado con la idea de lo que quieren ofrecer, con qué cliente me siento cómoda trabajando,

0: tampoco tengo el contenido ahora mismo porque no lo he hecho antes. Es decir, yo soy un diseñador de interiores o un arquitecto y quiero especializarme, por ejemplo, en cómo conseguir que amortizar o explotar casas rurales o apartamentos turísticos. Es algo muy específico, ¿no? Si yo quiero enfocar mi servicio ahí, pero yo no tengo imágenes de ese servicio, aquí es cuando digo, no pasa nada. Es ese 20%, esa pequeña parte de contenido especializado que tú irás poniendo en un futuro conforme vayas trabajando con nuevos clientes que ya son ese cliente ideal, pero hay un 80% del contenido que sí ya puedes enfocar hacia esa dirección, que es todo aquello que da respuesta a la necesidad de ese cliente, que es un poquito lo que estaba comentando hasta ahora. Ese valor, si por ejemplo estamos hablando de personas que tienen un piso y lo quieren alquilar porque están en una zona turística y quieren pues conseguir a ese cliente que pague una mayor mayor renta por ese piso, por la zona en la que está, pues quizá la comunicación que yo voy a hacer si soy diseñador es cómo puedes conseguir rentabilizar al máximo ese apartamento. ¿Qué te puedo aportar yo como diseñador? ¿Qué herramientas te puedo dar? ¿Qué consejos? Ya no solo a nivel de diseño, seguramente tú tienes un conocimiento. En el momento en que empiezas a investigar ese pequeño nicho de mercado, esa especialización, empiezas a descubrir muchas cosas que tienen que ver con normativas, que tienen que ver con procesos, y tú puedes ir aportando pequeños datos, píldoras, ¿no? Decíamos, de lo que tú vas aprendiendo también en el proceso. Porque de esa manera, no solo estás aportando a nivel de diseño, sino que estás dando datos que, como hemos dicho, hay personas que los van a aprovechar y nunca te van a comprar. Pero esas personas tampoco lo iban a hacer. Pero van a ayudarte a impulsar esa comunidad, te van a dar datos, te van a dar likes, ¿no? Me gusta, que al final es un feedback también muy positivo, ya no solo por lo que significa a nivel de mover tu contenido en redes, sino porque tú sabes que estás ayudando a alguien cuando te dice que le ha gustado un contenido tuyo que es formativo, que aporta, ¿no? Y te da pues todos esos datos que necesitas para saber un poco el camino que tienes que recorrer, cómo puedes ir trazando ese camino de una forma correcta. Y todas esas personas que siguen tu contenido de valor se convierten también de alguna manera en consejeros, en acompañantes en ese proceso de investigación y forman parte de esa prospección, ¿no? De esa prospección del mercado que te va a ayudar al final pues a ofrecer un servicio muy especializado, que resuelva unas necesidades específicas y que te posicione, sobre todo que te posicione en este momento que hay tantísima información en redes, ¿no? Bueno, volviendo un poquito a la idea de hiperestimulación, estamos hiperestimulados de información, de imágenes, de fotos, de ideas, de gente que nos quiere vender. Entonces, un poquito por resumir la idea, ¿no? Del programa de hoy. Sería aporta valor en aquello que tú sabes hacer bien, porque no solo te va a venir de vuelta, ese valor te va a venir devuelto en forma de ventas y de personas interesadas en ti, sino que te va a hacer sentir mucho mejor con aquello que estás haciendo y va a hacer que sientas que el contenido que estás haciendo en redes no es contenido sin ninguna estrategia y simplemente porque tengo que estar ahí, tengo que estar, tengo que publicar, tengo que mostrar, sino que vas a sentir que ayuda, vas a sentir que estás dándole al mundo, ¿no? A otras personas con las que justamente quieres trabajar y eso es muy gratificante. Es muy gratificante y te ayuda a crecer como profesional. Y bueno, con esta idea me gustaría terminar hoy. Y bueno. Seguimos aquí cada martes en Diseño en Libertad, gracias a este espacio en RSC Radio Internacional. Continuaremos hablando de negocios, de cómo diseñar en libertad y cómo conectar con ese cliente que nos permita disfrutar de nuestro estudio de interiorismo, de diseño y al final pues vivir la vida en nuestros propios términos, esa vida que queremos. Un abrazo y hasta el próximo martes.
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1: No es difícil ser tu mejor versión cuando todo va bien. La verdadera pregunta es, ¿quién eres cuando tu mundo se está cayendo? Porque ahí empieza realmente este programa. No cuando estás motivado, no cuando te sientes poderoso o poderosa, no cuando todo encaja, sino cuando estás cansado o cansada, cuando tienes miedo, cuando te han decepcionado y cuando la vida aprieta. Hace unos días una seguidora me hizo una pregunta que se quedó viviendo dentro de mí durante horas. Y es que me dijo, y Yolanda, ¿cómo sostienes tu nueva identidad cuando te sientes fatal? Y cuanto más la leía, más entendía que esa no era su pregunta. Era la pregunta de miles de personas, porque la mayoría ya sabe qué tiene que hacer. La mayoría ya leyó, ya aprendió, ya entendió. El problema ya no es despertar, el problema es sostener. Y aquí aparece el primer gran loop de este programa. La mayoría no abandona sus sueños, abandona su nueva identidad cuando la vida se vuelve incómoda. Piensa en esto, en serio. ¿Cuántas veces has decidido cambiar? ¿Cuántas veces has dicho a partir de ahora? Y sin embargo, cuando apareció el dolor, la incertidumbre, el cansancio y la soledad, volviste a la versión antigua. No porque seas débil, sino porque era la conocida. Y el cerebro ama lo conocido. Aquí entra la ciencia. Y es que tu cerebro tiene una misión principal que es sobrevivir. No crecer, no expandirse y no manifestar, sino sobrevivir. Por eso, cuando intentas convertirte en una nueva persona, el cerebro interpreta muchas veces esa expansión como una amenaza. Y entonces aparece esa resistencia, procrastinación, autosabotaje, dudas, distracciones, no porque no quieras avanzar, sino porque tu sistema intenta devolverte a lo familiar. Bienvenido, bienvenida a un martes más a Enciende tu Vida. Yo soy Yolanda Carrillo y ya sabes que puedes encontrarme en redes sociales, en Instagram como @YolandaCarrilloB, B de Barcelona. Y bueno, y soy yo misma, ya sabes, la que está leyendo, contestando y sosteniendo procesos reales. Vamos allá con el melón que estamos abriendo hoy. Y quiero empezar por contarte algo personal. He tenido momentos donde habría sido extremadamente fácil volver atrás. Momentos donde mi cuerpo estaba agotado, momentos donde emocionalmente estaba rota, momentos donde la incertidumbre era enorme. Y en esos momentos descubrí algo, y es que la identidad no se construye cuando te sientes fuerte. Se construye cuando no te sientes fuerte y aún así eliges no abandonarte. Esta frase y este concepto, esta idea, te la traigo hoy aquí porque fue la que cambió mi vida. Porque entendí que la coherencia no consiste en sentirse bien, consiste en recordar quién has decidido ser, incluso cuando no te sientes bien. Y aquí quiero que te preguntes algo. ¿Quién aparece cuando nadie te aplaude? ¿Qué versión de ti aparece cuando no ves resultados? ¿Quién aparece cuando tienes miedo? Porque esa pregunta es la que realmente dirige tu vida. No la versión inspirada de Instagram, sino la versión que aparece cuando todo se complica. También lo veo constantemente en mentorías, personas brillantes, con claridad, con visión, pero cuando la vida aprieta, vuelven a comer como antes, a pensar como antes, a amar como antes y a reaccionar como antes. Y entonces creen que han fracasado, pero no, déjame decirte que no es así. Simplemente están intentando cruzar el puente entre dos identidades. Imagínate una escalera y estar como entre el siguiente peldaño Y cuando todo se complica, vuelves al anterior, no porque no seas capaz de subir, sino porque es el conocido y el que es seguro para ti, para tu mente y para tu cerebro. Entonces, estás cruzando el puente entre dos identidades y nadie te enseñó que ese puente es incómodo, porque una parte de ti está muriendo y otra todavía no ha nacido del todo. Por eso se siente tan extraño, por eso aparecen dudas, por eso parece que estás entre dos mundos. Y aquí está la paradoja. La nueva identidad nunca se vuelve fuerte antes de ser puesta a prueba. Se vuelve fuerte porque es puesta a prueba precisamente. ¿Dónde en esas decisiones incómodas? Y cada vez que eliges sostenerla un día más, una conversación más, una decisión más, se fortalece. No necesitas sentirte preparada ni preparado, necesitas dejar de abandonar a la persona que has decidido ser. Ese es el corazón de este programa, ni más ni menos, es un supermelón que viene inducido por algo que quería y que llevaba tiempo, que quería traer aquí y que precisamente tocaba en este fin de semana en aquella pregunta. Y durante los próximos minutos vamos a entender exactamente cómo hacerlo, porque sí existe una forma de sostener tu identidad cuando todo dentro de ti quiere volver atrás. Ahí comienza la verdadera transformación.

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1: Bien, y llegados aquí, respira, porque este probablemente sea el bloque de ciencia más extendido que en ningún programa antes de Enciende tu Vida. Y es que voy a explicar desde 6 ángulos diferentes cada una de las áreas de la ciencia que interfieren en no alcanzar ese siguiente peldaño o no terminar de integrar esa nueva identidad. Vale. Ahora escucha esto como si fuera la primera vez que alguien te explicara por qué vuelves atrás justo cuando estás a punto de avanzar. Porque la mayoría de las personas cree que el problema es falta de disciplina, pero no, el problema es mucho más profundo. Tu cerebro prefiere lo familiar antes que lo mejor. Y aquí vamos a estar desglosando por qué el cerebro ama lo conocido. Y esta frase puede cambiar completamente tu vida. La del cerebro prefiere lo familiar antes que lo mejor. Piensa en ello. ¿Cuántas veces has sabido exactamente qué tenías que hacer? ¿Sabías qué comer? ¿Sabías con quién no volver? ¿Sabías qué límite poner? ¿Sabías qué decisión tomar? Y aún así hiciste exactamente lo contrario. ¿Y por qué, Yolanda? ¿Eres incoherente? ¿Te saboteas? ¿No quieres realmente cambiar? No, obviamente nada de esto. La explicación suele ser mucho más humana y es que tu cerebro está intentando protegerte. Y aquí aparece una palabra fundamental, homeostasis. La homeostasis es la tendencia del organismo a mantener estabilidad interna. Tu cuerpo intenta mantener constantes la temperatura, el equilibrio químico, la energía y también intenta mantener constantes ciertos estados psicológicos, aunque esos estados no te hagan feliz, porque para el cerebro muchas veces familiar significa seguro y seguro significa supervivencia. Quiero que imagines un pueblo en el que has vivido toda tu vida. Conoces cada calle, cada esquina, cada atajo. Ahora imagina que alguien te deja de repente en una ciudad completamente desconocida. Aunque esa nueva ciudad sea más bonita, más segura y tenga más oportunidades, tu cuerpo se sentirá incómodo. ¿Y por qué? Pues porque no la conoce. Y eso es exactamente lo que ocurre cuando intentas convertirte en una nueva versión de ti. Tu identidad antigua es el pueblo conocido. La nueva identidad es la ciudad desconocida. Y el cerebro, durante un tiempo, preferirá volver al pueblo. No porque sea mejor, sino porque es conocido. Aquí es donde quiero que te hagas una pregunta. ¿Qué parte de tu vida sabes exactamente que necesitas transformar? No la que te gustaría transformar, sino la que sabes, esa conversación, ese hábito, ese vínculo, esa decisión. Ahora observa qué sientes en el cuerpo cuando piensas en sostener ese cambio durante un año completo. Porque ahí empieza la conversación real. No en la mente, sino en el cuerpo. Muchísimas personas creen que la transformación es una cuestión de información. Pero no, la verdadera transformación es una cuestión de tolerancia. Tolerancia a la incomodidad, tolerancia a la incertidumbre y tolerancia a no volver a lo conocido. Y aquí quiero contarte algo. He visto personas extraordinarias abandonar justo antes de conseguir aquello que llevaban años buscando. No porque no pudieran, de verdad que no, sino porque el cambio empezó a ser real. Y cuando el cambio empieza a ser real, el cerebro se asusta, porque una cosa es imaginar una vida nueva y otra muy distinta es vivirla. Recuerdo procesos donde la persona me decía, Yolanda, ahora que todo empieza a ir bien, me siento peor. Y eso desconcierta muchísimo, porque pensamos que cuando avanzamos deberíamos de sentirnos cada vez mejor. Pero muchas veces ocurre lo contrario. Y por eso quiero traértelo aquí y bajarlo a tierra. Porque el crecimiento activa la incertidumbre. Y la incertidumbre activa alerta. Y la alerta activa mecanismos de protección. Por eso muchas personas procrastinan justo antes de lanzar un proyecto. Por eso vuelven a escribirle a la expareja cuando estaban a punto de cerrar el ciclo. Por eso abandonan hábitos que ya estaban funcionando. No porque quieran fracasar, sino porque el cerebro intenta devolverlas a casa, a la casa antigua, a la identidad antigua. Y ahora quiero que hagamos un ejercicio. Piensa en una versión de ti que ya no existe, tal vez la persona que eras hace 5 años, y observa cómo hablabas, cómo pensabas, qué tolerabas y qué justificabas. Y ahora observa quién eres a día de hoy. ¿Ves la diferencia? Esa transformación no ocurrió en un día, ocurrió porque repetiste nuevas decisiones suficientes veces. Y aquí aparece otro concepto fundamental de este lado de la ciencia, que ya te lo he traído muchas veces y que es la neuroplasticidad. Tu cerebro cambia según lo que repites, no según lo que deseas, sino según lo que repites. Las neuronas se activan juntas, se conectan juntas. Por eso la identidad no es una afirmación, es una red neuronal. Es un conjunto de caminos que has recorrido miles de veces. Y aquí aparece una metáfora que me encanta. Imagina un bosque. La primera vez que atraviesas el bosque apenas dejas una marca. La segunda vez el camino se nota un poco más. La décima vez aparece un sendero. La centésima vez aparece una carretera. Eso es una identidad, una carretera neuronal. Por eso cambiar no consiste en destruir la carretera antigua. Consiste en caminar tantas veces por una nueva dirección que termine convirtiéndose en el camino principal. Y aquí está el error que comete casi todo el mundo. Quieren sentir primero la identidad nueva para actuar después. Pero el cerebro funciona al revés. Actúas primero y la identidad aparece después. Repites primero y la confianza aparece después. Sostienes primero y la evidencia aparece después. Por eso la pregunta no es cómo me convierto en esa persona. La pregunta es qué haría esa persona hoy, aunque yo todavía no me sienta como ella. Y esa pregunta puede cambiarlo todo, porque la identidad se construye exactamente ahí, en los días donde no apetece, en los días donde el cerebro pide volver atrás, en los días donde lo conocido parece más cómodo. Y quiero cerrar este movimiento volviendo a la pregunta inicial. ¿Quién eres cuando tu mundo se está cayendo? Porque quizás la respuesta más importante de este programa es esta. No te está costando cambiar porque seas débil. Te está costando cambiar porque tu cerebro está haciendo exactamente aquello para lo que fue diseñado, protegerte. Y la buena noticia es que puede aprender algo nuevo. Y eso es exactamente lo que vamos a explorar a continuación.

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1: Y ahora sí que la cosa se pone interesante porque vamos a hablar de la prisión de la identidad y todo esto respaldado por la ciencia. Vamos a entrar en una de las ideas más importantes de todo este programa y quizás también una de las más incómodas, porque la mayoría de las personas cree que su identidad es algo fijo, algo que simplemente es. Como por ejemplo te dicen, yo soy así, siempre he sido así, esta es mi personalidad. Y sin darse cuenta, esa frase se convierte en una prisión. Porque cada vez que dices, yo soy así, estás reforzando una red neuronal, un patrón emocional y una historia sobre ti. El cerebro ama las historias conocidas. Por eso quiero que imagines algo. Vamos a volver al ejemplo del bosque. Vamos a imaginar un bosque inmenso. La primera vez que cruzas ese bosque, tienes que abrirte paso entre ramas, piedras y maleza. Es incómodo, es lento, extraño, pero vuelves al día siguiente, y al siguiente, y al siguiente. Y poco a poco aparece un sendero. Después una vereda, después un camino y después una carretera. Es el ejemplo que te traía justo los minutos de antes. Pues eso exactamente es una identidad. No naciste siendo esa persona. La recorriste tantas veces que terminó pareciendo natural. Y aquí aparece una pregunta muy poderosa. ¿Cuántas de las cosas que llamas personalidad son simplemente caminos que has recorrido demasiadas veces? Porque quizá no eres una persona insegura, por ejemplo. Quizás has recorrido el sendero de la inseguridad miles de veces. Quizás no eres una persona ansiosa, pero quizás has recorrido el sendero de la preocupación durante años. Quizás no eres una persona que abandona, pero quizás has practicado abandonar cada vez que apareció incomodidad. Y esto cambia completamente la conversación, porque si la identidad es un sendero, también puede construirse otro alternativo. Y aquí, donde entra la neuroplasticidad, como te contaba, el cerebro cambia constantemente según aquello que repites, con cada pensamiento, con cada emoción y con cada acción. Todo deja una huella en ti. Por eso dos personas viviendo exactamente la misma situación pueden terminar convirtiéndose en personas completamente distintas. Porque no repiten los mismos caminos internos. Y aquí quiero que hagamos un ejercicio. Piensa en una conducta que llevas años intentando cambiar. Y ahora pregúntate, ¿cuántas veces he repetido realmente el comportamiento contrario? Porque la mayoría quiere una identidad nueva sin recorrer suficientes veces el nuevo camino. Y ahí aparece la frustración, queremos confianza sin practicar valentía, queremos disciplina sin practicar constancia, queremos calma sin practicar regulación. Y el cerebro no funciona así. El cerebro aprende haciendo, no deseando. Y aquí aparece algo profundamente importante. La identidad siempre intentará defenderse, porque una identidad es una inversión enorme de energía neuronal. Tu cerebro lleva años construyendo esa carretera. No va a abandonarla fácilmente. Por eso cuando intentas cambiar, aparecen pensamientos como este no soy yo, estoy fingiendo, esto no me sale natural. Y claro, claro que no te sale natural, porque todavía estás construyendo ese sendero. Nadie espera encontrar una autopista el primer día que entra en un bosque. Y sin embargo, esperamos sentirnos completamente la nueva versión de nosotros mismos en cuanto tomamos una decisión. Y no, no funciona así. La identidad se construye caminando. Y aquí está una de las preguntas más importantes de todo este segundo movimiento amparado detrás por esta ciencia que te traigo. ¿Qué sendero estás reforzando hoy? No mañana, no cuando tengas ganas, no. Te pregunto por hoy, porque cada pensamiento repetido es una pisada, cada acción coherente es una pisada, cada vez que no vuelves atrás es una pisada Y un día miras atrás y descubres que ya no existe el viejo camino, porque construiste uno nuevo. Y esa es la verdadera libertad. No descubrir quién eres, sino elegir quién practicas ser cada día. Así que en el siguiente movimiento vamos a seguir con la ciencia amparando todo esto, pero vamos a entrar en algo todavía más profundo. ¿Por qué tu cuerpo cree que te protege cuando intenta devolverte a la antigua identidad? Y es que este movimiento es uno de los más liberadores, porque cuando entiendas lo que te voy a explicarte ahora, vas a dejar de pelearte contigo, de pensar que estás roto o rota, vas a dejar de creer que te saboteas y vas a empezar a comprender algo profundamente humano. Tu cuerpo cree que te protege y ese es precisamente el problema, porque muchas veces aquello que hoy te limita nació intentando ayudarte. Piénsalo, la procrastinación, la evitación, la necesidad de control, la ansiedad, la duda, incluso la resistencia. ¿Qué pasaría si ninguna de ellas fuera tu enemiga? ¿Qué pasaría si todas fueran mecanismos de protección? Porque eso es lo que son exactamente. Tu sistema nervioso tiene una misión: mantenerte vivo o viva, no feliz, no realizado y no expandido o expandida, simplemente vivo o viva. Y cuando aparece algo que interpreta como incertidumbre, activa protección de la manera más natural, porque así es. Y es que parece una paradoja brutal. Y es que muchas personas creen que la ansiedad aparece cuando algo va mal, pero muchas veces aparece cuando algo va bien. Cuando estás a punto de crecer, de exponerte, de enamorarte, de lanzar ese proyecto, y entonces el cuerpo se activa. ¿Por qué? Porque el crecimiento implica incertidumbre y el sistema nervioso interpreta incertidumbre como posible peligro. Imagina que llevas toda la vida viviendo en una habitación pequeña. No es cómoda, no es bonita y no te hace feliz, pero la conoces. Y un día alguien abre la puerta y te muestra una casa enorme, luminosa, llena de posibilidades. Tu alma quiere entrar, pero tu cuerpo duda. Porque la habitación pequeña era conocida y la casa nueva no. Y eso es exactamente lo que ocurre cuando intentas convertirte en una nueva versión de ti, más avanzada, más nueva y más expandida. Por eso muchas personas vuelven atrás justo antes de avanzar. Ya te dije, no porque no quieran, sino porque sienten miedo. Vale, y ahora una pregunta. ¿Cuántas veces has interpretado como una señal para parar algo que en realidad era una señal de crecimiento? Piensa en una decisión importante, como por ejemplo una relación, un negocio, una mudanza, una conversación pendiente. ¿Qué sentiste justo antes? Probablemente miedo. Y sin embargo, ese miedo no siempre justificaba peligro. Muchas veces significaba expansión. Aquí entra el sistema nervioso, ahora sí. Cuando percibe amenaza, activa respuestas automáticas de lucha, de huida, de congelación. Y esas respuestas no solo aparecen ante un accidente o una emergencia. También aparecen cuando intentas crecer. Por eso hay personas que se paralizan. Otras que salen corriendo, otras que atacan, y no porque quieran, sino porque el cuerpo intenta protegerlas. Y aquí aparece uno de los mayores errores del crecimiento personal, y es intentar eliminar el miedo. El objetivo nunca fue eliminarlo, el objetivo es entenderlo, porque el miedo no siempre dice no lo hagas. Muchas veces dice, esto es importante. De aquí quiero que hagamos un ejercicio. Piensa en aquello que llevas meses o años postergando. Y ahora pregúntate, ¿qué cree mi cuerpo que perderá si doy ese paso? Porque normalmente ahí está la respuesta. Seguridad, control, pertenencia, aprobación. Y cuando identificas esto, dejas de luchar contra el síntoma. Y empiezas a dialogar con la raíz. Y eso realmente es la regulación. No obligarte, sino comprenderte. Y aquí está la gran revelación, porque tu cuerpo no está intentando destruir tu nueva identidad. Está intentando proteger la antigua, porque es la única que conoce. Los senderos trazados, ya hemos estado hablando antes, ¿no? Y cuando entiendes eso, aparece compasión y ya no es tu enemigo. Eres alguien aprendiendo a sentirse seguro o segura en un territorio nuevo. Y quizás eso sea crecer, no convertirte en otra persona, sino enseñarle a tu cuerpo que ya no necesita vivir como si el pasado siguiera ocurriendo. Y en los siguientes minutos vamos a entrar en la segunda parte de todo este bloque, es decir, qué ocurre exactamente cuando la vieja identidad y la nueva empiezan a luchar por el control de tu vida.

0: Y ahora vamos con la ciencia que apoya los tres movimientos que quiero traerte hoy aquí. ¿Por qué procrastinas justo antes de avanzar? Quiero que imagines una escena. Llevas meses deseando una oportunidad y un día llega un correo, una llamada, una propuesta, una conversación, da igual. Y justo cuando llega el momento de responder, te levantas a ordenar un cajón. Mira redes sociales, contestas mensajes irrelevantes, limpias la cocina, pasan 2 horas. ¿Te suena? La mayoría cree que eso es falta de disciplina, pero muchas veces no estás evitando la acción, estás evitando la emoción que la acción activa, porque responder ese correo significa exponerte, significa crecer, significa que tu vida podría cambiar. Y ahí aparece el sistema nervioso. No preguntando qué deseo, sino ¿es seguro? Y muchas veces la expansión se siente peligrosa. Por eso procrastinas justo antes de avanzar. No porque no quieras, porque una parte de ti todavía asocia crecimiento con incertidumbre. Y para el cerebro, ya hemos visto, incertidumbre y peligro muchas veces hablan el mismo idioma. Así que pregúntate, ¿qué estoy evitando sentir cada vez que postergo aquello que sé que me acercaría a la vida que quiero? Porque ahí suele estar la respuesta. Vamos ahora con el movimiento 5, la batalla entre la vieja y la nueva identidad. A ver, dentro de ti viven dos voces. La primera conoce perfectamente el pasado, sabe cómo protegerte, sabe cómo sobrevivir, sabe cómo mantenerte en territorio conocido. Y la segunda conoce el futuro, sabe quién puedes llegar a ser, sabe qué potencial tienes, sabe lo que eres capaz de construir y ambas compiten cada día por dirigir tu vida. La vieja identidad te dice, vuelve atrás, aquí ya sabemos cómo funciona todo. La nueva identidad te susurra, quédate, este es el camino. Y ahí aparece la verdadera batalla, no entre éxito y fracaso, sino entre seguridad y expansión. Por eso hay días donde avanzas con fuerza y otros donde sientes que retrocedes. Y estás atravesando una transición, y toda transición implica tensión. La vieja identidad no desaparece porque tomes una decisión, pierde fuerza cada vez que eliges actuar desde la nueva. Cada límite que sostienes, cada hábito que repites, cada conversación que afrontas, cada vez que no vuelves atrás. La nueva identidad gana terreno. Y quiero preguntarte algo. ¿Qué decisión tomaría hoy la persona que estás construyendo? No mañana, sino hoy, ahora, porque la identidad se construye decisión a decisión. Y ahora, por último, ahora ya sí, movimiento número 6. ¿Cómo se construye realmente una nueva identidad? Este es el último punto que quiero traerte amparado desde la ciencia. La mayoría intenta cambiar resultados, pero la transformación real ocurre cuando cambias la repetición. La neuroplasticidad nos enseña algo muy poderoso. El cerebro cambia con la práctica constante, no con la inspiración, no con la motivación, sino con la repetición. Por eso la nueva identidad no aparece de golpe, sino que se entrena, se practica y se encarna. Y precisamente ahí entra el trabajo de Trine, mis mentorizados. Primero haces algo diferente, después empiezas a pensar diferente y finalmente te conviertes en alguien diferente. La mayoría abandona porque espera sentir primero la confianza, pero la confianza llega después de sostenerte, después de cumplirte, después de demostrarte que puedes confiar en ti. Y aquí está el gran cierre de este bloque. No necesitas sentirte preparado para convertirte en tu nueva identidad. Necesitas dejar de abandonar a la persona que ya decidiste ser, porque cada vez que vuelves a elegirla, aunque tengas miedo, aunque estés cansado, aunque la vida apriete, estás construyendo una nueva red neuronal, una nueva historia y una nueva realidad. Y un día mirarás atrás y descubrirás algo muy hermoso. Y es que la nueva identidad nunca apareció de golpe, sino que nació cada vez que decidiste no volver atrás.
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0: Y ahora sí vamos a entrar en una de las partes más incómodas, pero a la vez reveladoras de este programa. Porque una vez que hemos visto todos esos ángulos de la ciencia, vamos a entrar en cuando te sientes mal y vuelves a quien eras, y en por qué estar ocupado no es avanzar. Y atención, porque ahora sí, siéntate, toma asiento y respira. A ver, hasta ahora hemos hablado de identidad, de cerebro, de homeostasis, de neuroplasticidad y de por qué el cuerpo intenta protegerte cuando estás entrando en una nueva versión de ti. Pero ahora vamos a bajar todo eso a la vida real, a ese momento exacto donde tú dices, ya no soy esa persona, ya aprendí, ya tomé conciencia, ya no vuelvo atrás. Y entonces pasa algo, te sientes mal, te sientes cansado, te sientes solo, triste, inseguro, insegura, rechazado, te sientes fuera de control. Y de repente aparece una versión antigua de ti. No porque seas incoherente ni débil, ya lo hemos hablado. No porque todo el trabajo que hiciste no haya servido para nada, sino porque el cuerpo, cuando se siente incómodo, intenta volver a aquello que conoce. Y aquí quiero darte una frase que atraviesa este bloque por completo. La mayoría no abandona sus sueños, abandona su identidad nueva cuando el cuerpo se siente incómodo. Y esto es brutal y te lo voy a volver a repetir. La mayoría no abandona sus sueños, abandona su nueva identidad cuando el cuerpo se siente incómodo. Porque muchísimas personas no fracasan en el camino porque no quieran lo que desean. Fracasan porque el sistema nervioso se activa, vuelven a interpretar la vida desde la identidad antigua y ahí lo pierden todo. No de golpe, sino en pequeñas decisiones, en una noche, en un mensaje, en una comida, en una conversación, en una reacción, en una elección aparentemente pequeña, pero el cuerpo lo sabe. El cuerpo sabe cuando estás eligiendo desde tu nueva identidad y también sabe cuando estás volviendo a la vieja. Y quiero que te observes. ¿Qué haces cuando aparece ansiedad? ¿Qué haces cuando aparece tristeza? ¿Qué haces cuando aparece soledad? ¿Y qué haces cuando aparece sobre todo miedo? Porque ahí está el mapa, ahí está la verdad. No en lo que dices que quieres, sino en lo que haces cuando tu sistema se incomoda. Empecemos por la ansiedad. Hay personas que cuando están bien, cuando se sienten centradas, cuando están conectadas con su propósito, hablan de calma, de presencia, de cuerpo, de conciencia y de energía. Pero cuando aparece ansiedad, vuelven a hábitos antiguos. Por ejemplo, vuelven a comer desde la compulsión, a mirar el móvil sin parar, a buscar respuestas fuera, a pedir confirmación, a pensar en exceso, a controlar. Y esto no ocurre porque la nueva identidad sea mentira. Ocurre porque todavía no está suficientemente entrenada en los días difíciles. Y aquí quiero que entiendas algo. La identidad nueva no se mide cuando estás inspirado, se mide cuando estás activado. Porque cuando estás inspirado todo parece fácil. El problema aparece cuando tu cuerpo siente amenaza y está activado. Y el cuerpo siente amenaza ante muchísimas cosas que no parecen amenazas. Por ejemplo, un silencio, una oportunidad, una pérdida, una crítica, una conversación incómoda, un cambio económico, una decisión importante, un vínculo que se mueve, que cambia de forma, una puerta que se cierra. Y en ese momento el cuerpo te pregunta, ¿a quién llamamos ahora? ¿A la versión antigua o a la nueva? Y si la nueva identidad todavía no tiene raíces profundas, aparece la antigua, la que ya sabe sobrevivir, la que ya sabe controlarlo todo, la que ya sabe huir, anestesiar, complacer, apagarse, la que sabe volver a lo conocido. Y aquí quiero contarte una escena súper real, porque esto no es teoría. Imagina que una mujer lleva meses cuidando su cuerpo, entrenando, alimentándose mejor, despertando una nueva relación con ella misma. Está empezando a sentirse distinta, más clara, más fuerte, más conectada. Pero una tarde tiene una conversación que la mueve por dentro. Se siente rechazada. No necesariamente rechazada de verdad, pero su cuerpo lo interpretó y lo registró así. Y en cuestión de minutos, su mente empieza a justificar. Hoy da igual, me lo merezco, solo es un día, total, ya he fallado otras veces. Y no vuelve a la comida por hambre, vuelve a la comida por refugio. No vuelve al hábito viejo porque no sepa hacerlo mejor. Vuelve porque el cuerpo está buscando una forma conocida de regulación. Y aquí está el punto. No se trata de juzgar ese momento, se trata de verlo, porque si no lo ves, lo repites. Si no lo ves, puedes empezar a elegir otra cosa. Y esta es una de las grandes claves de Trino, que no trabajamos la identidad solo desde la mente, sino que la trabajamos en el cuerpo. Realmente para construir esas carreteras neuronales que aseguren tu nueva identidad. Porque el cuerpo es donde la vieja identidad intenta volver. Ahora, por ejemplo, vamos a la tristeza. Hay personas que cuando están tristes vuelven a patrones antiguos, vuelven a aislarse, a desaparecer, a dejar de cuidarse, a abandonar lo que les hacía bien y luego se dicen, es que no puedo sostenerlo. Pero muchas veces no es que no puedan sostenerlo, es que nunca aprendieron a sostener una nueva identidad dentro del dolor. Y esto es muy distinto, porque una cosa es sostenerte cuando estás brillante y otra es sostenerte cuando estás roto o rota, cuando te duele, lloras, no entiendes o cuando la vida parece injusta. Y ahí es donde la identidad nueva empieza realmente a encarnarse. Y quiero decirte algo muy importante, no se trata de no caer, vamos a caer. Es obvio. No se trata de no sentir, no se trata de no tener días difíciles, se trata de no usar el dolor como excusa para traicionarte. Esta frase es fuerte, pero es verdad, porque hay una diferencia enorme entre atravesar el dolor y volver a abandonarte dentro del dolor. Y muchas personas no distinguen esto. Atravesar el dolor es decir, hoy me duele, pero no voy a destruirme por dentro. Hoy estoy triste, pero no voy a volver a la versión que me apagaba. Hoy no tengo fuerza, pero puedo hacer el mínimo acto de coherencia. Y eso es identidad, no heroicidad, sino identidad. Porque la nueva identidad no siempre se sostiene haciendo algo grande. A veces se sostiene con un acto mínimo. Ducharte, respirar, no escribir un mensaje, comer algo que te nutra, salir a caminar, que te dé la luz, el sol, apagar el móvil, no volver al vínculo que sabes que te drena, dormir, pedir ayuda, decir la verdad. El problema es que muchas personas esperan actos gigantescos para sentirse nuevas, pero la identidad se construye en actos pequeños sostenidos en días difíciles. Y ahora vamos con la soledad, porque aquí hay oro. La soledad es uno de los grandes portales al retorno de la antigua identidad. Cuando alguien se siente solo, puede volver a vínculos viejos, no porque los quiera de verdad, sino porque el cuerpo recuerda la sensación. El mensaje que ya no deberías mandar, ese contacto que sabes que te desordena, esa conversación que no te suma, pero que acompaña. Esa persona que no puede darte lo que necesitas, pero activa algo familiar en ti. Y aquí quiero que escuches esto. Muchas personas no vuelven a vínculos antiguos por amor. Vuelven porque no saben estar en el vacío entre la vieja y la nueva identidad. Porque ese vacío incomoda, porque antes llenabas ese espacio con alguien, ruido, sexo, conversaciones, planes, drama, intensidad, y ahora eliges tu nueva identidad. Y tienes que atravesar ese espacio sin usar lo viejo para anestesiarte. Y eso duele. Pero ese dolor no siempre significa que estás mal, a veces significa que estás dejando de traicionarte. Y ahora quiero que te preguntes, ¿a quién vuelves cuando te sientes solo o sola? ¿A qué hábito vuelves? ¿A qué conversación vuelves? ¿A qué versión de ti vuelves? Porque ahí está la vieja identidad intentando ofrecerte refugio. Y ahí viene una verdad incómoda. No todo refugio es hogar. A veces en lo familiar solo es una cárcel decorada con recuerdos. Y vamos ahora al miedo. ¡Wow! Cuando aparece el miedo, muchas personas vuelven a su personaje antiguo, el que controla, El que se hace fuerte, el que se esconde, el que complace y el que se vuelve frío. El que ataca, el que finge que no le importa, el que trabaja sin parar, el que se desconecta del cuerpo y todo parece personalidad, pero muchas veces es solamente protección. Y aquí quiero unir este bloque con todo lo que venimos trabajando en programas anteriores. Y es que tu cuerpo expresa la identidad que sostienes. Tu sistema nervioso moldea tu energía. Tus vínculos se activan según cómo aprendiste a sobrevivir. Y ahora vemos el siguiente nivel. Cuando el cuerpo se incomoda, intenta llevarte de vuelta a la identidad que conoce. Por eso sostener una nueva identidad no es repetir afirmaciones, no es visualizar una vida bonita ni pensar positivo. Es aprender a no volver atrás cuando tu cuerpo pide lo conocido. Y esto requiere de regulación, presencia, conciencia y mucha verdad. Porque la mayoría no abandona sus sueños, ya te lo he dicho antes, sino que abandona su identidad nueva cuando el cuerpo se siente incómodo. Y para cerrar todo esto, quiero traerte algo que me pareció profundamente importante. Y es que una persona me dejaba en redes sociales un comentario y quiero darle luz a esto porque me parece oro puro. Es que me decía que necesitaba estar ocupado para no sentirse mal. Y aquí quiero aclarar que estar ocupado no es avanzar. Porque hay una trampa muy sofisticada en la que muchísimas personas conscientes caen sin darse cuenta. La trampa de estar siempre ocupadas y creer que eso significa avanzar. Y decía algo así este hombre, estoy siempre haciendo cosas para no sentirme mal. Y cuando leí eso pensé, aquí hay un programa pero entero. Porque esa frase parecía sencilla, pero encierra una verdad enorme. Hay personas que no están construyendo una vida, están escapando de sí mismas. Y esto es fuerte porque desde fuera parecen productivas, disciplinadas, enfocadas, personas que no paran, pero por dentro no están avanzando, están huyendo. Huyendo del vacío, del silencio, de su propio cuerpo, de una tristeza que no quieren mirar, de una ansiedad que no quieren sentir, de una pregunta que llevan años evitando. Y la sociedad aplaude eso. Aplaude al que no para, al que produce, al que siempre tiene proyectos, al que está ocupado. Pero estar ocupado no siempre significa estar construyendo. A veces significa estar anestesiándote. Y aquí entra la hiperproductividad. La hiperproductividad puede parecer ambición, pero muchas veces es evitación emocional con buena reputación. Te lo digo en serio, es la forma elegante de no sentir, es la forma socialmente aceptada de huir, es la forma productiva de anestesiarte, porque cuando estás haciendo cosas todo el tiempo, no tienes que escuchar lo que ocurre dentro de ti. No tienes que escuchar al cuerpo ni tu tristeza. No tienes que escuchar la pregunta de ¿estoy viviendo realmente la vida que quiero o solo estoy manteniéndome ocupado para no mirar lo que me duele? Y aquí entra la dopamina, acción emocional con buena reputación. Te lo digo en serio, es la forma elegante de no sentir, es la forma socialmente aceptada de huir, es la forma productiva de anestesiarte, porque cuando estás haciendo cosas todo el tiempo, no tienes que escuchar lo que ocurre dentro de ti. No tienes que escuchar al cuerpo ni tu

0: está tachada, una notificación, un plan, un logro, el cerebro recibe pequeñas descargas de alivio y eso puede volverse adictivo. No porque estés disfrutando profundamente, sino porque estás evitando sentir el fondo. La dopamina te mantiene en movimiento, pero no necesariamente en dirección. Y esto es tremendo que veas la diferencia. Y esta frase es clave. Movimiento no es dirección. Puedes moverte muchísimo y no estar avanzando hacia ti. Puedes hacer mil cosas y seguir evitando la conversación más importante. Puedes trabajar todo el día y no estar construyendo una vida coherente. Puedes llenar la agenda y tener el alma completamente vacía. Y aquí quiero que te preguntes, ¿estoy ocupándome para crear una vida o para no sentir la vida que tengo? Porque esa pregunta puede doler. Sí, yo lo sé, que este bloque iba a ser agüita, como decimos. Pero también puede liberar, porque cuando la ves, esa herida, algo cambia. Empiezas a distinguir entre acción alineada y acción anestésica. La acción alineada te expande y la acción anestésica te distrae. La acción alineada te acerca a tu identidad nueva y la acción anestésica te mantiene lejos de sentir la vieja herida. La acción alineada deja paz. La acción anestésica deja agotamiento. Y muchas personas no están cansadas por hacer demasiado, están cansadas por huir demasiado. Porque huir también agota. Mantenerse ocupado para no sentir también consume una energía brutal. Sostener una vida llena de ruido también drena. Y aquí quiero que lo veas claro. No todo lo que haces te acerca a la persona que quieres ser. Hay acciones que solo mantienen viva la identidad antigua. Por eso, Trino, no se trata solo de hacer más. Se trata de hacer desde otro lugar. Desde el cuerpo, la regulación, la conciencia, la energía y la identidad que sí que quieres construir. Porque si haces desde la supervivencia, incluso tus hábitos buenos pueden convertirse en otra forma de huida. Puedes entrenar para castigarte, puedes trabajar para no sentir, puedes meditar para desconectarte, puedes estudiar para no actuar, puedes ayudar a otros para no mirarte. Y eso es tremendamente importante. Porque la pregunta no es solamente qué estás haciendo, es desde dónde lo estás haciendo. ¿Desde la expansión o desde el miedo? ¿Desde la coherencia o desde la huida? ¿Desde la nueva identidad o desde la supervivencia antigua? Bueno, y ahora que hemos visto todo esto y que muchas veces confundimos ocupación con avance, vamos a entrar en una pregunta más importante. ¿Cómo se cruza realmente el puente? ¿Cómo se sostiene la nueva identidad cuando el cuerpo quiere volver atrás? ¿Y cómo eliges no abandonarte cuando la vida aprieta? Ese es el último melón que abrimos en el programa de hoy, así que quédate atento porque en los siguientes minutos vas a descubrir algo mágico.
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0: Y ahora sí entramos en el cierre mágico de este pedazo de programa. Y es que vamos a hablar de cómo se cruza realmente el puente. No cruzas el puente motivándote, el puente entre una identidad y la otra, recuerda. Lo cruzas sosteniéndote. Y esta frase puede cambiar completamente la forma en la que entiendes el crecimiento. Porque la motivación es una emoción y las emociones cambian. Hay días donde te sientes imparable y días donde no quieres hacer absolutamente nada. Por eso la nueva identidad no se construye cuando te sientes fuerte, se construye cuando decides no volver atrás. Cada límite, cada hábito, cada conversación, cada acto de coherencia contigo mismo o contigo misma, todo suma. La mayoría espera un gran momento transformador, pero la identidad se construye en momentos invisibles y a menudo pequeñitos. Cuando eliges sostenerte, cuando eliges no traicionarte, cuando eliges actuar desde quien quieres ser y no desde quien eras. Y ahí aparece el verdadero puente, no en una meta futura, sino en tu próxima decisión. Así que pregúntate, ¿qué haría hoy la persona que estoy construyendo?

¿Qué haría esa persona? Y después haz exactamente eso. Vamos a la pregunta que abrió este programa, porque ya estamos en el cierre de todo esto. Y era, ¿cómo sostener tu identidad cuando te sientes roto o rota por dentro? Después de todo lo que hemos recorrido, la respuesta es sencilla. No necesitas sentirte bien para sostener tu identidad. Necesitas recordar quién has decidido ser. Porque la identidad no es una emoción, como ya vimos, es una decisión repetida. Y aquí está la frase con la que quiero cerrar. No necesitas convertirte en alguien nuevo, necesitas dejar de abandonar a la persona que ya decidiste ser. Y eso precisamente es Trino. Trino es un proceso para reconstruirte desde el cuerpo, la energía, la identidad, la regulación y la coherencia. Si este programa ha resonado contigo, déjame la palabra Trino o bien cuando esté subido a Spotify o bien escríbeme por Instagram donde puedes encontrarme como arroba Yolanda Carrillo B, D de Barcelona, donde soy yo misma quien responde, acompaña y sostiene procesos reales. Y antes de despedirme, quiero adelantarte el siguiente programa, porque vamos a responder una pregunta súper profunda. ¿Por qué seguimos volviendo a las mismas relaciones, los mismos patrones y las mismas historias, aunque juramos haber aprendido la lección? Porque ahí vamos a descubrir los bucles invisibles que siguen dirigiendo nuestra vida. Gracias por estar al otro lado un martes más. Esto es Enciende tu vida. Yo soy Yolanda Carrillo y nos vemos como cada martes el próximo a las 6 hora Argentina, las 10 de la noche hora Tenerife y las 11 de la noche hora Madrid. Y recuerda, no abandones a la persona que ya decidiste ser. Te abrazo. Un saludo, Yolanda.

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1: Hola, hola, bienvenida, bienvenido a Transformándonos. Qué bonito saber que coincidimos el día de hoy aquí. Te cuento que este espacio nace de algo muy humano, desde la necesidad de hacer pausa y de volver a escucharnos, ya que vivimos en un mundo que muchas veces nos empuja a correr, a producir, resolver, pero muy pocas veces nos pregunta cómo estás realmente. O incluso cuando se nos pregunta, contestamos con un reflejo, pues bien. Yo soy Ana Elena Corman, soy terapeuta en relaciones humanas, psicóloga clínica, creadora de los talleres ELAN, recientemente autora de un libro colectivo precioso, el cual se llama Mujeres que Sanan. Soy inmigrante, mamá, y sobre todo, soy una mujer que ha tenido que transformarse muchas veces para volver a encontrarse. Y justamente de eso se va a tratar este espacio. Vamos a hablar de salud mental, sí, pero no solamente desde la teoría, ya que eso lo puedes encontrar en cualquier medio. Vamos a hablar de la salud mental desde la experiencia humana, desde lo que nos duele, lo que nos mueve, desde lo que nadie ve. Me gustaría que este espacio se sintiera como sentarte a tomar un té, un café, un mate con una amiga, alguien con quien puedes bajar la guardia. Aquí no se trata de fingir perfección ni cumplir expectativas. Aquí venimos a hablar de vínculos, migración, duelo, autoestima, maternidad, cuerpo, ansiedad, límites, identidad. Pero todo esto desde un lugar mucho más cercano, más humano. Porque muchas veces cuando escuchamos que alguien más también se sintió perdida, triste, con miedo, hay algo que cambia dentro de nosotras. Nos sentimos validadas, acompañados. Les quiero contar que el nombre de Transformándonos no llegó por casualidad. Este nombre llegó porque la transformación es algo que vivimos en nuestro día a día, ya que somos seres en constante cambio, aún desde lo cotidiano. Como dicen, lo único constante es el cambio. Y estos cambios nos transforman. Y a la vez, la transformación no siempre se ve. Muchas veces esta transformación es invisible para los demás, pero para nosotros es algo muy notorio. Muchas veces nadie ve el esfuerzo que te costó el día de hoy levantarte. Nadie sabe lo que te tomó poner un límite o dejar de pedir perdón, o incluso pedir perdón o empezar a hablarte distinto. Son estas transformaciones silenciosas, invisibles, pequeñas, pero que tienen un gran impacto y que terminan cambiándonos la vida. Esto no es un espacio para tener todas las respuestas. Es un espacio para hacernos preguntas mucho más honestas. Aquí vamos a hablar de las heridas que escondemos detrás de toda esta productividad. De los duelos que nadie valida. De las versiones de nosotros que tuvimos que dejar atrás para sobrevivir. Y todos estos cambios empiezan haciendo conciencia. La conciencia es el paso número uno, ya que podemos hacer cambios por imitación, porque debemos, por una creencia, por seguir un mandato. Pero este cambio no va a ser sostenible, ya que no va conectado con nuestros verdaderos valores, con nuestra esencia. Es por eso que quiero que en este espacio hablemos de salud mental, pero sin máscaras. De estas relaciones humanas más genuinas, auténticas, de la identidad. Te vas a dar cuenta que en este espacio voy a hablar mucho de inmigración, ya que la inmigración ha sido mi realidad en los últimos 14 años. Vamos a hablar de lo que pesa, pero también desde lo que sana. Y aquí es importante entender que transformarnos no siempre significa convertirnos en alguien nuevo. Muchas veces significa volver a nosotros. Y esto parece muy simple de decir. Sin embargo, muchas veces estamos tan en el papel de la productividad o de cuidar a los demás, de cumplir un puesto, que nos olvidamos de quiénes somos, de qué es lo que nos gusta, o incluso estamos enganchados con una parte de nosotros que ya no existe, que tal vez sí en su momento sí conectábamos, pero el día de hoy no. Y lo seguimos repitiendo, repitiendo porque lo conocí, porque lo que se nos inculcó, porque así debe de ser. Así que también en ese espacio me gustaría que empezaras a cuestionarte todo esto y que poco a poco volvieras a ti, a esta versión del día de hoy, a lo que necesitas el día de hoy, ya que a veces no actualizamos, nos canchamos con una versión y seguimos por mera costumbre, pero a veces esta versión ya no va conectada con lo que necesitamos nosotros. Pero muy, muy difícilmente nos damos ese espacio para cuestionarnos. Es más fácil seguir y seguir y seguir hasta que de plano ya no podemos. Hay palabras que pesan, hay palabras que abren posibilidades. Es por eso que últimamente he pensado mucho en esta palabra, transformación, ya que muchas veces hablamos de cambio, pero desde la pérdida. Y todo esto nos limita, nos contiene, nos duele. Perdí una relación, perdí una versión de mí, perdí mi país, perdí mi salud, perdí mi seguridad, perdí un ser querido, autonomía, estabilidad. Y nos quedamos estancados ahí. Se convierte en nuestra nueva etiqueta. Pero la transformación tiene otro lenguaje. Y aquí no se trata de negar el dolor, de caer en un positivismo tóxico, pero tampoco de quedarnos solamente ahí. La transformación habla de expansión. Y esto me parece profundamente esperanzador. A veces creemos que transformarse significa hacer algo enorme, algo que todo mundo va a notar. ¿Cómo cambiar de trabajo, mudarte, cambiar de imagen, terminar una relación? Pero hay transformaciones muchísimo más invisibles y sumamente poderosas. ¿Cómo el aprender a dejar de abandonarte? Es algo que lo veo mucho, mucho en consulta. Aprender a descansar sin culpa. Y esto parece algo simple, pero justo en un taller que acabo de terminar de relaciones sanas y límites, hablábamos de los límites que ponemos hacia los demás, pero a veces este límite lo debemos de poner con nosotros mismos. En este sentido, tenemos esta voz muy autocrítica, de cuando tenemos este espacio para descansar, este espacio del que nos quejamos, que necesitamos, es que me siento cansada, apenas no lo damos, y viene esta voz, es que deberías estar haciendo más. Y el ponerse este límite es también aprender a parar. Aprender a darnos estos espacios. Aprender a decir no, no solamente a los demás, pero también a nosotras mismas. Es decir, sabes que esto hoy no lo quiero hacer. No nada más es no lo puedo hacer, porque a veces sí podemos, pero estamos al borde, es no lo quiero hacer. Ahorita no es el momento. También el aprender a darte cuenta de que mereces un amor sano. Reconocer que estás cansado y que puedes pedir ayuda, que no tienes que cargar con eso tú solo. Y quizá todos estos pequeños cambios, incluso este lenguaje que nos decimos delante del espejo, porque muchas veces empezamos el día delante del espejo y lo primero que hacemos es criticarnos, la arruga, lo que sea el cabello, empezamos con este ataque. Y el cambiar este lenguaje, que no es fácil, porque estamos muy acostumbrados a esto, empezarnos a hablar distinto, son cambios que muy seguramente nadie lo va a ver, pero internamente va a haber un gran cambio. Creo que una parte importante de la salud mental es entender que no estamos hechas para permanecer iguales toda la vida. Sin embargo, muchas veces nos exigimos una estabilidad absoluta. Queremos saber exactamente quiénes somos en este momento, hacia dónde vamos, cómo debería verse nuestra vida. Esta necesidad de tener un control. Todo esto obviamente basado en el miedo. Pero la vida humana es movimiento. Y muchas veces el sufrimiento aparece cuando seguimos intentando evitar versiones nuestras que en este momento ya no nos quedan. Es justo lo que hablaba al inicio del episodio. Que a veces no nos damos estos espacios de sentarnos y cuestionarnos por qué estamos haciendo las cosas. Seguimos, seguimos, seguimos, seguimos. Por esta cuestión también de la productividad, porque se nos está enseñando muchas veces que el valor está en el hacer y no en el ser. Y ahora entra también, esto siempre ha existido, pero todavía aún más con las redes sociales, donde tenemos otros modelos, donde vemos constantemente una realidad que en realidad no es una realidad, vemos es una realidad muy parcial y muchas veces hasta actuada, y nos comparamos con esa versión que nos presenta y queremos imitarla y seguir y seguir. Se le da mucho valor quien más hace, quien más tiene una agenda llena, más valor tiene. Y muchas veces este sufrimiento radica en esta comparación. Y vemos que hay personas que están sobreviviendo en identidades que ahorita ya no representan quiénes son, ya sea por estas versiones pasadas que han seguido o que ahorita ya no vayan alineadas con sus valores, como también por estas personas que viven por imitación, por el deber ser, porque esto es lo que agrada. Y esto es fácil de decirse, pero también tiene obviamente una base científica que es, todos necesitamos también permanecer, pertenecer, perdón. Y este pertenecer es mucho más fácil pertenecer cuando seguimos las reglas. Pero también aquí nos perdemos a nosotras mismas. Es muy agotador. Hay una canción que a mí me encanta, que los voy a dejar muy seguramente. Si me están escuchando ahorita por Spotify, no va a aparecer la canción, va a aparecer solamente en la versión de radio, pero te invitaría al final del episodio a escucharla. La canción de Todo se transforma de Jorge Drexler, una canción que me encanta. Mientras más la escuchas, más la entiendes, más veintes te caen. Y habla justamente de eso, de cómo aquello que parecía final puede convertirse en otra cosa. Y creo que algo muy sanador es recordar que la vida no es estática. Y no nada más que no es estática, sino a veces creemos que lo que damos tiene que regresar de la misma fuente. Pues yo te doy este amor, entonces me tienes que corresponder. Y sí, lo ideal sería que así fuera, que fueran relaciones que se corresponden. Pero a veces este amor, cuando no regresa, porque es una señal de que no va por ahí, que a lo mejor esa persona no es de indicar, pero en un futuro va a regresar a través de otra persona. Y bueno, esto lo van a escuchar en la canción, escúchenla varias veces. Y te voy a dejar unos minutitos con esta canción. Y ojalá algo dentro de ti también se permita moverse. Nos vemos en un momentito. Canción. Hasta pronto.

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1: Mientras escuchaba esta canción, pensaba en cuántas veces creemos que estamos perdiendo algo, cuando en realidad estamos transformándonos. Y esto, lo podemos ver, es una manera de resignificar una situación. No es denegarla, no es simplificarla, es resignificarla. Y lo podemos ver desde una pérdida que todo el mundo sabe que es sumamente dolorosa. Pienso en estas madres que han perdido a un hijo con una enfermedad. Cómo viven este dolor, pero luego lo transforman creando organismos, asociaciones, en beneficio a otros niños que estén viviendo esta enfermedad. A eso me refiero con la transformación. No es simplemente decir, ah, todo va a estar bien. No es fácil. Es pasar del por qué al para qué. Y sé que en este momento muchas personas, incluso tú que me estás escuchando, estás atravesando un cambio que tal vez nadie ve. Algo que te está costando, algo que te estás cuestionando. Y me gustaría decirte algo muy importante. No lo minimices. Muchas veces el acto más valiente no es empezar una nueva vida. Es atreverte más a ser tú. Es acercarte de nuevo a tu esencia. Y en este acercarse va a haber cambios. Y a lo mejor eso que, de lo que nombro, que puede ser invisible, que nadie va a notar, tal vez sí lo van a notar, como en un límite. Muchas veces tenemos años alimentando una dinámica que ya no me funciona. Y empiezo a poner el límite y hay algo que va a cambiar en la relación. Y en estos cambios, muchas veces va a haber personas que no se van a quedar, porque eran personas, eran relaciones que se alimentaban a base de este círculo. Y estos cambios, estos límites, son sumamente poderosos en empezar a desarrollar más un amor propio, no estar nada más complaciendo al otro. Me gustaría cerrar el día de hoy. Este capítulo estuvo cortito porque quería simplemente también enfocarme en el porqué del nombre de este programa, en el peso de la transformación y en dejarte también esta reflexión de cuántas veces te has transformado. Sin embargo, en los siguientes episodios voy a tener invitados. Te quiero contar un poco más también de mis transformaciones, entrar más a detalle. Me gustaría terminar el día de hoy como termino los talleres. Mis talleres siempre al final, primero empezamos con la teoría, ejercicios, y siempre me gusta terminar con una pequeña meditación. Así que me gustaría invitarte ahí donde estés. Antes de despedirnos, hacer una pausa. Me gustaría que si te es posible, cierres los ojos, adoptes una postura cómoda. Y ahora, inhala. Inhala lentamente. Y exhala despacio. Otra vez. Inhala. Y exhala. Ahora quiero que por un momento pienses en todo eso que has atravesado últimamente, en todo lo que has tenido que sostener, adaptar, soltar, entender. Y aunque tal vez muchas personas no lo vean, reconoce que algo dentro de ti sí ha cambiado. Tal vez el día de hoy eres más consciente de lo que necesitas. Tal vez ya no toleras lo mismo. Tal vez estás aprendiendo a hablarte con más compasión. Tal vez simplemente sigues aquí. Eso ya es muchísimo. La transformación no siempre hace ruido. A veces ocurre en silencio, como una pequeña semilla creciendo debajo de la tierra. Así que hoy, no te apresures a convertirte en alguien más. Te invito, en este momento, a colocar tu mano sobre el corazón. Siente los latidos. Conecta nuevamente con tu respiración. Me gustaría que en estos momentos te agradezcas el camino recorrido y honres la persona en la que te estás transformando, en la que te has transformado. Te invito nuevamente a tomar una respiración profunda. Exhala. Y llévate este sentimiento de agradecimiento el resto del día. Te agradezco por compartir este espacio conmigo. Nos escuchamos en el próximo episodio de Transformándonos. No olvides que me puedes encontrar en mi cuenta de Instagram como tribuela.anacorna. Aquí vas a encontrar también diferentes, vas a encontrar material, vas a encontrar diferentes posts, pero sobre todo me gustaría que me escribieras, que me compartieras tu historia de transformación. Y si no te molesta, poder también compartir estas vivencias en este espacio. Quiero que este espacio lo construyamos juntas, juntos. Y recuerda que todo aquello que hoy se siente confuso también puede ser parte de tu expansión. Hasta pronto.

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2: Quiero darte la bienvenida a este nuevo episodio del para qué de tu existencia, un espacio de reflexión, de conciencia, a donde nos abrimos a mirar el propósito mayor de las cosas que diariamente experimentamos. Este es un espacio que tiene el propósito de abrir tu visión a una conciencia mucho más expansiva, donde el eje principal es el amor, donde nos permitimos salir de la víctima, del por qué a mí, y abrirnos a la conciencia del para qué me está sucediendo lo que me está sucediendo y qué oportunidad de transformación está disponible a través de la experiencia que estoy transitando. Hoy nos vamos a encontrar en una temática preciosa que es el para qué del enojo. Hoy vamos a hablar de esta emoción que muchas veces reprimimos, negamos o expresamos sin conciencia. Y empezar a preguntarnos, ¿para qué nos enojamos? ¿Para qué aparece el enojo en nuestra vida? Estamos dentro de un sistema donde el enojo suele estar mal visto, donde en esto de vivir de afuera hacia adentro, vivimos en la limitación de perdernos en la mirada, en la opinión, en el juicio, en el miedo al rechazo, y desde ese lugar no nos permitimos habitar lo que estamos sintiendo tal y como lo estamos sintiendo. Nos enseñaron que enojarse está mal, que hay que controlarlo, que hay que evitarlo. Entonces lo tapamos. Y en esto de tapar, creamos un personaje protector donde vivimos fingiendo algo que no somos. Nos separamos de nuestra verdadera identidad esencial por crear una gran armadura, por crear una coraza que nos mantiene en la supervivencia, por llevar esta máscara del todo está bien y por dentro nos están pasando un montón de cosas, viviendo en una profunda incoherencia con nuestra verdad interna, con el único propósito de pertenecer o de ser amados y queridos desde afuera. Y cuando nos permitimos entrar en esta frecuencia, en esta conciencia de vivir de adentro hacia afuera, todo se transforma. Porque no quiere decir que el enojo deja de manifestarse, sino que la visión con la que nos habilitamos a mirar eso que estamos habitando cambia. Cuando transitamos una vida tapando lo que sentimos, en algún momento explotamos. Pero pocas veces lo comprendemos. Pareciera que el enojo aparece porque sí. En realidad aparece cuando algo fue traspasado, cuando un límite no fue respetado, cuando algo en nosotros dice esto no, pero ¿y si el enojo no viene a destruir, sino que nos viene a mostrar? El enojo es una emoción de límite. Es una señal muy clara de que algo nos está incomodando, de que nos invade o nos desordena. Y comprender que el problema no es el enojo, sino que el problema es no escucharlo o expresarlo sin conciencia. Cuando reprimimos el enojo, lo acumulamos. Y eso muchas veces termina en un gran desgaste, en distancia principalmente con nosotros mismos, generándonos un gran malestar interno. Y cuando lo expresamos sin filtro, podemos muchas veces lastimar, desbordarnos, El enojo necesita ser comprendido, no negado. Necesita ser transmitido con presencia. Porque cuando es una descarga sin conciencia, sin dirección, es altamente destructivo. A mí me encanta compartir que el enojo es como una gran fuerza que, bien direccionada, en adultez y en liderazgo, en protagonismo frente a la propia vida, construye, transforma. Pero que el enojo en un estado de represión o el enojo en un estado de explosión destruye todo lo que toca. Porque el enojo bien escuchado trae orden. Nos muestra dónde necesitamos poner un límite. Dónde necesitamos decir que no. Dónde nos estamos dejando de lado. El enojo no es contra el otro. Es una información principalmente hacia nosotros mismos. Conectar con el dolor implica limpiar el enojo, es decir, darle espacio, vivirlo, libre de juicio, reconociendo que es necesario para darle lugar a lo nuevo. El enojo no implica andar por la vida desde la violencia o diciéndolo todo sin conciencia. El enojo puede sentirse y expresarse desde la conciencia y la calma, desde un estado adulto. Cuando quien está enojado es nuestro niño o nuestra niña interna, todo cambia. Porque justamente es un dolor que ha estado enterrado por años en nosotros y que nos ha endurecido y que nos ha bloqueado para poder sobrevivir, para poder pertenecer. Entonces, abrirnos a revisar las pautas que había en nuestro hogar con respecto al enojo nos puede permitir ver desde dónde he bloqueado mi expresión sana y fluida de lo que siento. Cuando hablamos de que el enojo es un gran escudo protector, es que es la manera más clara en la que tengo para evadirme de lo que internamente duele y necesito resolver, enfrentar. Muchas veces desde el enojo pego el portazo y me retiro y estoy huyendo principalmente de mi propia presencia. Desde el enojo comienza a hablar mi ego, comienza a hablar mi juez interno, comienzo a querer ejercer control sobre las cosas y a veces cuando algo se sale de ese control, me irrito. Cuando algo no es como yo quiero y el alma nos está invitando a recibir lo que necesitamos, se activa el enojo. Cuando puedes ver al enojo como una verdadera oportunidad de apertura, todo se transforma. Porque justamente allí es donde se comienza a encontrar soluciones. Aquello que me enojó es la puerta para darle espacio a lo nuevo, para dejar ir tal vez lo que seguramente ya no necesito, ya no aguanto, no tolero. Y desde un amor sano y libre conmigo mismo, conmigo misma, puedo soltar. Pero comprender que el enojo reprimido es muerte en vida y que alimenta un círculo vicioso de negatividad y de oscuridad constante es clave. Es el no derecho a la vida. Y esto puede llevarme inclusive hasta crear una enfermedad en mi cuerpo físico por estar negando lo que mi cuerpo espiritual, lo que mi alma me está pidiendo que toque. Es decir, que cuando me quedo detenido en experiencias de dolor que que no he podido procesar o digerir en mí, puedo utilizar el enojo como una puerta para evadirme, creando la coraza, reprimiendo eso que me habita y creando destrucción frente a mi propia vida. Los círculos viciosos autodestructivos están sostenidos por el enojo. A veces, antes de asumir nuestro enojo y nuestro dolor, podemos decidir morir. Desde la culpa a sentir lo que sentimos. Entonces, hoy te invito a darte la oportunidad de mirar tu interior, ya que esto te permite ser protagonista de tu vida, salir de la víctima. Hoy comprendo que nadie me hizo, que nadie me hace, sino que una parte de mí necesito transitar por esta experiencia y tomar la decisión de convertir ese caudal de ira en acción sana y nutritiva para mi vida depende íntegramente de vos mismo. Saber que todo está allí sucediendo justamente para que ejerzas un cambio profundo, para que des un gran salto de conciencia, para que des un cambio radical en tu vida, es maravilloso. Todo está disponible para tu transformación interna. El enojo es la manifestación más clara de lo que ya no deseo aguantar más en mi vida. Porque cuando nos quedamos en un lugar de aguantar, nos estamos autosometiendo, nos estamos condicionando, nos estamos atando. Estamos siendo prisioneros de nosotros mismos y de nuestras propias heridas. Cuando uno se habilita a salir de la necesidad de aguantar, se está haciendo cargo de lo que quiere crear. Entonces, a veces el enojo es la forma a través de la cual nos hacemos conscientes de lo que ya no queremos seguir sosteniendo. Pero también quiero traerte la otra cara de esta moneda, a donde muchas veces también el enojo es la manifestación a través de la cual tu ego muestra resistencia ante lo que la vida te presenta como necesario, aunque no sea lo que quieres. Y aquí es donde uno tiene que estar en una conexión muy profunda con uno mismo. ¿Me estoy resistiendo a lo que la vida me está mostrando como necesario? ¿Hay un crecimiento para mí en esto? ¿O estoy aguantando lo que internamente me está destruyendo y desde ese lugar no me estoy permitiendo tomar las decisiones que muchas veces tenemos que tomar? Salir de esta oscuridad implica en primera medida hacerte cargo de todo aquello que te causa enojo y que de verdad deseas liberar. El empezar a preguntarte cuál es tu relación profunda con el enojo. ¿No puedo enojarme? ¿Me da miedo conectar con el enojo? Si me enojo, siento que pierdo el control. ¿Lo vivo al enojo como algo negativo, como algo malo? ¿Qué me pasa cuando alguien delante de mí se enoja? ¿Me da miedo? ¿Siento que enojarme es peligroso? ¿Mis padres no me permitían expresar mi enojo? Si me enojo, ¿cierto que pierdo el amor de quienes me rodean? ¿Siento que tengo que ocultar mi enojo todo el tiempo? ¿Nunca me he enojado? ¿Me trago el enojo? ¿Lo aguanto? Si me enojo, ¿siento que hago daño? ¿El enojo me trae soledad? ¿Siento que si me enojo soy mala persona? Habilitarte a poner luz a todas estas falsas creencias que tal vez hemos sostenido hasta hoy ante la presencia del enojo es muy importante, porque es empezar a mirarlo como algo negativo y reconocerlo a nuestro perfecto y absoluto servicio. ¿Qué límite no estoy poniendo y se está expresando como enojo? A veces no es el otro el problema. Es lo que yo no me estoy habilitando a decir. El enojo no es para reaccionar, es para comprender. Es una puerta a través de la cual podés verte un poco más a vos mismo, en lo que internamente te habita. Y cuando te permitís escuchar ese enojo, se transforma en claridad. Cuando lo ignoras, se transforma en conflicto. Recordá, el enojo no viene a romper, viene a ordenar. Y desde el lugar en el cual te permitas vivir el enojo es lo que va a marcar realmente la diferencia. Cuando nos abrimos a una conciencia diferente ante la presencia del enojo, es cuando podemos capitalizarlo. Cuando hemos venido a la Tierra a aprender a gestionar este estado. El enojo es un estado muy bajo de la vida, es una frecuencia muy baja porque responde a una defensa. Y si hay una defensa, hay una sensación de víctima, hay un escudo protector, hay hasta una creencia de lucha, de guerra. Entonces también habilitarte a decirte, estoy a salvo en mí, ya no corro peligro, rompo la falsa creencia de que la vida es una lucha, de que tengo que pelear contra algo externo y entender que todo es un reflejo directo de mí y de mi propio estado, trae un profundo alivio en nuestra manera cotidiana de vivir. Habilitarnos a sentir el enojo con presencia es elegir hacer un movimiento constructivo con su presencia. Qué bueno, a través del enojo me doy cuenta lo que me causa más resistencia, los desafíos que me conectan con una incomodidad. Qué bueno, el enojo me muestra que este es mi límite, que esta situación no la quiero más en mi vida. Entonces, cuando entendemos que el proceso siempre es con uno mismo, porque a veces el enojo más profundo lo tenemos con nosotros, con lo que nos hemos permitido, con lo que no hemos hecho, con lo que dejamos pasar. O hasta inclusive el enojo es un estado que está sosteniendo nuestro niño y nuestra niña herida y que necesita sobreponerse en este tiempo donde pareciera que estoy siendo adulto, pero estoy funcionando desde ese niño herido. Entonces, saber que el enojo es un mecanismo de defensa sostenido por nuestro ego, por nuestra mente, por nuestro yo pequeño, separándonos de nuestra divinidad y de nuestra parte más luminosa, es una bendición. Porque luego tenemos el libre albedrío de poder elegir desde dónde queremos vivir. El enojo es la voz de una parte tuya que ya no quiere ser ignorada. Y como te compartí hace un ratito, no viene a destruir, viene a marcar un límite. Y escucharlo es empezar a respetarte. Quiero compartirte que aprender a mirar el enojo como oportunidad es habilitarte a reconocer que lo que te está habitando tiene derecho a ser visto, tiene derecho a ser escuchado, sin cuestionamientos de la mente. Cuando uno despierta la conciencia, no es que deja de sentir enojo. El enojo es parte del tránsito en esta experiencia humana. pero ya lo vivimos desde la conciencia espiritual. Cuando uno comprende esto tan simple pero tan profundo, somos seres espirituales viviendo una experiencia humana. Somos seres duales, somos cielo y somos tierra. Somos luz y somos oscuridad. El enojo en un estado bajo de la vida está determinado por nuestra parte más densa. Pero cuando nos habilitamos a mirar el enojo como una oportunidad de transformación, de sanación y de cambio, ¡wow! Transforma nuestra visión. El enojo ya no puede venir a destruir. Debe manifestarse para invitarnos a una transformación profunda. Así que quiero dejarte un regalo. Quiero dejarte un regalo que viene de la mano de estas cartas que he canalizado de la mano de mi libro, El para qué de tu existencia, donde tenemos la oportunidad de hacer una labor muy profunda con el enojo. Y quiero invitarte a escucharlo cerrando los ojos. Quiero invitarte a cerrar los ojos, a conectar con tu respiración, a regalarte una inhalación consciente y una exhalación consciente, donde nos estamos abriendo a recibir, a tomar una información distinta que puede generar un impacto precioso de transformación y de cambio en mí. Me permito vivir el enojo con aceptación, libre de juicio, dejando caer el escudo protector sostenido por el ego. Ahora elijo vivir. Ya no me evado de lo que siento, de lo que necesito resolver y enfrentar. Me desafío a verlo como una oportunidad de apertura en mi vida, soltando el círculo vicioso de queja, negatividad y oscuridad constante. Tengo derecho a la vida. Me permito dar un salto de transformación interior. Renazco. Y la afirmación de este mensaje que te invito a ponerlo en un lugar visible de tu hogar. Sostenerlo por varios días, como si estuvieses dando una orden de adentro hacia afuera en la unidad de tus cuerpos, desde ese cuerpo espiritual hacia ese cuerpo emocional, mental y físico, me permito dar una nueva información. A partir de hoy, me abro a vivir el enojo como un punto de partida en mi vida. Sano. Cuando nos permitimos mirar desde los ojos del corazón y ya no desde el juicio la vida, todo se reconoce a nuestro perfecto servicio.

En lugar de reaccionar automáticamente, pone una pausa. Detenete un momento. Regístrate. Sentite. Habitate. Y pregúntate a vos mismo. ¿Qué me está mostrando? ¿Qué me está mostrando esto que estoy sintiendo? Ya no se trata de negar lo que sentimos. Se trata de darle espacio. Y cuando eso que sentimos tiene un lugar en nosotros, nos estamos abriendo a la sanación, a la transformación y al cambio. Quiero compartirte que este es un espacio de reflexión y de oportunidad para tu vida. Pero muchas veces esta es la puerta para comenzar un camino de integración real, a donde podés acompañarte en los espacios de sanación que facilito, tanto presenciales como online, porque soy una convencida de que cuando el alma está lista, el camino de transformación aparece a nuestro perfecto servicio. En cada uno de mis espacios me comparto a través de mi propio método de sanación energética cuántica que integra la memoria del alma y que también integra la memoria sistémica que hace a nuestra transformación, porque hemos elegido un sistema familiar para vivir la transformación individual que necesitamos en un espacio colectivo como es la familia. Cuando nos damos el permiso de comprender el para qué, nuestra vida por naturaleza empieza a ordenarse. Y si bien este es un espacio para comprender, para ordenar y encontrar sentido a todo lo que vivimos, abrirnos a espacios de transformación nos permite empezar a vivir en lo cotidiano de nuestra vida bajo esta conciencia superior que tiene que ver con abrirnos a ese otro mirar, a una mirada mucho más abarcativa que ya no es desde nuestro ego y nuestra mente, sino es desde nuestro corazón, desde la intención interna de transformarnos con todo lo que se nos presenta. 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Leona, donde nos vamos a permitir entrar en un camino hacia el amor propio muy profundo, trayendo a la luz todas las implicancias necesarias para reordenar de adentro hacia afuera nuestra vida y acercarnos a nuestra propia presencia para generar vínculos mucho más armoniosos y adultos y presentes en nuestra vida cotidiana. 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Y también vamos a tener un espacio donde nos vamos a permitir transformar el miedo en acción. Luego el 17, 18 y 19 de julio me voy a estar compartiendo en el último retiro intensivo de 3 días en Argentina que se llama El para qué de tu existencia en Villa Allende, en Casa Alma, un lugar precioso. 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

0: 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También te invito a ser parte de este streaming precioso que comparto cada 15 días en una mesa multidisciplinaria donde una médica, una psicóloga, una profe de yoga son parte de este espacio maravilloso donde acompañamos tu despertar de conciencia y también nos encontrás en las redes como sinfiltro.conciencia en vivo. 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Y si algún espacio resuena y querés saber cómo sumarte a los espacios, inclusive de manera online desde cualquier parte del mundo, con mucha alegría vamos a estar a disposición para recibirte con el corazón abierto, ya que cuando recibimos el llamado de transformar el veneno en medicina, cuando recibimos el llamado de convertirnos en nuestra mejor versión, poniéndole luz a nuestras sombras y dándonos el permiso de vivir desde nuestro máximo potencial, desde nuestra mejor versión, porque siempre comparto que solo aquel que se atreva a mirar su sombra, su oscuridad, podrá disfrutar de su máxima luz, de su máximo resplandor, porque de eso se trata ser parte de una nueva tierra, habilitarnos a mirar todo lo que somos desde el corazón y ya no desde el juicio. Te abrazo con muchísimo agradecimiento. 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Así que si este llamado resuena, tenés la oportunidad de ser parte. Que la vida nos encuentre pronto y esto fue el para qué de tu existencia. Mucho amor.
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3: Bienvenida, mujer exitosa, a este tu programa por RSC Radio Internacional. Y yo estoy feliz y emocionada de estar un martes más compartiendo en este espacio de crecimiento intencionado, el cual buscan mujeres que sí se proyectan a su futuro como personas, como mujeres de éxito. Porque el éxito no está en lo que vos sentís. El éxito está donde vos sabés lo que tenés que hacer. Mi nombre es Floribeth Calvo, soy coach de vida y escritora de dos libros, El Poder de Elegirte y El Poder de Escribir, que están disponibles en Amazon. Y por el contrario, tal vez de muchos coach, la motivación no es mi tema central. Yo creo más en sistemas, en organización, creo más en hábitos y por supuesto en poner una meta clara y crear ese sistema, como lo decía, ese sistema para lograrlo día con día. No importa si sos madre o ama de casa, o empresaria, o emprendedora, o deportista, no importa. El sistema hace la diferencia para que puedas trascender e ir cada día alcanzando tus metas con éxito. ¿Cuántas decisiones importantes de tu vida están esperando que aparezca una emoción? Yo no sé si a ustedes les ha pasado, pero por supuesto, yo trabajo con muchas mujeres y en algún momento alguna me ha dicho, es que hoy no tengo ganas de hacer nada. Hoy no me siento. He escuchado esa frase. O he escuchado la frase, no estoy lista. Me hace muchas cosas falta para estar preparada. Y yo en esos casos siempre les digo, mira, pero vas a estar lista en el proceso. Vas aprendiendo, vas transitando, vas conociendo gente. Como dice la canción, hacemos camino al andar. Pero desafortunadamente no con todas las personas funciona así. Entonces te repito la pregunta. ¿Cuántas decisiones importantes de tu vida están esperando que aparezca una emoción? ¿Esperas sentir más confianza? ¿O esperas sentir más emoción o más seguridad? ¿O esperas sentir que el momento perfecto llegó? Pero la vida tiene una forma muy distinta de funcionar, porque las mujeres que admiramos no llegaron hasta donde están porque siempre tuvieron ganas. Llegaron porque aprendieron a actuar cuando las ganas no aparecían, cuando las ganas no estaban, porque descubrimos algo que cambia por completo la manera de vivir. Las emociones son visitantes, pero las acciones son dirección. Y ahí es donde hay un punto de inflexión. Cuando una mujer entiende esa diferencia, deja de vivir reaccionando y empieza a construir. Vivimos en una época donde se habla mucho de emociones y era el ejemplo que les daba anteriormente. Nos dicen, seguí lo que sentís, hacé lo que te inspire, espera hasta sentirte lista. Como les decía en el ejemplo anterior, esa mujer que dice, es que no me siento. Y aunque las emociones son importantes, hay una realidad que pocas veces mencionamos. Las emociones cambian. ¿Qué te parece? Yo no sé si a vos te ha pasado que tal vez decís, estoy muy entusiasmada, voy a hacer esto, voy a arrancar con este proyecto, estoy decidida a tal cosa. Y de un punto a otro, algo cambió, la emoción se fue y el proyecto se quedó solamente en la emoción. Pues así es la vida. Las emociones cambian. Lo que hoy sentís con intención, mañana puede desaparecer. Si una emprendedora solo trabajara cuando está inspirada, ¿cómo creerías que es ese negocio? Si una madre solamente acompañara a sus hijos cuando se siente descansada o cuando tiene energía, esos hijos tendrían la atención que siempre necesitan. Si una persona, una mujer profesional, solo creciera cuando se siente motivada, ¿cuáles serían sus resultados a final de año? Pues si las grandes cosas crecen, nacen y avanzan cuando tenemos convicción, no cuando tenemos emoción. La vida avanzaría a la velocidad de nuestro estado de ánimo. Y no creo que esa sea una buena velocidad realmente. Y los estados de ánimo son inestables. Pero verdaderamente el éxito es hacernos las preguntas correctas. El crecimiento ocurre cuando dejamos de preguntarnos ciertas otras cosas, como por ejemplo, tengo ganas. Yo no sé, mujeres, pero yo no tengo ganas de levantarme todos los días. No tengo ganas de hacer ejercicio todos los días. No tengo ganas de salir a trabajar todos los días. No tengo ganas de escribir todos los días. Y son los días que no tengo ganas y hago las cosas, los días que verdaderamente hacen la diferencia. Y empezamos por esa emoción o por ese sentimiento. Y realmente creo que podemos cambiar la pregunta. En lugar de decir, tengo ganas, puedo preguntarme, ¿sé lo que realmente tengo que hacer? Y desde esa otra pregunta podemos cambiar el entorno y agarrar las fuerzas de donde no las hay. Esas fuerzas que cuando somos mamás, cuando somos emprendedoras, cuando trabajamos en una corporación, hay momentos donde no existen esas fuerzas y agarramos hasta lo que no hay. Como dice la palabra de Dios, multiplica lo que no hay. Y salimos adelante sin ganas, sin fuerza, pero con un propósito, con la mente puesta en el lugar correcto, en el proceso. Ni siquiera voy a decir que en la meta, porque a veces la meta se nos aleja. Yo no sé si ustedes han visto, hay momentos donde la meta se nos aleja y decimos, ¿pero qué es esto? O sea, yo tenía planeado estar en este lugar, en esta posición, con este logro en tal fecha, y la meta se nos aleja. Pero bueno, así es la vida. Hace 10 años yo estuve hospitalizada 43 días. Tuve una infección terrible y en esa infección se vio mi vida en riesgo 3 veces. Entré 14 veces a quirófano. Recuerdo que estaba estudiando terapia física. Y debido a este hecho tan importante, tuve que pausar esa carrera. Y la meta se me alejó tanto, tanto, que luego podría decir que se convirtió para mí en algo prácticamente inalcanzable. Pero es cuando no queremos, es cuando no tenemos ganas, cuando podemos conquistar esa meta. Cuando la vida nos presenta obstáculos, como lo he dicho en programas anteriores, es cuando nuestros brazos se fortalecen, sostenemos los obstáculos, las pruebas, ese no tener ganas, y es ahí donde nuestros brazos se fortalecen. Cuando soltamos toda esa indisposición, es cuando logramos entrenar nuestros brazos, nuestras fibras, nuestro cerebro, nuestro estado de ánimo para alcanzar la meta cuando no tenemos ganas. Eso hace la diferencia.

0: Te voy a regalar una pregunta. ¿Por qué una vida extraordinaria no se construye sobre emociones pasajeras? Te regalo esa pregunta. Y vamos a hablar de dos mujeres. Quiero que te imagines este escenario. Las dos mujeres inteligentes, las dos mujeres talentosas, las dos mujeres con grandes sueños. Es más, los pueden hasta visualizar, ver el color, sentir el sabor, oler el aroma de ese éxito. Cuando empezamos a caminar para alcanzar ese sueño o esa meta, la primera mujer espera a sentirse lista. Cuando de un momento al otro empieza a sentir algo que es normal en las personas, empieza a sentir miedo, empieza a sentir duda. Y sí, se detiene, empieza a retroceder. Cuando aparece la duda, y cuando aparece la duda, empieza a postergar. Y de un pronto a otro se da cuenta que no tiene energía. Se convence de que mañana será un mejor momento para empezar, de que mañana habrá un mejor clima, de que mañana los astros se van a alinear para poder arrancar ella con ese proyecto, con esa idea, de que mañana será mejor. La segunda siente exactamente lo mismo, tiene mucho miedo y quiere retroceder. También tiene dudas. También tiene días difíciles, obstáculos, retos, hormonas, sentimientos, hijos, enfermedades en la casa. También tiene muchos retos, pero interpreta todo lo que le pasa y esas emociones cuando le pasan situaciones de manera diferente. Entiende que sentir miedo no significa detenerse. Entiende que la incertidumbre no es una señal de fracaso. Entiende que no necesita sentirse preparada para comenzar. Y entonces da un pasito, un paso pequeño, un paso imperfecto, pero suficiente. Y sí, avanza tres pasos. En algunos, pues, mejor que otros. Avanza cinco pasos y de esos cinco retrocede dos. Avanza otros tres pasos. Y 5 años después, parece que una tuvo más suerte que la otra. Pero no fue suerte. Fue una diferencia diaria. Una decisión silenciosa. Una esperaba sentirse lista y la otra decidió actuar. Esa fue la diferencia entre las mujeres. Y esas pequeñas decisiones terminaron creando dos vidas completamente distintas. Y muchas veces tenemos el atrevimiento de decir, es que aquella mujer sí tuvo suerte. Tuvo suerte y no es suerte. Es trabajo duro, es trabajo silencioso, es entender que vas para adelante buscando las oportunidades, quitando, sí, un poco los ojos de la meta y viendo el camino, que muchísimas veces es un camino difícil, pero seguimos avanzando. Eso no es suerte. Es decisión, es dejar la emoción por fuera. Y claro, cuando llega la motivación y la emoción, nos sirven de impulso, de fuerza para avanzar en esos días un poquito mejor, un poquito más rápido, pero no es lo que determina nuestro diario vivir. Y por supuesto, ¿qué haríamos con toda esta información si no tenemos una herramienta? Afortunadamente, este programa vos lo puedes escuchar en vivo, pero queda su versión grabada en Spotify, porque esta herramienta es un poquito larga. 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Y la herramienta se llama Saber Hacer. Vamos paso a paso. La S. Separar emociones de realidad. ¿Qué estoy sintiendo hoy? Vamos a hacernos esa pregunta. ¿Ok? Sabiendo que eso no nos va a determinar. Y una pregunta poderosa. ¿Qué sé que debo hacer hoy mismo? No siempre son lo mismo, pero la segunda tiene más poder que la primera en dirección a nuestros proyectos. La A, de aceptar la incomodidad. Crecer es incómodo, aprender es incómodo, cambiar es incómodo. No luches contra la incomodidad, acéptala, es más fácil que esa constante lucha, y creo que esa lucha nos demanda mucha energía mental. La B, de buscar la acción mínima. No pienses en todo el camino, piensa en el próximo paso, que puede ser una llamada, un correo, 10 minutos accionando algo, una conversación, una inscripción a ese curso que necesitas, el poder firmar unos documentos para seguir avanzando en tu proceso. No pienses todo tanto, piensa en el siguiente paso. Yo no te pido que seas impulsiva, simplemente que no esperes sentirte lista para tomar acción. La E, de elegir desde tus valores. No decidas desde la emoción del momento, decide desde la mujer que quieres ser. Es importante. Piensa en quién te vas a convertir en el proceso de alcanzar esa meta. R, recordar tu propósito. ¿Por qué empezaste? ¿Qué sueño estás construyendo? ¿Qué vida estás creando? Recordar el propósito de esa meta. Recordá tu propósito. H, de hacer antes de sobrepensar. Muchas veces la claridad llega después de actuar, no antes. No sobrepensemos tanto. Revisamos cuál es el riesgo, entendemos que lo podemos soportar y desde ahí tomamos las decisiones correctas y seguimos avanzando. A. Aprender del resultado. Si funciona, avanzas. Si no funciona, aprendes. En ambos casos, ganas. C, de construir. La construcción se logra con constancia. Siempre supera la perfección. La construcción y la constancia siempre, siempre superan la perfección.
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0: Y yo me vengo a confesar. Tengo aproximadamente 20 años de hacer actividad física y nunca he tenido el valor de inscribirme en una media maratón que siempre había querido hacer. Y por estas cosas de la vida dije, bueno, estoy en medio de una menopausia, no me he sentido de lo mejor, pero creo que mi cuerpo sí podría soportar esa media maratón. Me fui a correr el fin de semana, que tenía aproximadamente 5 años de no correr, solamente he estado entrenando pocos. Desde hace aproximadamente 2 años que inicié con el tema de la menopausia, he venido bajando mucho el ritmo en actividad física y tomé la decisión de inscribirme en esa media maratón. Yo soy de acá de Costa Rica y la que decidí haceres en Washington, entonces implica un reto mucho mayor. ¿Por qué les cuento esto? Porque sí, no es mi mejor momento en temas físicos. No voy a correr un riesgo que no pueda soportar. Decidí prepararme estos 5 meses de la mejor manera. Pero el reto no puede salir desde mi emoción, sino verdaderamente desde esa decisión de querer hacer las cosas mejor. ¿Por qué en este momento? Porque quiero algo que me rete lo suficiente como para poder mejorar mi estado físico, mental y emocional. Eso quiero. Algo que me rete lo suficiente porque sé que para poder alcanzar ese bienestar necesito esa inspiración. Y volvemos al tema después de esta confesión. Les contaré más adelante cómo me fue en la maratón. Te voy a hacer otra pregunta poderosa. ¿Y si el problema no es la falta de motivación? Quiero que pensemos juntas en algo. ¿Cuántas veces dijiste, voy a empezar cuando me sienta lista? Voy a empezar cuando tenga la confianza. Voy a comenzar cuando creo que tenga suficientes ganas de tener disciplina. Voy a ser feliz cuando tenga todas las cosas que yo deseo. O voy a sentirme motivada cuando todas las cosas mejoren. Ahora escucha esto. La ciencia ha descubierto algo fascinante, fascinante. Las personas no siempre actúan porque se sienten motivadas. Muchas veces se sienten motivadas porque empezaron a actuar. La mayoría creemos que primero viene la emoción y después la acción, pero en muchísimas ocasiones ocurre al revés. Primero damos el paso y después aparece la confianza. Primero comenzamos y después aparece la motivación. Primero avanzamos y después aparece la seguridad. Stephen Covey explica que las personas efectivas desarrollan la capacidad de actuar según sus principios y sus valores, no solamente según sus emociones o sus circunstancias. Esta capacidad es lo que llama proactividad. Y aquí está una de las lecciones más poderosas de este programa. Las emociones son excelentes mensajeras, pero pésimas líderes. Y por eso yo decidí inscribirme en esta carrera. Yo dije, se me están pasando los años, no me voy haciendo más joven y no me voy a quedar con las ganas de cumplir este sueño. Y sin la motivación, sino desde la convicción de que esto me va a ayudar a mejorar cada día. Te doy mi ejemplo personal, que no tiene que ser algo que te convenza. Lo que te convence es lo que has podido escuchar en este programa y has logrado interiorizar para convertir en acción lo que está en tu mente. Porque cambian constantemente las emociones. Cambian todo el día y a cada momento. Un día te dicen puedes hacerlo y al día siguiente mejor déjalo para mañana. Si construís tu vida sobre las emociones cambiantes, tu dirección cambiará con ellas. Pero si construís tu vida sobre principios, tendrás estabilidad incluso cuando los días sean difíciles. Además, investigaciones sobre el bienestar muestran que la felicidad profunda no proviene únicamente de sentirse bien, también surge del crecimiento personal, del propósito de construir relaciones significativas, de avanzar hacia algo que tiene sentido para nuestra vida. Por eso muchas veces aquello que más te transforma no se siente cómodo, mujer. Construir una empresa no siempre es cómodo. Criar a los hijos no siempre es cómodo. Estudiar no siempre es cómodo. Sanar no siempre es cómodo. Pero esas experiencias construyen una vida con significado. Y sí, hay algo más. Valerie Burton explica que las mujeres exitosas desarrollan hábitos mentales diferentes. No esperan condiciones perfectas, no esperan sentirse listas. Aprenden a avanzar incluso cuando hay inconvenientes. Por eso quiero dejarte otra pregunta. ¿Qué pasaría si dejaras de preguntarte cada mañana, tengo ganas, y comienzas a preguntarte, ¿quién quiero ser? ¿En quién me convertiría si logro mi meta? Porque una mujer exitosa no es la que siempre está motivada, es la que aprendió a honrar sus compromisos incluso cuando las emociones desaparecen. ¿Qué te parece? Lo que entiende o la que entiende que la disciplina no es un castigo, es amor propio a largo plazo. Te lo voy a repetir. La disciplina no es un castigo, es amor propio a largo plazo. Y toma unos instantes, mujer, que te voy a hacer tres preguntas. Pero antes de responderlas, respira profundo, escucha la pregunta, repítela en tu mente y responde con honestidad. ¿Qué decisión importante postergaste por esperar sentirte lista? ¿Qué sé perfectamente que debo hacer aunque hoy no tengo ganas? ¿Quién podría llegar a ser dentro de un año si empiezo hoy con mi disciplina y mi constancia? Toma una hoja, divídela en dos columnas y escribe lo que siento y en otra lo que sé y lo que debo hacer. Luego obsérvalas. ¿Cuál de estas dos columnas están dirigiendo tu vida? Porque muchas veces la transformación comienza cuando dejamos de observar únicamente lo que sentimos y empezamos a honrar lo que sabemos. Hoy quiero dejarte con una reflexión. Tal vez hoy no tengas ganas. Tal vez tengas mucho miedo. O estés cansada. O llena de dudas. Pero si en el fondo tu corazón sabe cuál es el siguiente paso, no esperes a estar lista, porque la historia de las mujeres que transforman su vida rara vez comienzan con confianza, comienzan con una decisión y después de esa decisión aparece una mujer que descubre algo extraordinario, que nunca necesitó sentirse preparada para empezar, solo necesitó empezar para descubrir de lo que es capaz. Porque el éxito no está donde siempre tenés ganas. No está donde todo se siente perfecto. No está donde todo se siente cómodo. Donde desaparecen los miedos. El éxito está donde haces lo que tienes que hacer. Incluso cuando las emociones cambian. Porque las emociones son visitantes. Pero los principios son dirección. Y cuando una mujer aprende a caminar guiada por sus principios, descubre que el éxito deja de ser una meta lejana y se convierte en una forma de vivir. El talento muestra su poder si lo utilizas. Con esto me quiero despedir, con esta pequeña frase. El talento va a demostrar su poder en ti si lo utilizas. Estoy feliz, verdadera y auténticamente feliz de haber podido compartir este programa contigo, mujer, de haberte podido compartir esta decisión, que tal vez para algunas personas sea pequeña, pero esta decisión de haberme inscrito en esta carrera, porque para mí esto es importante. Lo quiero poner sobre la mesa como una muestra de que lo incómodo se puede lograr y nos saca de esa zona de confort. Te repito la frase, el talento muestra su poder si lo utilizas. Se despide desde Costa Rica tu amiga Floribeth.
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2: Hola, soy Lorena Margaría y te doy la bienvenida a Encontrándonos, este espacio que hacemos cada semana a través del aire de RSC Radio Emisora Internacional. Qué lindo compartir este ratito con vos. De verdad, saber que estás ahí escuchando es muy valioso. Hoy quiero hablar de algo que vengo pensando bastante. Y si te soy sincera, no sé si tengo muchas respuestas. De hecho, quiero iniciar haciéndote una pregunta. ¿Qué tan capaces somos de estar incómodos? Y mientras te lo pregunto, también me lo pregunto a mí. Porque si somos honestos, siento que cada vez nos cuesta más. Nos cuesta esperar. Por ejemplo, ¿cuándo fue la última vez que estuviste en una fila sin sacar el teléfono? Porque parece una pavada, pero fíjate lo que hacemos. O decime a ver si a vos no te pasó. Estamos esperando 5 minutos en un banco, en una sala de espera, o en una fila del supermercado. Y automáticamente buscamos algo. Miramos Instagram, respondemos mensajes, leemos noticias, vemos videos, cualquier cosa, lo que sea, porque parecería que esos 5 minutos, a solas, con nuestros pensamientos, se volvieron demasiado tiempo. Y no digo esto desde un lugar de superioridad, todo lo contrario, yo también lo hago. Y justamente por eso me llama la atención, porque me pregunto, ¿qué pasó con esos espacios vacíos? ¿Qué pasó con esos momentos donde simplemente observábamos, pensábamos o nos acordábamos de algo o incluso hasta nos aburríamos un poco? Hoy pareciera que cada segundo tiene que estar ocupado, como si el silencio fuera una pérdida de tiempo, como si detenernos no tuviera ningún valor. Nos cuesta aburrirnos, nos cuesta no saber. Nos cuesta muchísimo que algo nos duela sin intentar resolverlo enseguida. Y es curioso, porque vivimos en una época a donde tenemos soluciones para casi todo. Si queremos información, la encontramos en segundos. Si nos aburrimos, tenemos una pantalla al alcance de la mano. Si hay silencio, podemos llenarlo rápidamente, con música, con videos, con mensajes o con ruido, lo encontramos. Y sin embargo, hay ciertas cosas para las que no existen atajos. No existe una aplicación que nos resuelva una pérdida. No hay un tutorial en internet que elimine una tristeza. No hay una respuesta inmediata para algunas preguntas importantes de la vida. Y quizás por eso la incomodidad nos resulta tan difícil. Porque nos recuerda que no todo se puede controlar. Que no todo se puede resolver, que no todo se puede acelerar. A veces pienso que pasamos mucho tiempo intentando sentirnos mejor y muy poco tiempo preguntándonos qué es lo que realmente estamos sintiendo. Porque cuando aparece una emoción que no nos gusta, solemos hacer algo que es bastante inherente al ser humano. O nos alejamos de esa emoción, o nos distraemos, o buscamos ocuparnos, o también buscamos explicaciones lógicas, porque buscamos certezas. El ser humano vive de las certezas. Buscamos cualquier cosa que nos saque rápido de esa incomodidad. Y ojo, que esto tampoco lo digo como una crítica hacia vos. También lo digo porque me pasa, porque lo vivo, porque nos pasa a todos, porque nadie nos enseñó demasiado sobre cómo quedarnos cuando algo nos duele o cómo acompañarnos cuando estamos confundidos, cómo atravesar una etapa difícil sin querer salir corriendo de ella inmediatamente. Y sin embargo, si miro hacia atrás, muchas de las experiencias que más me enseñaron en la vida fueron incómodas. Conversaciones que evitaba, cambios que no quería hacer, despedidas que tuve que vivir, comienzos, límites, las decisiones difíciles. Incluso algunas de las cosas más hermosas de la vida tienen una cuota de incomodidad. Porque crecer, díganme si no es incómodo. Cambiar. Es incómodo. Amar. Ay, amar. También es incómodo. El otro día les voy a contar algo que me pasó. Era tarde, ya estaba en casa y sentí un vacío horrible, algo así como en el estómago. Registré así como una mezcla de angustia con incertidumbre. Esas cosas que aprietan un poco de golpe sin pedir permiso. Ya que no saben qué fue lo primero que hice, casi sin pensarlo. Sí, agarré el celular, desbloqueé la pantalla y empecé a mirar publicaciones de gente que ni conozco. Básicamente empecé a scrollear cualquier cosa, cualquier pantalla con tal de no mirar eso que estaba sintiendo en el estómago, eso que me estaba pasando adentro. Claro, fue un reflejo en automático para tapar eso que sentía. Cuando me di cuenta, dejé el teléfono en la mesa. Y me quedé quieta. Y sí, me dolió bastante más. Pero también me pasó de ver algo con mucha claridad. Porque me di cuenta que nos volvimos analfabetos de la espera. Queremos que la vida tenga el ritmo de un clic. Si un video tarda 3 segundos en cargar, lo pasamos. Si alguien tarda 10 minutos en responder un mensaje, nos da ansiedad. Trasladamos esa urgencia enferma de la tecnología a los procesos del alma. Queremos bajar la ansiedad como quien baja una aplicación. Y cuando un vínculo o una situación no se resuelve ya, entonces nos desesperamos. Nos volvimos intolerantes al tiempo. Y el problema es que le exigimos al alma el mismo ritmo que a una pantalla. Y así es que queremos resolver un duelo en un fin de semana. Queremos que la angustia se vaya con un tip de 3 pasos. Queremos certezas en un mundo que por definición es incierto. Y en esa urgencia por resolver, nos deshumanizamos. Hoy se habla de un montón, o yo por lo menos escucho un montón, y uso también el término de responsabilidad emocional. Está de moda esa frase. Se nos llena la boca hablando de eso, y la usamos casi siempre para exigirla afuera. Tenés que ser claro conmigo. No me generes incertidumbre. La usamos para pedirle al otro que sea claro, que no nos confunda, que no nos incomode. Ahora yo te pregunto, ¿y nuestra responsabilidad emocional para con nosotros mismos? Responsabilidad emocional también es bancarte el proceso de no saber qué carajo querés, sin usar a otra persona para tapar ese bache, y sin prender fuego un vínculo solo porque se puso difícil o tenso. Responsabilidad emocional es dejar de usar a los demás como anestesia. Es dejar de saltar de un lugar a otro para no sentir tu propia soledad. Es tener el coraje de mirar a tu pareja, a tu hijo o al espejo y decir, no sé qué me pasa. Sí, estoy confundido, pero no me voy a ir. Me voy a bancar lo que se venga. Sin echarle la culpa al resto, sin buscar responsables. Hacerte cargo de que tu vida no es tenerla armada y perfecta. Responsabilidad emocional es dejar de pelearte con el hecho de que a veces las cosas no salen como querías. En el consultorio veo todo el tiempo este agotamiento. Gente que llega muy cansada, pero en realidad no por el problema en sí. Llegan agotados, me pasa de llegar agotado por esa fuerza descomunal que hacemos para que no se nos note que a veces estamos mal. Sostener la mentira de que podemos con todo es lo que nos enferma. La tristeza, el miedo, la confusión no son fallas de fábrica. No estamos rotos si hoy no sabemos para dónde ir. ¡Ey! Estamos vivos. Y estar vivos incluye también la incertidumbre. ¿Qué pasa si hoy, en vez de empujar esa incomodidad para que se vaya, la dejas estar? Es impresionante cómo cambia el peso de lo que vivís cuando dejas de resistirte. Cuando te permitís sentir lo que hay, el cuerpo se afloja. Y recién desde ahí, desde esa aceptación cruda, es donde podés empezar a moverte. Pero primero hay que estar. No te apures, no te castigues por no tener las respuestas claras en este momento de tu vida. Estar confundido también es parte del camino. La incomodidad no siempre es una señal de que estás en el lugar equivocado. Muchas veces es la única prueba que tenés de que estás viviendo algo real.

Hay un ejercicio de honestidad brutal que me gusta proponer en el consultorio. ¿Y sabes qué? Te lo voy a proponer ahora, para que lo mires, ahora, así donde estás. Agarrá la última semana de tu vida. Quiero que la repases mentalmente. Mirá la cantidad de explicaciones que diste, las que te diste a vos mismo. Analizaste el pasado, buscaste culpables, pensaste en tres escenarios posibles para el futuro. Pensamos. Claro que pensamos un montón. ¿Y saben por qué? Porque pensar es la forma más sofisticada que tenemos de no sentir. Creemos que si le encontramos una explicación lógica a lo que nos duele, el dolor va a dejar de pinchar. Es una trampa mental perfecta. Nos armamos un personaje analítico que lo entiende todo, que lo procesa todo, pero que no habita nada. Hacemos de nuestra propia vida una tesis universitaria. Y mientras teorizamos sobre la crisis, nuestra angustia sigue intacta, congelada en el mismo lugar. Y ahí es donde se nos escapa la responsabilidad emocional. Porque responsabilidad emocional no es entender nuestra herida, es tener el coraje de bajarte de la cabeza, dejar de buscar el por qué me pasa esto y empezar a registrar el qué me está pasando ahora. Hagamos un corte mental acá. Deja de armar la estrategia para resolver el problema de mañana. Deja de ensayar en tu mente la conversación que vas a tener la semana que viene. Frena. Mírate en este instante. Destrabar el laberinto mental en el que te metiste para defenderte. Sácale los reproches al otro. Sácale la culpa a tu pasado. ¿Qué te queda cuando le sacas el ruido a tu problema? Queda un hecho crudo, inevitable. Queda una pérdida, una distancia, un cuerpo que se cansa, una etapa que se cae a pedazos. Entonces nos queda la incertidumbre. Permanecer en el presente no es una técnica de relajación, es una decisión ética con uno mismo. Es el acto de madurez de decir, esto está pasando. No lo puedo acelerar, no lo puedo maquillar, no lo puedo arreglar con un pensamiento inteligente. Me toca transitarlo. Y transitarlo no tiene nada que ver con la idea romántica de superar los obstáculos. Transitarlo es muchas veces andar a ciegas. Es convivir con la duda de un martes a la tarde mientras trabajás, mientras haces las compras, mientras vivís. Porque nos compramos ese discurso de que para avanzar primero hay que estar sanos, salidos, resueltos. Y la verdad es que la mayoría de las veces caminamos heridos. Caminamos con preguntas que no tienen respuesta hoy, ni la van a tener el mes que viene. Mira tus propios procesos. Mira las decisiones más importantes que tomaste en tu vida. Decime, ¿las tomaste desde una certeza absoluta? Estando cómodo, relajado y en un panorama claro? Estoy segura que no. Seguramente decidiste con miedo, con el miedo respirándote en la nuca. Seguramente cambiaste de rumbo cuando el suelo se te movía. Avanzamos en la incomodidad, no cuando la incomodidad se termina. Avanzamos con ella. Pero nos da pánico quedarnos ahí, porque asociamos al vacío con el fracaso. Si no sé qué responder, fracasé. Si el vínculo se enfrió y no sé cómo arreglarlo, también fracasé. Si me siento triste y no puedo explicar por qué algo que estoy haciendo mal, también siento que fracasé. ¡Wow! ¡Qué mochila pesada que nos pusimos encima! ¡Qué exigencia tan cruel la de tener que ser inmunes a todo lo que nos pasa! Desarmemos otra mentira más que nos contamos para zafar. Esa idea de que si ignoramos el malestar se disuelve solo. Oh, ya se me va a pasar, mejor no lo pienso. Entonces, desconectamos los cables, apagamos las luces de alerta de nuestro propio tablero y seguimos manejando a ciegas, jurando que vamos a llegar a destino ilesos. Vivimos en un simulacro de paz, pero el cuerpo acusa el impacto. El síntoma aparece, el insomnio aparece, la irritabilidad con la gente que menos la merece aparece. Y esa es la factura que nos cobra la desconexión. La energía que usás para tapar lo que sentís es la misma energía que te falta para vivir.
Por eso cuando te hablo de responsabilidad emocional con vos mismo, te hablo de economía básica del alma. ¿Cuánto te cuesta sostener el personaje que no sufre? ¿Cuánto te cuesta la actuación diaria de que tenés todo bajo control? No te estoy invitando a que te regodees en el dolor. No, no se trata de hacer del sufrimiento un destino. Se trata de entender que la única manera de salir de una experiencia es cruzándola. No hay desvíos, no hay túneles por debajo. Para llegar al otro lado hay que pisar el barro. Y el barro es frío, es denso, te ensucia las manos, te enlentece el paso. Pero también es real. Y en un mundo lleno de plástico, de filtros y de vidas simuladas, en una pantalla, tocar lo real, aunque duela, es lo único que nos devuelve la cordura. Es lo único que nos vuelve a conectar con quienes somos de verdad. Por eso, la próxima vez que la incomodidad te asalte en medio de la noche como me pasó a mí la otra vez, o cuando entres a tu casa y el silencio te pese demasiado, inténtalo, solo inténtalo. No prendas la televisión enseguida. Intenta no agarrar el teléfono para ver qué hace el resto. Quédate con esa incomodidad ahí un minuto, solo un minuto. Haz la prueba de no huir de vos. Mira ese miedo a la cara, mira esa tristeza. Deja que el cuerpo registre lo que hay, sin juzgarlo, sin decirle que tendrías que ser más fuerte o más inteligente o más resuelto. Mírate con la misma ternura con la que mirarías a alguien que querés mucho y que la está pasando mal. Porque seamos sinceros, a un amigo que sufre no vas y le exigís una solución en 5 minutos. No le decís, che, apúrate, dale, deja de llorar, que me estás poniendo incómodo. No lo apurás. La realidad es que lo abrazás, te quedás al lado y sostenés el silencio. Entonces, ¿por qué nos cuesta tanto hacer eso con nosotros mismos? ¿Por qué somos nuestros jueces más despiadados cuando estamos tan vulnerables? Recuperar la presencia es empezar a tratarnos bien en el peor momento. Es darnos ese permiso de ser humanos. Es entender que no tenés que poder con todo hoy. Que podemos estar confundidos. Que puedo estar asustada. Que puedo necesitar parar y bajarme del mundo un rato. ¿Y sabes qué? No va a pasar nada. Porque el mundo va a seguir girando igual. Acompañarnos en la incomodidad es el acto de amor propio más revolucionario que existe hoy. Porque exige que nos bajemos de esta rueda de la productividad, del éxito y de esta felicidad obligatoria. Exige plantarse acá y ahora, con lo que hay, con lo que somos. Aunque lo que haya hoy sea un montón de preguntas y ninguna certeza. Mientras decía todo esto, se me vino la escena de una película animada que seguramente ustedes vieron. Hablo de la película Intensamente. Hay un momento donde uno de los personajes, ese elefante de algodón de azúcar, ¿se acuerdan de Bing Bong? Que pierde lo que más quiere en el mundo. Y entonces se sienta a llorar en el piso, devastado. Y ahí aparece el personaje de Alegría, que Alegría representa exactamente a nuestra sociedad actual. Y entonces empieza a hacer piruetas, le hace chistes, le dice que no piense en eso, intenta tironearlo para sacarlo rápido de la angustia. Le exige que esté bien. Y el elefante no puede, sigue paralizado. Y entonces se acerca a Tristeza, que no intenta animarlo. No le da un discurso motivacional. Simplemente se sienta al lado, a la misma altura que él. Lo mira y le dice, lamento mucho lo que perdiste. Sé que te duele. Sostiene la incomodidad de ver al otro sufrir sin intentar arreglarlo. ¿Y qué pasa? El elefante llora todo lo que necesita llorar, desahoga el pecho y a los pocos segundos él mismo se limpia las lágrimas, suspira y dice, bueno, ahora sí, ya estoy listo. Es una escena hermosa y brutal también, porque nos muestra que la única forma de vaciar la angustia es dejándola estar. Alegría intentaba usar la distracción como anestesia y lo único que lograba es estirar ese sufrimiento. Tristeza, en cambio, aplicó la verdadera responsabilidad emocional. Se quedó ahí, hizo presencia, sostuvo el momento.
Nosotros pasamos la vida entera haciendo lo mismo que hizo Alegría, tironeándonos a nosotros mismos, a la gente que amamos, para salir corriendo del dolor. Gritándonos por dentro, dale, ponete bien, no llores, no pienses, salí de ahí. Che, ¿y si probamos con ser un poco más como tristeza? ¿Qué pasa si en lugar de probar, de empujarte, perdón, para que avances, te sentás un rato al lado de tu propio dolor? Es difícil hacerlo, ya lo sé. Porque ahí afuera hay toda una industria que te dice lo contrario. Vivimos obsesionados con el éxito económico, con el éxito vincular, con el emocional. Parece que estar bien es una obligación. Nos venden la idea de que si estás triste es porque no estás pensando lo suficientemente en positivo. Que si tenés ansiedad es porque te falta meditar más o tomar algún té en específico. Que si un vínculo te duele, tenés que soltar inmediatamente, porque lo que te hace daño no te pertenece. Te llenan de imperativos, de cosas que tenés que hacer. Y en esa carrera loca por alcanzar el bienestar obligatorio, nos vamos desconectando de lo real. Nos exigimos una felicidad de cotillón, una foto de red social, una felicidad que no tiene arrugas, que no tiene días grises, que no tiene dudas. ¿Y qué pasa cuando la vida real te golpea la puerta? Porque la vida real, la de carne y hueso, trae pérdidas, trae enfermedades, trae desengaños, trae momentos donde mirás el techo a las 3 de la mañana y decís, ¿y ahora qué carajo hago? Cuando nos pasa eso, pensamos que somos los únicos que no podemos con la vida. Miramos para el costado y parece que todo el mundo la tiene clara menos vos. Y no es verdad. Es una gran mentira colectiva. A todos nos pasa. A todos nos aprieta el zapato en algún momento. Porque la vida real, la de carne y hueso, trae pérdidas, trae enfermedades, trae desengaños, trae momentos donde mirás el techo a las 3 de la mañana y decís, ¿y ahora qué carajo hago? Cuando nos pasa eso, pensamos que somos los únicos que no podemos con la vida. Miramos para el costado y parece que todo el mundo

0: Usamos como un trampolín para salir corriendo a consumir algo que nos tape el vacío, o si tenemos la madurez de decir, esto también soy yo hoy. Hablemos de ese aquí y ahora, esa frase que tanto repetimos. Estar en el aquí y ahora es bancarte el presente que te toca, aunque ese presente sea incómodo. Si hoy estás transitando un duelo, tu aquí y ahora es la tristeza. Si hoy tenés que tomar una decisión difícil, tu aquí y ahora es la incertidumbre. Hacer lugar a lo que hay es el único camino para que el alma no se agote. Pensalo de este modo. ¿Cuánto de tu energía de hoy se te va en disimular? ¿En poner cara de no pasa nada cuando vas a trabajar? ¿O en decirle a tus amigos que está todo bien cuando te preguntan cómo estás? ¿En sostener una estructura que por dentro tuyo ya se rompió? Ese es el verdadero desgaste que tenemos. No nos agota en realidad la emoción. Nos agota la careta para sostener todo eso.
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0: Hay un sociólogo que a mí me hace pensar mucho, que es Bauman. Él dice que vivimos en una modernidad líquida. ¿Cómo pasamos esto al día a día? Y significa que lo que antes era todo firme, todo nos daba un suelo a donde poder pararnos, hoy se derritió. Todo eso hoy es fluido. Cambia de forma en un segundo. Nada permanece. Y lo peor es que trasladamos esa liquidez a lo más sagrado que tenemos, que son nuestros vínculos. Lo trasladamos al amor. Nos acostumbramos a consumir relaciones como quienes consumen objetos. Compramos algo, nos sirve un tiempo y cuando se gasta o aparece un modelo nuevo lo tiramos y lo cambiamos. Con las personas estamos haciendo exactamente lo mismo. Buscamos conexiones líquidas, de esas que se desconectan con un clic en cuanto la cosa se pone tensa. Queremos el beneficio de sentirnos amados, pero sin la incomodidad del compromiso. Porque comprometerse con alguien, con una pareja, con un amigo, con un hijo es incómodo. Implica aceptar que el otro es otro, que no piensa como vos, que no siente como vos, que no reacciona como vos querés. Implica bancarte los días de desencuentro, los días de silencio, las distancias. Implica sentarte a tener conversaciones difíciles, de esas donde el ego raspa. Y como hoy no toleramos esa fricción, preferimos soltar. Usamos frases hechas para camuflar la huida. Decimos, esto ya no me suma. Y salimos corriendo a buscar la próxima novedad que nos dé una dosis rápida de bienestar. Nos volvimos coleccionistas de inicios. Somos expertos en empezar cosas, pero analfabetos en sostenerlas cuando aparece el primer bache. Y esta liquidez nos está dejando profundamente solos. Porque cuando diluís la incomodidad de los vínculos, también diluís la profundidad. No podés conocer de verdad a nadie si solo te quedás con tu parte prolija. La responsabilidad emocional es nadar en contra de esa marea líquida. Es tener el coraje de plantar bandera en el medio del caos y decir, me quedo. Esto está difícil, me incomoda, no sé qué carajo se va a resolver, pero elijo quedarme a mirar qué nos pasa. Sostener la mirada, sostener la palabra. Ahí es donde la vida se vuelve sólida de nuevo. Pero claro, para sostener la mirada hay que bancarse el miedo a perder. Y en esta cultura de lo inmediato, el miedo nos paraliza. Nos volvimos cobardes en lo cotidiano. Fíjate, si no, cómo nos comunicamos hoy. Si una conversación con alguien se pone un poco densa o si tenemos que decir una verdad que sabemos que va a doler, ¿qué hacemos? Mandamos un mensaje de texto o peor aún, un audio larguísimo, porque el audio te permite escupir tu parte sin tener que escuchar la reacción del otro en tiempo real. Te ahorrás el silencio del otro, te ahorrás su mirada, te ahorrás la incomodidad de ver lo que vos estás provocando. Hoy está de moda desaparecer, ese famoso ghosteo, dejar de responder, clavar el visto, borrarse de la vida de alguien como si el otro fuera una pantalla que se apaga. Y nos justificamos diciendo, es por mi salud mental. ¿Salud mental?

Llamemos a las cosas por su nombre. Eso es cobardía emocional. Es la incapacidad absoluta de sentarse a mirar a alguien a los ojos y decirle, esto ya no me pasa. ¿O sabes qué? Hasta acá llegué. Preferimos dejar al otro flotando en la incertidumbre más cruel con tal de que nosotros no tengamos que pasar por el mal momento de dar la cara. Entonces, trasladamos la liquidez a todo lo que tocamos. Y lo más triste es que hacemos ghosteo con nosotros mismos. Cuando aparece una pregunta incómoda acá dentro, en el pecho, también nos clavamos el visto. ¿Te descubriste pensando alguna vez, soy feliz en este matrimonio? ¿O este trabajo tiene que ver con quién soy hoy? Y como esa pregunta quema, como la respuesta te obligaría a mover fichas que te da terror mover, te borras. Te vas a mirar una serie, te pones a scrollear en las redes, te tomas un mate, escuchas música, te anestesias para no responderte. Vivimos esquivando los momentos bisagras de nuestra propia historia. Y mientras tanto la vida pasa. La vida real no se puede vivir con la punta de los dedos, sin salpicarse, sin comprometerse, sin comprometer el cuerpo. No podés pretender vivir una vida profunda quedándote siempre en la superficie, donde el agua está tibia y no pasa nada. Porque en el fondo, lo que nos aterra de hundirnos es que ahí abajo no hay certezas. Lo que nos desespera de los vínculos, de los cambios, de las crisis, es que no tenemos el control del resultado. Le tememos a la incertidumbre como si fuera un monstruo. Nos formatearon para creer que la vida es un plan que tiene que salir perfecto. Terminar la carrera, conseguir el trabajo, armar la familia, comprar la casa, estar estables. Y cuando la vida real te patea el tablero, te deja en el medio de la nada, te agarras la cabeza. Y entonces sentís que fracasaste porque no sabes qué va a pasar mañana. Pero la incertidumbre no es un pozo ciego del que hay que salir corriendo. La incertidumbre es el estado natural de la vida. Mira a tu alrededor. Nada está quieto. Nada está garantizado. La única certeza que tenemos es que todo cambia todo el tiempo. Y sin embargo, gastamos una cantidad ridícula de energía queriendo comprar garantías. Garantías de que no nos van a dejar, de que ese proyecto va a salir bien, garantías de que no vamos a sufrir. Y como nadie te puede firmar ese contrato, vivís con el estómago cerrado por la ansiedad. Habitar la incertidumbre no es ser un improvisado que le da todo lo mismo. Habitar la incertidumbre es un acto de una madurez enorme. Es la capacidad de quedarte parado en el medio de la niebla, sin estirar la mano desesperadamente para agarrar lo primero que pase, solo para calmar el miedo. Es bancarte el no sé. ¿Cuántas veces te obligaste a tomar una decisión apurada solo porque no tolerabas la tensión de estar dudando? ¿Cuántas veces dijiste que sí o dijiste que no con el único objetivo de sacarte el problema de encima? Y ahí es donde nos equivocamos. Cuando elegimos desde la desesperación por tener una respuesta, casi siempre elegimos mal. Casi siempre elegimos desde el miedo y no desde el deseo. Entonces, aprender a habitar la incertidumbre es aprender a respirar en el espacio que hay entre la pregunta y la respuesta. Es tolerar ese vacío. Es saber que hoy no tenés la solución para ese problema y que está bien que así sea. Me imagino lo que estás pensando ahora. Bueno, Lore, está bien, entiendo el concepto. Pero ¿cómo se hace para vivir así? ¿Cómo hago para no desesperarme cuando no sé qué va a pasar con mi vida? Y la verdad es que, si te soy sincera, es que no hay una técnica. Habitar la incertidumbre no es algo que se aprende en un libro. Es una práctica diaria, chiquita, casi invisible. Y tiene que ver con la amabilidad con la que te mirás cuando las cosas no te salen. Tiene que ver con bajarse de esa exigencia de tener que estar entero las 24 horas del día. A veces, habitar la incertidumbre es simplemente dejar de explicarte. Dejar de justificar ante los demás por qué hoy estás triste, por qué hoy no tenés ganas de salir o por qué todavía no tomaste esa decisión que todos esperan que tomes. Es aprender a decir, no sé, estoy en eso estoy, o sea,